0: desarrollo del juego y verse hasta inferior, hay que tener claro que esta diferencia de un gol ya lo supo aprovechar el propio Recoleta en dos ocasiones, no sé si se acuerdan, hasta el propio Santos, ¿no? Dos goles de diferencia tuvo Santos, perdón, hasta el propio San Lorenzo, dos goles de diferencia tuvo y lo pudo empatar hasta ganar, ¿no? Hay que tener tranquilidad, obviamente Santos tiene una superioridad, ha generado mucho más posibilidades ofensivas, situaciones y claridad de poder quizá marcar un gol más. Lo que no debe pasar es que se desesperen desde que pierdan el plan o la estrategia de cómo llevarlo, ahí quizá no podemos identificar que es lo que le está pidiendo el entrenador, pero esto es largo, ¿no? El propio Recoleta lo empató en una situación bastante parecida y hay que tener paciencia, obviamente tratar de que no llegue ese segundo gol, evitar de todas las maneras el segundo gol, porque eso ya sí sería una ventaja importante, pero estando en este resultado obviamente todavía está en competencia el Deportivo.
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2: Está jugando Frías para el equipo brasileño, pelota a la derecha. Está recibiendo Gustavo Henrique, camiseta número 48. Va tocando atrás para Frías. Frías con el esférico. Igor Vinicius tripa mucho. Vinicius por la derecha. El fútbol de El Santos va por las bandas. Está jugando Vinicius. Atención, Igor con la pelota. Aguanta bien. Pontempo mete suela allí. Carlos Arboleda, antes había falta sobre Yalcin Henrique, vendrá una tarjeta amarilla. Habrá tarjeta amarilla entonces ahora para Igor Vinicius, camiseta número 18, fuerte entrada sobre Henrique, el jugador del Deportivo Cuenca, que queda en el piso retorciéndose de dolor por la fuerte entrada del brasileño, el número 48, Gustavo Henrique.
3: Sí, Gustavo Henrique finalmente fue amonestado por la entrada que tuvo acá en contra de Yalcin Henrique y se queja con el árbitro, pero creo que es justa la tarjeta amarilla, sin lugar a dudas. 25 minutos de partido, no ha habido reacción del Cuenca, tampoco es que Santos aprovechó el momento del primer gol como para irlo a liquidar, tuvo una jugada más de llegada, pero como que se ha ido durmiendo también un poco en estos últimos minutos el equipo brasileño. Rivero, indicaciones.
2: La intensidad del equipo del Santos fue hasta conseguir el primer gol, Juan Bernardo, de ahí como que bajaron las intenciones. Creo que el Cuenca podría tranquilizarse, sí, y reconstruir otra vez en el campo de juego, ¿no? Había la gran posibilidad, siempre se van a acordar de esto durante el partido, la gran posibilidad o chance que tuvo Deportivo Cuenca para marcar la primera. Por el momento, en 26 minutos con 30 de este primer tiempo, 1-0 gana el equipo del Santo brasileño.
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2: Todos vamos al Chico Chino, menos la Tuquito Ordóñez, que se comió la primera. Jugando aquí esto otra vez Macari con el esférico, va tocando hacia el costado derecho, va trepando Deportivo Cuenca ahora con Mascherita, tocaba en un brasileño, terceros y la pelota que abandona el campo de juego. Isaac Estraba Real, el número 22, saque lateral ahora para el equipo del Deportivo Cuenca, la pelota larga, vienen a buscarlo ahora con Rivero, aguanta Rivero, pone el cuerpo, le cometen falta, pita el colombiano, hay tiro libre para el conjunto del Deportivo Cuenca en 27 minutos con 45.
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2: Ahí estaba otra vez Enrique Yeltsin.

0: Bon Tempo lo mandaba al piso. Hay otra falta, dice el colombiano, el juez central. Habrá tiro libre para el Deportivo Cuenca. Hay un pisotón allí, ¿no? ¿Para revisar o no?
1: No,
0: hay
1: para revisar.
0: Hay un pisotón sobre Yelsin Enrique.
1: No para revisar, pero sí era mínimo amarilla, la verdad. Y acá creo que el árbitro se la guarda.
0: Muy bien, tiro libre entonces. El mismo Yelsin la va a levantar allí. Está para tocar la pelota Brian García. Está sacando la defensa. De allí le queda para Arboleda. Va a venir el remate. Pelota sobre Brazao. Allí atrapa la redonda emoción del fútbol. Pelotazo largo arriba. Buscando el contragolpe. Se lo pasó por alto a Barrial. Habrá saque lateral. Finalmente para el equipo del Deportivo Cuenca.
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0: La pelota del Deportivo Cuenca, perdón, ahí está el balón, la estaba peinando Rivero, está marcando bien. Una vez más el jugador Frías con el esférico se viene. Otra vez toca y toca Escobar por la izquierda. Lo buscan a Miguel Terceros. Escobar toca la pelota en Mosquera y saque lateral. Ahora el equipo brasileño no se llenó el estadio. Va jugando rápidamente. Ahora está saliendo Luan Pérez. Luan Pérez con el esférico con William Arao. Allí está Arao atrás entregando para Frías. Cuidado. Lo viene a mostrar Igor Vinicius. La pelota la va recibiendo el marcador derecho brasileño atrás con Brazao. Estira el fútbol hacia atrás para sacarlo al Deportivo Cuenca para abrirlo un poquito más. Es estratégico también. Ahí saque lateral ahora para el equipo del Deportivo Cuenca, que está perdiendo 1-0. Saque lateral para el conjunto colorado.
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0: 1-0 gana el equipo brasileño. Se viene, aquí está Barrial con el esférico, lo bajaron a Barrial. Manzanita Piedra, allí sí señor, Mateo Piedra, se lo bajaron al jugador brasileño Miguel Terceros, del jugador del Santos, al piso. Tiro libre peligroso para el equipo del Santos de Brasil. Cuando ahora vamos a recordar el tiempo, tiempo de juego, van recorrido. ¡31 minutos en el primer tiempo! El Santos de Brasil tiene 1, el Deportivo Cuenca tiene 0. Y en los siguientes minutos se viene la voz de Andrés Carpio Guevara.
2: Muy bien, viene el tiro libre peligroso para el equipo paulista. Le va a pegar un zurdo. Detrás de la número 5 se sitúa Gonzalo Escobar, el número 31. Y un derecho como Gabigol. 3 elementos, 4 pidió una barrera el portero Ferrero. El remate de zurda. La pelota no estaba superando la barrera. Golpeaba en la barrera de carne y hueso del equipo colorado. Llegaba hacia la punta derecha Brian García para elevar la pelota que va surcando cielo brasileño. Sin embargo, viene para ganar por el medio sector Gustavo Enrique. Enrique hacia la punta derecha para Igor Vinicius, el coautor de la anotación de Gabigol. La pelota por el medio para el jugador Brazao. Este era más bien el jugador número 15, Arao. Arao por la punta zurda, iba trepando por allí Gonzalo Escobar. Se estaba prestando para descargar el tiro centro. Sin embargo, había fuera de lugar. Tiro libre, la salida para Deportivo Cuenca. 1-0 gana el equipo brasileño.
3: Sí, al partido entró en una meseta. Obviamente ya Santos no tiene mucha intención de poder atacar, no lo está haciendo con claridad. Obviamente ya el Cuenca se ha sentido un poco mejor a la hora de disputar el partido, tendrá que obviamente generar mayor dificultades para Santos en la parte de defensiva, pero de alguna manera el partido está mucho más controlado. Obviamente ya Santos no tiene ese ímpetu que tuvo los primeros 20 minutos.
2: Viene Deportivo Cuenca por la punta zurda, ataca Enrique. Enrique de una para García, García que la va colocando hacia la punta zurda, por la vera de la cancha aparecía por allí el jugador Arboleda. Arboleda para Vega, Vega que va regresando para Mateo Macari. MM30 empieza a conducir la pizza, la tesora, la guarda, es presionado de cerca por Miguelitos Terceros. La pelota hacia la punta derecha para Patricio Bolsen. Descargó el pase para Rivero, intentaba pivotearla, sin embargo presiona alto hasta recuperar la gente del equipo paulista. Balonazo largo hacia la punta derecha, perseguía la número 5 Bontempo. Se va cruzando muy bien Mateo Piedra. Piedra ahora con Ferrero, vestido completamente de verde, hacia el costado izquierdo intentaba con Enrique. Se exige Enrique, finalmente salta para ganar la número 5, la va descargando para Piedra. Piedra que le eleva hacia el costado izquierdo, intentaba por allí García. García, lo presionan a García, se la iba llevando por la punta derecha, buen tempo, infracción en contra del número 49, tiro libre para Santos.
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2: 0-0 en el nuevo gasómetro, el equipo de San Lorenzo ante Deportivo Recoleta, 31 minutos también, 77% de posesión para el equipo argentino versus 23 para la escuadra paraguayo. Ataca Deportivo Cuenca, se venía por arriba, intentaba Rivero, la perseguía Arboleda, bien reventando desde el fondo Adonis Frías, el número 98, la pelota que le va quedando para Bontempo. Primero aparece dominando la número 5, el volante Gustavo Enrique, Enrique desde el fondo para Luan Pérez, Luan Pérez se va entreteniendo con la número 5, la descarga inmediatamente hacia la zona del número 5, viene por allí para dominarla Gustavo Enrique, Gustavo Enrique nuevamente hacia la punta zurda para Luan Pérez, empieza la salida del zaguero central por el costado izquierdo que tiene la escuadra brasileña, el balón nuevamente por el medio sector, atención que venía para verticalizar Gustavo Enrique, muy bien el anticipo de Enrique, el lateral izquierdo del equipo colorado, regresan para Mateo Piedra, Piedra hacia los 5 con 50, Ferrero de derecha que la va nuevamente reventando hacia la ubicación de William Arao, la pelota le iba sobrando también a Edison Vega, la gana por la punta derecha al jugador Mosquera, sin embargo le iba quedando el rebote por allí para Gonzalo Escobar, el número 31 descarga por la zona del número 5, el balón ahora para Miguelito, tercero, se viene el boliviano en la zona del genio, iba conduciendo con la zurda, la pelota hacia la punta derecha, le queda por allí nuevamente para Bontempo, viene en la marca Brian García para tirarla fuera de la cancha porque finalmente había rebotado en Bontempo. Lateral zurdo en defensiva para el equipo colorado.
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2: Y en el grupo C de la Copa Conmebol Libertadores, Liga le ganó 3-2 a Always Ready y se aprovechó de la derrota de Mirasol de Brasil en territorio argentino ante Lanús 1-0 para ser líder de ese grupo. Y vamos a ver cómo le va Deportivo Cuenca. La pelota para Enrique que acelera el trazo, se vería por la punta zurda, bien por allí para cerrarle el camino Bontempo. El señor árbitro estaba golpeando la número 5, habrá bote a tierra. Tiro libre o bota tierra en la salida para Santos do Brasil.
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2: Lateral por la punta derecha para Deportivo Cuenca, 1 tiene Santos, 0 el equipo colorado. A los 14 había marcado Gabigol.
1: Gol
2: o
1: de Gabriel Recoleta. Garbosa.
2: Dígame.
1: Gol de Recoleta, el minuto 36.
2: Gol de Recoleta.
0: Ay.
2: Ay, ay, ay, Recoleta está clasificando líder.
1: Sí, señor, de líder.
2: Ahí está, para que vean nomás. Para que vean nomás, Recoleta está ganando por ahora en Argentina. Eso sí, hay mucha tela por cortar, sale Deportivo Cuenca, Mateo Piedra, hace la punta zurda para García, García para Vega, Vega para García, se va soltando Arboleda, viene Arboleda, la pelota para adentro para la Tuquita, la deja pasar muy bien hacia la punta derecha para Mosquera, Mosquera para la Tuquita se durmió, no pudo recepcionar bien la pelota, y le cae rápidamente la marca, Luan Pérez, bien la Tuquita ahora sí para recuperar, viene el número 43, la Tuquita que se va apoyando desde atrás ahora para Brian García, García, primero aparecía Macari, Macari que la va cambiando para el jugador Mateo Piedra, con algo de complicaciones, finalmente la pone contra el piso y la va descargando en diagonal hacia la punta zurda para Enrique, el número 53 nuevamente va regresando para Mateo Piedra, pero el Cuenca como que intenta hacer pie nuevamente en el partido.
3: Sí, sí, de eso se trata, el partido se equilibró, obviamente Cuenca se sintió más cómodo, ya Santo carece de una facilidad física, ¿no? Ya sí. Vemos que le cuesta llegar a los duelos, está bastante lejos de esa presión que pudo ejercer en los primeros minutos y ahora el Cuenca es donde se está sintiendo más cómodo, tendrá que obviamente ser más eficiente en la parte final de encontrar a su compañero mejor posicionado.
2: Y ojo con este resultado, porque Recoleta está clasificando líder por ahora con esta victoria momentánea y San Lorenzo está cayendo. No, igual se mantendría segundo. Sí, claro, Santos se está quedando igual fuera con esta victoria igual.
1: Sí, sí, sí, Santos se queda fuera igual con esta victoria.
2: Bien, y el Cuenca, eso sí, está cuarto por ahora en la tabla.
1: Sí, sí, sí, termina como colero de grupo por gol diferencia.
2: Bien, intentaba trepar por la punta derecha el equipo brasileño. Tiro libre, dijo el árbitro, señor Diego Carrión.
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2: Venía a presionar alto el equipo brasileño, sin embargo, la iba rechazando por allí Mosquera, había golpeado en un elemento de Brasil. La número 5 se perdió fuera de la cancha. ¿Quién está en el palco? Neymar, entiendo.
1: Neymar, señor, sí, Neymar está en el palco y lo enfocan en este momento allí en el estadio de Santos.
2: Pelota retrocedida, ahora aparece desde el fondo Ferrero, Ferrero la tira larga y en diagonal hacia la punta zurda, la dividió bien para ganar por arriba, buen tempo con la cabeza, sin embargo la pelota se fue de la cancha y en consecuencia habrá lateral por la zurda para el equipo colorado.
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2: Ganaba Rivero para García, García por la punta zurda a la carga, Deportivo Cuenca, el balón que le va quedando nuevamente para Carlos Arboleda, Arboleda por adentro, la dividió, corta muy bien para ganarla William Arao, Arao hacia adelante para Gabriel Barbosa, va a llegar Ferrero, Ferrero revienta Ferrero, llegando antes, dando el paso al frente, para tirarla fuera de la cancha, habrá lateral ofensivo por la punta derecha para el equipo brasileño, que sin embargo con este resultado se está quedando fuera de la Copa Conmebol Sudamericana. En Brasil saben que el Santos necesita un gol más por ahora, para arrebatarle el segundo lugar al equipo de San Lorenzo. Vamos a ver qué acontece, la pelota por el medio sector, viene rápidamente, le queda por allí para Miguelito Terceros, preparaba el sable, va sacándola muy bien Deportivo Cuenca, el balón para Germán, la aguanta Rivero, para mí era infracción, el árbitro dice que no, que le habían empujado, la pelota en la zona de número 5 para Gustavo, ya la tiene Gustavo Enrique, nuevamente el balón que le va quedando para William, allí la tiene Arao, el hombre de la cabellera frondosa, entrega en horizontal hacia la punta zurda, ya se va descolgando por allí el jugador Gonzalo Escobar, empieza zigzagueante, se iba maqueando, la pelota regresada nuevamente para Miguelito Terceros, irrumpía un elemento del equipo colorado y le queda la contra para la Tuquita, buena barrida de Arao para tirarla fuera de la cancha, habrá lateral por el costado derecho, en ofensiva para el equipo colorado.
3: Sí, está entrando ya en los últimos minutos, Deportivo Cuenca obviamente quizá carece de esa facilidad para atacar, pero obviamente pasa el tiempo, se siente más tranquilo y la ventaja que en algún momento podría ser tomada como superior, tiende a ser ventajosa para el Deportivo Cuenca, ¿no? Quizá ajustando algunos detalles, quizá identificando por dónde puede encontrar la forma de vulnerar al Santos, puede encontrar ese gol que le permita clasificar. Así que el partido está abierto, obviamente Santos protagonista de la posesión y desde las situaciones, pero todavía no ha acrecentado la dificultad para el Cuenca en estos minutos.
2: Ahora, un detallazo, ojo, que con la victoria de Deportivo Recoleta en Argentina, el Cuenca ni empatando clasifica.
1: No, el Cuenca está obligado a ganar. Claro, está obligado a ganar y si gana se daría la ilógica, ¿no? Clasificarían Recoleta y el Cuenca y Santos y San Lorenzo fue.
2: Fuerte entrada sobre Macari, para mí, para amonestación. Se viene a la carga Deportivo Cuenca por la punta zurda, arranca Enrique. Enrique la va verticalizando. A ver, Arboleda descarga un buen tiro centro. Viene en la marca por allí Adonis Frías. La pelota retrocedida. Nuevamente Enrique. Enrique la tira hacia el área. Buscaba por arriba para Rivero. Viene anticipando William Arao. Le quedaba el rebote para Brian García. Primero Enrique, muy bien, exquisito. Para regresar la cortita y al pie. Desde el fondo aparece Mateo Piedra. El Cuenca intenta hacer su juego. Viene por la punta zurda Brian García. 1-0 está ganando Santos. Ya casi 43 minutos. El primer tiempo en Vila Belmiro. 1 tiene la escuadra brasileña. 0 Deportivo Cuenca. Gol de Gabigol. Al minuto 14 de la etapa de inicio. La pelota hacia la punta derecha. Intentaba romper la línea por allí Mosquera. La pelota le iba golpeando a un brasileño hasta perderse fuera del terreno Marisa. De las pasiones. Va a haber amonestación. ¿Para quién, señor Raúl Oscar Becerra o Mr. Castillo?
1: Me parece que fue para el número 98, Frías.
3: Sí, Frías es el amonestado en Santos.
2: Bien, Frías entonces amonestado, señor Diego Carrión.
0: Le entró fuerte a Rivero. Allí el árbitro concedía ley de la ventaja y finalmente le sacó la tarjeta amarilla. Como que noto que Deportivo Cuenca empieza a tomar el control y si la parte física comienza a ser un poco de mella también en el equipo del Santos, y ahí se puede aprovechar totalmente porque hay que echar el resto, es ahora o nunca. 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Venga.
2: Saludos para Ronaldo, que nos está siguiendo a través de TikTok. Él dice que tendrían que ingresar González, Mancinelli y hasta Klimowicz. Dani Arizaga dice, ¿por qué juegan con esa camiseta, por Dios? En alusión a la amarilla del equipo colorado. Salida para Santos. La pelota en la zona del número 5. Viene por allí nuevamente para tenerla Gustavo Henrique. La pelota retrocedida para Arao. Arao que la va tirando larga, se la punta zurda. Se va descolgando por allí. Escobar realizaba un control orientado, lastimosamente para sus intereses. La pelota le quedaba demasiado larga. Y para favor del Deportivo Cuenca, se fue de la cancha. Saque de portería para el equipo colorado.
1: Bueno, el Cuenca tiene que tratar de cerrar hacia el primer tiempo con el 1-0 en contra, y creo que para la segunda mitad, con un par de ajustes, puede competirle mejor a este Santos, que parece que ya se sintió cómodo con el marcador, aparte de que la parte física le pasa factura, y es cuando el Cuenca deberá aprovechar en el inicio del segundo tiempo con un poco más de intensidad y más tranquilidad. También lo noto a veces alocado al equipo morlaco.
2: Viene por allí Rivero, ya la tiene Germán, el tanque intentaba colocársela hacia la punta derecha para la Tuquita Ordóñez, bien anticipando desde el fondo Luan Pérez, se juega el físico y la tira en larga para Gabigol, bien por arriba Patricio Bolsen despejándola, la toma por la punta derecha Mosquera y la vuelve a tirar larga para la Tuquita para pivotear, se la regaló en el pecho de William Arao. Arao empieza a trepar y va trepando todavía en vertical, la pelota por la punta zurda para el lateral Escobar, Escobar por el medio sector para Gustavo Henrique, viene Gustavo Henrique, 1-0 el partido, señor Raúl Oscar Becerra.
3: 5 minutos de adición para este primer tiempo.
2: 5 minutos más de adición, la información a través de Sensación y Catedral.
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2: Balón para Ferrero, 46-50 que se jugarán en este primer episodio. Viene trepando Mateo Macari, se mete la bomba central. Allí la tiene el volante argentino del equipo colorado. Balón para Vega, Vega por la punta zurda para Enrique. Con el pecho la puso contra el piso y ahora la va controlando con el botín izquierdo. La pelota retrocedida para Mateo. Piedra que la cambia en horizontal para Patricio. Va saliendo Deportivo Cuenca por ahora. Aguanta Santos. Buen pase de Bolsen ahora hacia la mitad de la cancha. Vería por allí Brian García. García hacia la punta derecha para Mosquera, no decide repartirla hacia adelante, va asegurando para Mateo Macari, Macari ahora para Vega, buena salida de Mateo Piedra, viene abierto por la punta zurda Enrique, vamos a ver qué hacen entre zurdos, la pelota para Enrique, Enrique que se mete como interior, avanzó bien, le puede pegar de zurda, Enrique tiró, se la sacó Brazao, increíble, ante una escapada tremenda, aparecía como una exhalación, Enrique se atrevió, hizo alarde de coraje, de testosterona y de dominio, y por supuesto de velocidad, se metió en el área, le pegó de zurda, alguien había metido el botín derecho, era Frías, y la pelota lo estaba descolocando al portero Brazao, y se va al córner, tiro de esquina para el equipo colorado.
0: Tiro de esquina. El segundo, exacto, el segundo del partido, el primero que levanta Deportivo Cuenca.
2: El tiro de esquina desde la punta derecha, se va rearmando, se reagrupa la gente del equipo del Santos y le queda por la punta zurda para el contragolpe. Arranca Gabigol, tercer cuarto de cancha, carril zurdo, lo va persiguiendo allí de sesgo Mateo Macari. Y bien, para arrebatarle la número 5, Brian García, infracción de Gabigol sobre Brian García. Tiro libre en la salida para el equipo rojo.
3: Es una buena acción de Deportivo Cuenca por izquierda, ¿no? Los zurdos que juegan por ahí, Arboleda, Erique. han hecho un buen tándem, ¿no? Quizás no han identificado de atacar más por ese sector y obviamente no han sabido aprovecharlo, ¿no? Esa parte derecha del propio Santo con Igor Vinicio y Bontempo no hacen una buena faceta defensiva y obviamente hay facilidades y eso tiene que saber aprovechar el Deportivo Cuenca, ¿no? Ahí hay un manotazo del propio Piedra, contra el defensor de Santos, ¿no?
2: Piedra no está amonestado todavía, ¿no?
3: No.
2: Bueno, ahí está Jorge Celico y los apuntes. 1-0 le está ganando Santos a Deportivo Cuenca, ya 48-50.
0: Ubaldo Naula dice: buenas noches, jóvenes, saludos desde la Johnny. Yaura, partido durísimo, dice, yo con mi trabajo. Nardo Gustavo, saludos a mi gran amigo de la prestigiosa sensación y al viejito Sergio Sarmiento.
2: Muy bien, fuerte abrazo para el Maradona.
0: Claro, Maradona.
2: Para el famoso Maradona.
0: Sí.
2: Oiga, por acá nos está siguiendo Ashley a través de TikTok, Mr. Castillo. Ya mismo le empieza a emitir a usted sus clásicos halagos.
1: Dani Arizaga, por acá dice: ¿pueden explicar por qué juegan con esa camiseta? Ustedes deben saber más, pero no sean malos esa camiseta. Bueno, la verdad no tenemos una explicación confirmada. Yo intuyo que esta vez fue elección del Cuenca porque no había incompatibilidad con el uniforme de Santos.
2: Pelotazo largo, viene por allí Germán. Rivero aguanta, lo iba empujando de sesgo a Donis Frías. ¿Qué dijo el árbitro? Había fuera de lugar de parte de Rivero. Tiro libre en la salida para Santos do Brasil.
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2: Había peligro de gol, pero antes offside.
3: Sí, es una buena acción. El tema que va a tener que tener cuidado Deportivo Cuenca con Santo cuando lo encuentran a Miguel Tercero detrás de la espalda de Macari y del propio Vega cuando se marca.
2: Muy bien, y ahora mismo el árbitro del partido, don John Ospina, de nacionalidad colombiana, dice que hasta aquí no más, que han terminado los primeros 45 minutos allá en Santos, Brasil, en el sector de Vila Belmiro. Por ahora Santos le está ganando 1-0 a Deportivo Cuenca con gol de Gabriel Barbosa, el famoso Gabigol a los 14. Así termina este primer episodio. Por ahora Deportivo Cuenca quedando fuera de la Copa Conmebol Sudamericana, al igual que Santos, y clasificarían por ahora Deportivo Recoleta y el propio San Lorenzo. Lo acaba de amonestar el árbitro al Pollo López, que está iracundo mientras se dirige al sector de camerinos. Nosotros vamos con recomendaciones importantes de la voz del señor Diego Carrión y eso desembocará en el análisis a través de Sensación y de Catedral, en las voces del señor Raúl Oscar Becerra y de Mr. Juan Bernardo Castillo.
0: 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A ver, hay mensajes también. Patricio Andrade dice: hola amigos, con ese planteamiento no hacemos nada, no hay quien arme, Rivero ya parece espantapájaros, la Tuca no ha podido desbordar porque no hay quien distribuya balones, muy defensivo, está igual al juego con Recoleta, dice Patricio Andrade. Pro Sport, Gustavo Maradona, lavaránle el ojo a Diego Carrión, dice, bueno. También saludos a mi grande amigo Andrés de la prestigiosa Sensación. Hoy ganamos. Saludos al ex goleador Negrito Becerra, goleador del Deportivo Cuenca. 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En el nuevo gasómetro sigue ganando el conjunto de el Recoleta al equipo de el San Lorenzo Y señor, lo estamos haciendo check-in, ¿no? San Lorenzo 0, el Recoleta 1, gol de Alan Wick, marcó al minuto 36 el gol para el equipo paraguayo. 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Sí.
1: Una vez probé, una vez.
2: ¿Alguna vez sufrió un embotellamiento?
0: Un embotellamiento. Sí, está bueno. 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
0: 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Señores, compañeros, colegas, comentaristas, todo suyo estos minutos para analizar y nosotros nos disponemos a escuchar esa charla de fútbol.
1: Hasta Mariuxi se emocionó con lo del tequila de Navón.
0: Mariuxi Reyes.
1: Que es rico. Me ya parece raro que ella diga que es rico algo que tiene alcohol, pero bueno, está bien. Ya pues se mete Reyes. Acá le trajeron una botellita.
2: Está emocionada porque lo está viendo.
0: Sí, señor.
1: Muy bien. Vamos a analizar, Raúl, lo que ha sido este primer tiempo entre Deportivo Cuenca y Santos. Santos Deportivo Cuenca, un 1-0 merecido por lo que hizo Santos en los primeros 15-20 minutos, y luego el Cuenca, que bueno, ha tratado de estabilizarse, pero no encuentra todavía el camino.
3: Claro, eso en línea general, y es evidente que ya Santos de alguna manera es lo que le ha imposibilitado, creo que, sumar más puntos en lo que es la Copa Sudamericana y también a lo largo de su torneo local. No ha sido un equipo competitivo desde lo físico. Ya vimos los últimos 15 minutos del primer tiempo en el que ya Santos le cuesta llegar a cubrir espacio, a trabajar cerca de la marca, y eso es evidentemente algo favorable para Deportivo Cuenca, ¿no? Quizá siguiendo en esa misma línea con la que empezó Santos, pudo haber conseguido un gol más, ¿no? Al principio tuvo bastantes claras, bastantes posibilidades, bastantes llegadas, asociaciones, rompimientos desde la zona media hacia la parte final de la definición, y obviamente en una de esas acciones encuentra muy bien al propio Igor Vinicius, que hace una buena acción, ¿no? En triangulación, y obviamente el aprovechamiento con un control bien efectuado, un control largo que le posibilita ya solamente en carrera hacer el esfuerzo por sobre Erique, lo deja atrás y con mucha tranquilidad, ¿no? Iba tomándose el tiempo de identificar con la mano quién era el jugador que se iba a ofrecer para recibir ese centro, ¿no? Y él de muy buena manera aleja en un pase hacia atrás, en diagonal, obviamente que esos son los gran llamados pases de la muerte, porque el arquero prácticamente tiene que salir mucho a querer cortar, y obviamente ahí el jugador prácticamente está de frente al arco, ¿no? Y de buena manera encontró al propio Gabigol, que fue protagonista en los primeros minutos, ya después se fue quedando, tiene esta facilidad de descender, participar, tratar de asociarse y llegar desde atrás, y obviamente no le gusta hacer referencia en el área, sino más bien aparecer, y de esa manera hizo el gol. Pero bueno, ya lo decíamos, se va sintiendo cómodo en el juego Deportivo Cuenca, y de igual manera pensar que el 1-0 es un resultado que obviamente lo obliga a Deportivo Cuenca a hacer mucho más, y creo que lo va a hacer. Ya el entrenador estaba generando anotación, estaba analizando, en una de esas anotaciones le da la posibilidad de mirar de reojo un poco lo que pasaba ahí entre Arboleda y Erique rompe por dentro con un gran control, y prácticamente el desvío de el propio Frías hace que esa pelota se eleve y los descoloque al arquero, pero se elevó demasiado y se fue al córner. Pero esa fue una, creo yo, después de la de el propio Ordóñez, de las más claras y en las que por ahí ya lo decíamos, ¿no? El tema de identificar que ese puede ser un sector en el cual puede aprovechar el Deportivo Cuenca. Y no lo ha hecho, porque obviamente el embate de Santos en principio había que contrarrestarlo con trabajo en equipo, y ahora a partir de los últimos minutos quizá tenga esa posibilidad, ¿no? Y ya teniendo en cuenta que por el lado de lo que se dan San Lorenzo y Recoleta, ya estamos dándonos cuenta que ni el empate le alcanzaría al Deportivo Cuenca, así que tendrá que salir en principio a empatarlo, esperando que en algún momento ya el propio San Lorenzo haga su trabajo y obviamente le permita con el empate también al Deportivo Cuenca, ¿por qué no pasar? Entonces, son minutos, obviamente, que se esperaban que sucedieran, por lo menos los primeros, y después en el transcurso de lo que fue la parte final del primer tiempo, yo lo vi al Cuenca bien, sobrio, trabajador en cuanto a la manera de distribuir la pelota, sin tener nerviosismo, y obviamente intentar no progresar, no es fácil, delante hay equipos, hay jugadores de jerarquía, pero carecen de esa capacidad física, ¿no? Entonces, veremos si eso lo sabe aprovechar el Cuenca. Ahí estamos viendo las primeras acciones en una corrida de, creo, si no me equivoco, de Barrial, en un centro para Bontempo, que controla largo y se va quedando un poco fuera del frente del arco y no la puede, perdón, era Miguelito Tercero, ¿no? Y no la puede desviar hacia el otro lado, no fue clarísima, ¿no? Pero fue una acción que obviamente ya empezábamos a determinar que el Santo iba a ir con todo, ¿no? La segunda acción es un centro en corto que obviamente engancha muy bien Miguelito Terceros, intenta patear y bueno, obviamente no sale con la mejor de las eficacias y obviamente fue una acción más, ¿no? Ya esto a los 5 minutos, un par de minutos después de lo que habíamos visto de Bontempo, y esta es la acción, ¿no? Un taco claro de Bontempo y Vinicius se toma el tiempo para encontrar al jugador que llega desde atrás y en este caso lo encuentra a Gabigol. Podía haber sido también Barrial, otro que llegaba ahí. Pero en ese momento yo identificaba que Santos era muy superior en muchos aspectos. En lo físico, en la manera de competir, en la manera de distribución en el campo. Pero eso se fue diluyendo. Entonces ahora vamos a ver quizás más minutos o más jugadas de Deportivo Cuenca con la situación de patear al arco y de también de generar posibilidades. Así que eso fue lo que ofreció este primer tiempo. Quizá, obviamente, hay que tener la tranquilidad del caso para no desesperarse y ir muy, muy ofensivo, que de alguna manera lo tiene que hacer. Y acá un poco hasta la imagen de Gabigol, ¿no? En la que intenta hacer un sombrero, prácticamente sale hacia adelante y ese brazo extendido que generó algunas dudas. De alguna manera, hasta nosotros acá en la cabina no teníamos claro qué había. Eran dos compañeros que decíamos que sí, otros dos que no, y bueno, se terminó por no. Así que eso fue lo que dejó el primer tiempo, un primer tiempo obviamente interesante en los primeros minutos, después ya entró en una situación prácticamente de equilibrio, mucho mejor el Cuenca, quizás hasta con la situación de Erique, que podía haber sido el gol que pudiera haber dado el empate, no se dio así, ahora tendrá que modificar prácticamente todo Deportivo Cuenca, ¿no? Ya sí. Intentar encontrar jugadores con mayor facilidad ofensiva, quizás el ingreso de González podría ser una variable, y ya prescindir de quizá un volante de esos de marca e intentar encontrar la opción de que González pueda ser quien termine. Un delantero quizá diferente a lo de Rivero. Rivero está aguantando bien. No lo veo mal a Rivero. El tema es que le falta la fuerza para llegar al área, ¿no? Y está trabajando muy lejos del arco y obviamente no ha generado mucho peligro. Quizá el ingreso de Klimovic con esa facilidad por la edad y el desplazamiento que ya identificamos que tiene como característica lo podría poner para generar alguna diferente opción en la parte ofensiva, ¿no? Entonces yo creo que con dos o tres acciones, o perdón, modificaciones, podría cambiar un poco las acciones del partido. No sé qué piensa Juan Bernardo.
1: Sí, yo creo que, a ver, el Cuenca, el panorama que tiene ahora por delante es la obligación de ganarle a Santos, de dar vuelta al marcador y tratar de avanzar de esa manera. Si es que el Cuenca lo llegase a hacer, sería líder del grupo, clasificaría directamente a los octavos de final, no tendría que pasar por los playoffs, pero claro, una cosa es decirlo, otra cosa ya es en cancha lo que tiene que hacer el equipo rojo. Y bueno, creo que se ha sabido defender, creo que ha tenido la posibilidad de incomodar en algunos momentos a Santos cuando más intentó, pero igual se notó que por ahí Santos se aprieta un poquito más, le va a hacer daño al Cuenca, esa es la realidad. Se ve que el Cuenca queda vulnerable en algunos aspectos y sobre todo creo que ha sido muy exitoso Santos en ensanchar la cancha hoy, El Cuenca ha quedado muy angosto, han explotado bien los espacios ahí en los costados los brasileños, y es así como le generó peligro al Cuenca a lo largo del partido. No recuerdo un ingreso por dentro, bueno, por ahí tal vez esa pelota filtrada para Gabigol que partía en offside en una de las últimas jugadas del primer tiempo, pero más allá de eso no, todo fue por los costados y creo que en eso ha sido exitoso Santos, en ensayar la cancha, en que el Cuenca se quede la verdad bastante angosto y ha sabido aprovechar esos espacios para generar peligro, sobre todo los centros que antes decíamos. Creo que sí necesita el Cuenca alguna variante, si ahora la intención, y tiene que ser esa la intención de salirlo a buscar de alguna manera Santos, tiene que ser con una variante de por medio. El asunto es en dónde, con quién debería darse el sacrificio, y si me pregunta a mí, creo que la idea de Arboleda no surtió tanto efecto, sinceramente, no. En el primer tiempo, y creo que por ahí podría ir la variante.
3: No, por lo menos en la situación en la que se encuentra el gol, que fue por ese lado, quizá al principio ya identificábamos que el propio Mosquera iba a tener dificultades, Juan Bernardo, con esas dos o tres acciones por ese lado. Obviamente llegó por el lado de Arboleda. Acá participa la gente bastante en lo que es la intención de la modificación. Intentan ya nombrar a Matías Klimov, y creo que con más incidencia, lo de González también, que es más dinámico y hace jugar, gracias a todos los que están opinando también y brindando su opinión, y obviamente tiene que jugar González, Klimov y Leguizamón. Saludo a todos los que están en la transmisión. González y Klimov, claro, eso decíamos recién, cuando ya están los cambios, miren, entra Melvin Díaz,
1: Jeremy Jaconi y Nico Leguizamón.
3: Así es, esos son los cambios, no sé si serán por, para mí es Arboleda,
1: sí,
3: para
1: Arboleda,
3: mí es García y para mí es
1: Rivero.
3: Ah, no, cuatro cambios.
1: Cuatro, y entra González ya, también.
3: Sale Rivero y entra. Muy claro, bien. Y no lo pone a Klimovic.
1: No lo pone a Klimovic. Se va Ariel Mosquera, ingresa Chacón.
3: Sí.
1: Ingresa Melvin Díaz, ya vamos a ver quién se retira. La primera variante confirmada sí es la salida de Mosquera y el ingreso de Chacón. Se va Rivero, ingresa Leguizamón. Se va con la 11 Rivero, ingresa con la 9 Leguizamón. Y vamos a ver el cambio de David González. Nos quedaría pendiente solamente el cambio de...
3: No creo.
1: No creo. Yo creo que
3: será un volante más.
1: Arboleda, creo yo, ¿no?
3: Sí.
1: Arboleda, creo yo, que es el que tiene que salir para el ingreso de González.
3: Cuatro cambios, ¿no? ¿Con
1: cuatro
3: quién vimos
1: cambios
3: este tipo de decisiones? Si no,
1: contra técnico universitario, ¿no?
3: Sí, contra técnico,
1: contra
3: es
1: técnico.
3: Verdad. Sí. En ese momento también identificó. Y se quedó sin modificaciones ese partido, si no me equivoco,
1: sí,
3: ¿no? Fueron los cuatro cambios en el entretiempo.
1: Y en el primer tiempo lo de Morocho.
3: Y lo de Morocho por la salida de su situación estomacal, así que ahí no habían hecho entrar a Melvin
1: ahorita ingresó.
3: Por suerte todavía no había empezado el partido, porque eso es amarilla, ¿eh?
1: Sí.
3: O sea, eso es...
1: Oye,
3: es
1: me amarilla. Parece que no lo vio la Tuquita ya.
3: No, me parece que no lo identifico.
1: Sí, me parece que ya...
3: Y se pone en función de la
1: No,
3: misma...
1: ya está la Tuquita.
3: Claro, lo cambiaron de sector, ¿no?
1: Sí,
3: claro,
1: señor.
3: Así que bueno, ya estamos en la
1: señor
3: situación de partido. Ya Santos arranca la parte ofensiva, como lo hizo en el primer tiempo.
1: Vamos,
3: vamos.
0: Bueno, ya ahora se arrancó el segundo tiempo. Se movió la pelota. Gana el Santos 1-0 cuando se viene Ordóñez por la izquierda. Ataca Deportivo Cuenca. Está marcando bien el jugador zaguero central.
3: Frías,
0: sí señor. El zaguero central, la pelota del Deportivo Cuenca. Balón hacia atrás. Viene por acá Yersin Enrico. ¿Quién es este? Edison Vega. Va tocando con Rivero. Pues González el que trae la pelota. Balón más a la izquierda con Yersin. Va tocando el conjunto del Deportivo Cuenca. Va a buscar ahora. Va a echar el resto, Raúl. Tiene que echar el resto el Deportivo Cuenca.
1: Macari
0: no le conviene.
1: Sí.
0: No puede quedarse. No puede quedarse con el partido ahí. Le da lo mismo que le hagan un gol más o tratar de al menos tiene que darle vuelta al marcador.
3: Sí.
0: Solo le sirve el triunfo, Raúl, al
3: este
0: conjunto
3: momento,
0: del Deportivo Cuenca.
3: Pero empatar, obviamente, pensando en una modificación en lo que se está dando en el otro partido, quizá le podría alcanzar. Lo que no puede pasar es que no agote todas las instancias para llevarse el partido, que de última lo alcanzaría en principio empatando y después obviamente que yendo por ese triunfo, que ya quizás no haría hasta falta si se da un resultado positivo desde el otro cotejo que se está dando en Buenos Aires.
1: Se
0: muy
1: fue
0: bien.
1: Macari a la final,
3: sí,
1: Diego,
3: Macari,
1: ¿no? Se fue Macari para el ingreso de Melvin Díaz o de Chacón, como lo quieran ver. Se fue Ariel Mosquera, se fue Carlos Arboleda y se fue Germán Rivero. Esos fueron los cuatro hombres que salieron.
0: Muy bien, está jugando ahora William Arao. La pelota es de González, está corriendo Melvin Díaz. Melvin Díaz con el esférico, ya le ganaron la posición del esférico. Hay falta, señor, de González. Tiro libre para el equipo del Santos. Atención, va saliendo bien la pelota sobre el costado izquierdo, está aguantando, está tocando bien. Barrial con el esférico más atrás ahora. La está tocando Luan Pérez con Brazao. Aquí viene el arquero brasileño. Largo pelotazo arriba, campo contrario. El balón que abandona el campo de juego lo buscaba Gabigol, la pone rápidamente arriba. Está llegando Miguel Terceros, vuelve otra vez. Está Gabigol, Barbosa con el esférico. Pelota profunda ahora para Gabriel Bontempo. Está marcando bien la defensa el Deportivo Cuenca. Aguanta allí el árbitro Ospina, dice que antes había falta. Había falta y un tiro libre para el conjunto de el Deportivo Cuenca.
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0: Remate a quema ropa del equipo del Santos. Me parece que fue Barrial el que sacó el remate y una tapadón del portero del Deportivo Cuenca, Ferrero, que adelanta algunos pasos para borrarle el arco al delantero brasileño. Ellos se salvó de milagro el Deportivo Cuenca, Raúl.
3: Qué inteligente Ferrero. Si no hubiese achicado, era gol claro, ¿no? Había amplitud en el espacio para poder rematar. Tenía el arco prácticamente de frente. ¿Y sabés cuál es el detalle, Diego? Que Santos tiene claro que está ganando Recoleta y no le alcanza. Tendrá que hacer otro gol y así se lo ve a Santos.
0: La pelota dentro del área. Gol brasileño y gol, y gol, y gol, y gol, y gol, y gol, y gol, y gol, y gol. ¡Gol!
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0: 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Se confió la defensa del Deportivo Cuenca por la izquierda. Barreal y Miguel Terceros llegan a meter una jugada de peligro al corazón del área. Que viene el boliviano, le queda de rebote a Ferrero y finalmente llega el 49 Gabriel Botempo para mandar la pelota al fondo, allí en la línea de sentencia, el gol del equipo brasileño. ¡Gol del Santos de Brasil! El remate traía fuerza contra Ferrero, el arquero que da rebote y la pelota que se le escapa y cierra bien allí la pinza Gabriel Bontempo, y el balón que va al fondo para marcarse la segunda.
3: Gol de Santos, gol de Miguelito Tercero, ¿no? Pasó en una situación bastante desafortunada, ¿no? Destacamos esta actuación de Ferrero en la acción anterior y obviamente eso generó tranquilidad y la eficiencia y la euforia de los hinchas y de nosotros mismos por saber identificar cómo actuar en esa acción.
0: Llega Deportivo Cuenca por la izquierda. Atención, viene el remate. Brazao que da rebote. La defensa que lo auxilia. Llegaba Deportivo Cuenca. Le tengo fe a este marcador, a este 2-0 que es traicionero y mentiroso. Como usted lo sabe, hay posición adelantada ahí. De media vuelta remató Brazao. Es figura. Tres salvadas. Tres salvadas espectaculares del brasileño arquero Brazao. Antes había posición adelantada, pero qué buenas atacadas que ha tenido el arquero brasileño,
3: sí,
0: Raúl.
3: Está abierto el partido, Diego, está abierto el partido y lo decíamos, ¿no? Había una obligación de Deportivo Cuenca ir a buscar, y mismo lo hablábamos con Juan Bernardo, ¿no? En esta dificultad de cuando creo que no había offside, habría, claro, tenía que terminar bien en ese movimiento Leguizamón y abre bien el pie, ¿no? Lamentablemente, si era gol, tenía que revisarlo y era válido, ¿no? Entonces,
2: compañeros, la tabla de valores, Recoleta líder con 8+1, segundo Santos con 7+1, tercero se está quedando fuera San Lorenzo con 7+1 y cuarto Deportivo Cuenca con 6-3.
0: Muy bien.
3: El detalle que decíamos, ¿no? Lo de Ferrero, tapa muy bien la acción anterior y en la siguiente él, por querer anticipar un centro que obviamente todavía no salía, queda pasado y le rebotan, creo que en la pierna, evidentemente. En...
0: Remate con fuerza.
3: Sí, es
0: difícil
3: bajo,
0: para el arquero de ahí. A quemarropa.
3: Sí, sí, entonces lo primero fue una gran salvada y segundo quizá una decisión de salir antes y obviamente lo encuentra pasado y se desvía, creo que en el pie, y eso hace que esa pelota se meta, ¿no? Pero bueno, ya lo decíamos, iba a quedar abierto el Deportivo Cuenca y eso pasó, ¿no? Como dado, todavía sigue Santo atacando, ¿no?
0: Se viene Barbosa por la izquierda, atención, aquí está Gabigol, juega con terceros, está marcando la defensa el Deportivo Cuenca. Este partido será de ida o vuelta, sí. Ida y vuelta, porque el Santos quiere un gol más para asegurar. Melvin Díaz con el esférico tocando con Vega, jugando otra vez Chacón con Melvin Díaz, viene Melvin Díaz, camiseta número 19, se viene el conjunto, el Deportivo Cuenca, ya el 5 con la pelota, o este es el manzanita, Mateo Piedra, sigue Mateo con la pelota, para adelante muchachos, para adelante, va saliendo el negro bolsa en pelota a la derecha, aquí está otra vez jugando, viene Jeremy Chacón con González, sigue Chacón, la pelota atrás para Bolsen, Patricio con la pelota, lleva y trae el conjunto del Deportivo Cuenca, ahora con Edison Vega, vamos a ver si logra meter un pase entre líneas, Brian García, García con el esférico, balón sobre el costado izquierdo, está tocando Jelsin, otra vez Brian García, toca el Deportivo Cuenca, este 2-0 es medio peligrosón el 2-0, ¿no? En el juego anterior

0: Santos San Lorenzo estaba igual ganando 2-0 y el Santos logró empatar el partido. El empate al Cuenca no le sirve. Tiene que ganar, si no es en vano, como se diría, ¿no? Según los otros resultados también en el otro campo. Un empate del San Lorenzo, esto le pone más emocionante todavía, Raulito.
1: Sí, sí, esa es la idea, obviamente, agotar todas las posibilidades de buscar el primer gol, el descuento, y obviamente terminar quizá en los últimos minutos encontrando algo más. Que eso fue lo que se evidenció, ¿no? Y ahora lo que sí tengo claro es que creo que Santos, como bien decís vos, Diego, va a buscar una tercera conquista, ¿no? No se siente confiado, conforme con este 2 goles de diferencia que está obteniendo, entonces quizá buscará algo más y eso hará que esté mucho más abierta la posibilidad de ver más goles.
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2: Ordóñez con la pelota, atención sobre la marca de Igor Vinicius, la puso al centro, aquí viene González, de ahí González, mete centro, está marcando Frigas, la pelota que no abandona el campo de juego, ahora sí salió frente a la preferencia, saque lateral, rápidamente vuelve Deportivo Cuenca, que tiene que apurar las acciones, señoras y señores, ya en cuantos, en 9 minutos, un poco más de este segundo tiempo, pelota larga, ahí entre líneas, lo está aguantando Brian García, toca bien Melvin Díaz, corre Brian, entrega mal el esférico, está saliendo Gustavo Enrique con la pelota, largo balonazo para terceros, corre, llega primero Barrial sobre el costado izquierdo, va a templar centro a media altura, la pelota dentro del área, sale la defensa del Cuenca, bien librada ahora, está jugando bien Vega, la pelota de Melvin, va saliendo Melvin con el esférico, corre Melvin, viene Melvin, échale Melvin, pelota a la derecha ahora para Chacón con Melvin, devuelve William Arao, llega primero, pone el cuerpo, protege el esférico, había una falta antes, el balón abandonó el campo de juego, habrá saque lateral para el equipo del Cuenca, rápidamente mueve la pelota, de ahí puede templar centro, atención, está jugando atrás, va saliendo bien ahora Brian García, la pelota más al centro, está tocando Vega, balón de Yeltsin, de ahí pruebe, a ver, venga Yeltsin con la pelota, ahora está aguantando bien, está atacando el Deportivo Cuenca, ya le robaron el esférico, puede generar contragolpe, obviamente está Barbosa, Gabigol con el esférico, Gabriel Barbosa se viene con la zurda, perfil de izquierda, la pone al centro, lindo, va a llegar a tercera, sombrerito adentro, ¡qué golazo! ¡Golazo! Gabriel Bontempo recibe la habilitación perfecta de Gabigol. Gabriel Barbosa le da un banquete y llega la definición espectacular. Una vaselina, un sombrerito sobre Ferrero y llega la tercera para el equipo del Santos brasileño. ¡Gol de Gabigol! La puso Bontempo, el servicio es perfecto, quiero decir, el pase magistral, la asistencia fenomenal, y llega Bontempo para levantar un sombrero magistral. Buenas noches, Ferrero. Llegó la tercera para el equipo brasileño.
3: Bueno, se produce un error en el retroceso del Deportivo Cuenca. No pudo dominar correctamente y el Cierrique gana a Gabigol, que pega una muy buena corrida por la derecha. No se pudo cerrar los espacios. Bontempo que picaba por el medio. El centro bastante bien puesto dentro del área. Y luego ya lo de Bontempo es un lujo por la definición, con sombrero incluido, para vencer las mallas de Facundo Ferrero. Es goleada ya en Villa Belmiro.
0: Muy bien, la pelota abandonó el campo de juego, habrá un saque lateral ahora para Deportivo Cuenca.
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2: Muy bien, el partido está detenido. Había una falta sobre Frías, el zaguero central del equipo brasileño. No pasa nada, señora, en cuantos. Vamos a recordar el tiempo de juego van recorridos. 13 minutos en esta segunda etapa, 13 minuticos. Tiene 3 el equipo del Santos brasileño, 0 Deportivo Cuenca. Llega Melvin, el remate allí en Luan Pérez. William Arao que mete la cabeza. Está sacando bien Barreal. Le queda la pelota al centro. Se viene el conjunto brasileño. Quiere otra más. Corre Barbosa. Gana la posición al negro Bolsen. Barbosa devuelve. Jugando, tocando, jugando y tocando con mucha seguridad. El conjunto brasileño es que aprovecha. Raúl, ¿cómo el Cuenca se abre atrás y los espacios están demasiadamente grandes?
1: Sí, es muy efectivo el Gabigol en este tipo de jugadas, ¿no? En el recogerse, mire cómo se recoge para entrar a la acción desde atrás, ¿no? Y obviamente la jerarquía que tiene, el nivel lo hace que sean todos los pases efectivos, identificando al mejor receptor, y eso hace que no pierdan el control y se encuentren siempre en preparación de atacar, ¿no? El pase que le da a buen tiempo tiene que ver con esto, ¿no? De darle al tiempo y espacio para que él solamente controle y ya se meta dentro del área, y obviamente la definición con ese tiempo y espacio le da algo más de sutileza o de merecimiento, quizá lo que estábamos viendo. No está abierto el partido, Cuenca ya está prácticamente intentando presionar, pero en este caso se siente cómodo Santos, que tiene jugadores de buen pie para manejar la pelota.
2: Muy bien, más fácil es que llegue una cuarta antes que el Cuenca pueda descontar, porque en estos minutos hay demasiada presión y se sueltan las marcas, se abren los espacios y puede llegar una cuarta. Esa tercera lo mató definitivamente al Deportivo Cuenca, Juan Bernardo.
3: Sí, dan la impresión de que si el Cuenca no logró reaccionar del primer gol, tampoco del segundo, y bueno, el tercero lo está intentando, ya con un Santos muy cómodo en la cancha, que se siente tranquilo con la tenencia, y parece que el Cuenca ya anímicamente al menos bajó un cambio, y creo que eso le va a costar mucho al final del día. Tendrá que aguantarlo y a ver si se presenta alguna chance en estos próximos 10 minutos del descuento que reviva ilusiones, pero si no, ya lo de este partido parece liquidado y sentenciado.
2: 8 puntos para el equipo del Recoleta, 8+1, 7+2 para el equipo del Santos. Se está quedando el equipo del San Lorenzo. Donde empate el San Lorenzo, va el equipo argentino, ¿no? Necesita el empate el conjunto del San Lorenzo, Raúl.
1: Así es, sí, no está lejos. Ese es el detalle que decíamos. El Cuenca puede sostener el 1-0, quizá en el segundo tiempo podía llegar a igualar, y eso estaba dentro de las posibilidades, porque ya se habían dado estos resultados para Santos que no supo sostener, ¿no? Pero bueno, el hecho de que Santos haya tenido la obligación de ir a buscar otro gol dio esta posibilidad, encontró el segundo gol, ya lo decíamos, en una acción ahí lamentable. Pero bueno, está abierto el partido y ahora hay que ver si esto realmente o hace un gol Santos o puede descontar el Deportivo Cuenca para poder meterse nuevamente en partido.
2: Arao con el esférico, vamos, señor, a recordar ahora sí el tiempo de juego. Pan recorridos en la Alianza Catedral. Sensación Catedral. Sensación y el tiempo de juego. 16 minutos van recorridos en este segundo tiempo. Sensación y el marcador 3-3-3 tiene el equipo de Brasil, el Santos 0 Deportivo Cuenca. En los siguientes minutos, la voz de Andrés Carpio Guevara.
4: Intentaba la salida del Cuenca, presiona alto Santos, atención que busca la cuarta, le queda la pelota para Bontempo, le caía fuerte por la punta derecha el jugador Jeremy Chacón, infracción, y ahí hay una jugada de riesgo. Cuidado con Chacón, ¿qué pasó? Estaba empujándose con un brasileño, lo amonestan a Jeremy Chacón desde el piso. Bontempo empieza también a discutir y a lanzar empujones. Se armó un zafarrancho por ahí, tiro libre para Santos.
1: Así es, amarilla para Chacón, es una falta fuerte, obviamente llega a destiempo, levanta bastante el pie, ¿no? Pero bueno, evidentemente es amarilla y a partir de ahí Barreal creo que puede increparlo a Chacón, Bolsen a defender a Chacón, y obviamente ahí hay una situación que creo que no le conviene a Deportivo Cuenca, igual de alguna manera ahí en cabeza caliente, identificando ya el 3-0 y esta dificultad de poder descontar y alcanzar un resultado beneficioso, obviamente va a intentar quizá los propios jugadores de Deportivo Cuenca entrar en este tipo de detalles que no le benefician. Obviamente ya próximamente, dándose este resultado, no tendrá la posibilidad de competir, pero hay que tener cuidado para no acrecentar un

0: Para cortar la pelota, sin embargo, se equivocaba en la entrega de la número 5. El enano González viene para retroceder desde el fondo. El zaguero central, cuidado, Ferrero, la regaló. Puede ser la cuarta, se acomodó, gol. ¡Gol!
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0: Miguel Tercero. Brasileño, brasileño, brasileño. 18 minutos del segundo tiempo. En el día en el que no podía fallar, lastimosamente, Ferrero ha cometido dos errores. Un portero que había salvado muchas. No sé si intentó pegarle, le intentó pegar de zurda con la de palo. La pelota le pifió. Apareció primero Bontempo y la dejó ayer el corazón del área. Para Miguelito Terceros, que de zurda la mandó a guardar al fondo de las piolas ante la impotencia de Patricio Bolsen, y se inscribe la cuarta en una noche que tiene ribetes de pesadilla para el equipo colorado. Sin embargo, Ferrero luego tapó, pero le quedó el rebote a Bontempo, y Gustavo Henrique también dio una mano por allí para que Miguelito Terceros, el boliviano, con arco prácticamente desguarnecido, con el único elemento que hacía algo de resistencia, con Patricio Bolsen, la mande a guardar al fondo de las piolas. Es goleada desde hace rato. ¿Y qué están chequeando? Posible offside, sí, me parece, Raúl.
2: Hoy offside de Miguelito Tercero, no van a convalidar el gol porque está recibiendo por delante de la pelota. Obviamente evidenciamos una facilidad para encontrarlo a Miguelito Tercero, pero creo que se apura por...
0: Bontempo.
2: Bontempo, claro.
0: Él la pudo haber hecho, ¿no?
2: No, a ver, ya le había tapado a Miguelito y estaba de frente de Ferrero, pero creo que lo van a anular. Parece que es claro el offside. Sí.
3: Bueno, sí, hay posición adelantada.
0: Offside. 3-0, sí. Entonces, un gol menos en este caso. 3-0 está el partido, pero les digo la verdad, Cuenca a partir de ahora, yo no sé si decir esto, pero es mejor que el partido prácticamente finalice. Yo creo que Cuenca está cabezón. El Cuenca ya no está compitiendo en este partido. No,
2: y el detalle de Chacón ahí entrando en una discusión, pegando una patada, Bolsen entrando a querer también increpar o pelear, no tiene sentido, porque obviamente primero la imagen no es la mejor y quizá agravaría más la situación de goles, ¿no? Tener un jugador menos en una situación así podría facilitar a Santos que encuentre uno o dos goles más, y eso no estaría bueno. Así que veremos cómo determinan los jugadores las decisiones en cabeza caliente para no perjudicar aún más este resultado que de alguna manera es abultado.
0: Señor Diego Carrión.
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0: Variantes, una en Deportivo Cuenca y dos en Santos.
2: Así es, salió el jugador Ordóñez y entró Morocho. Morocho fue el reemplazante para Tuquita Ordóñez y ahora sale Miguelito Terceros y entra Ronnie, un delantero, otro delantero más para intentar agrandar esta ventaja de
3: goles. Potente delantero.
2: Y el otro delantero es el conocido Lautaro Díaz, ¿no? Lautaro Díaz, que hacía tiempo no jugaba, o por lo menos no teníamos identificado, y sale Bontempo. Bontempo es el jugador que sale, es el jugador del que marca el tercer gol, y obviamente ya con el tiempo transcurrido y con esta situación de quizá encontrar más goles, porque esta es la idea del entrenador Cuca, ¿no? Poner dos delanteros, refrescar en la parte ofensiva e intentar, ¿por qué no?, marcar un gol más para asegurar esa clasificación.
0: Le queda la pelota en el pecho ahora para Ronnie, que se va estrenando en el partido. Ataca Santos por la punta derecha. Nuevamente viene por allí para pellizcarla. Le iba quedando la número 5 al volante Gustavo Henrique. Henrique intentaba por la punta derecha. Había infracción. Tiro libre para Santos. ¿Y qué acontece en territorio argentino? Sigue ganando con gol de Alan Welk el equipo de Deportivo Recoleta. Ya casi 70 minutos. Se está quedando fuera el ciclón.
2: Sorpresa terrible, ¿no? Ya decíamos, San Lorenzo creo que era el de los que más chance tenía por recibir un Recoleta. Y está dando una sorpresa increíble el Recoleta, ¿no?
0: Raúl, por ahora, ojo, el que casi en todo este periodo había sido líder y el que casi en todo el

0: periodo había sido segundo están quedando fuera. Y los que venían tercer y cuarto están clasificando, por ahora.
1: Así es, sí, falta todavía, pero... A ver, ahí leía un comentario de un oyente o de alguien que nos está siguiendo por TikTok y decía, era con Recoleta. Y la verdad que era con Recoleta. Claro. Ese era el partido que había que intentar llevárselo. Se buscó, obviamente, quizá... hay que analizar un montón de aspectos, ¿no? Pero decía, era con Recoleta y obviamente definir contra Santos en Brasil, sabíamos la dificultad y ya hasta un poco, conociendo un poco más de la historia del Deportivo Cuenca, de no haber tenido la posibilidad de ganar en suelo brasilero, sabíamos de la dificultad, ¿no? Y Santos, quizá con un mínimo de posibilidad que le ofreció el grupo, la iba a aprovechar y en este caso lo está haciendo cuando viene un nuevo cambio para Santos, ¿no? Hay que identificar el número 88, si no me equivoco. Veremos quién es el que sale, ¿no? Ahí le está identificando, creo que es el lateral, si no me equivoco.
2: Muy bien. Hay algunos saludos. Alejandro Ortiz, saluditos, dice, buenas noches, amigos. Célico, pésimo planteamiento y ahí mismo jugando con esa camiseta amarilla no hacen honor a la ciudad. Miren, dice Patricia Andrade, esta época hay muchos jugadores libres en la Serie B del fútbol argentino, ya deberían ver un volante de enlace y un centro delantero. Cochimano está libre y el Socotati también dice que hay otro jugador por ahí. Bueno, gracias entonces a Patricia Andrade, dice, un abrazo para Raúl, no hay quien arme, adelante Rivero, ya parece colchón de guita, no es muy sutil con el balón, ponen los comentarios la gente. Bueno, son muy respetables los comentarios, ¿no?
1: Así es, son opiniones, eso que hay que entender con respecto a esto.
2: 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Andresinho Carpio Guevara.
0: Se vino a la cancha un jovencito, al menos eso aparenta, compañeros.
1: Sí, Samuel Méndez, no Juan Bernardo, no identificamos todavía quién es el que va a salir, es con el número 81 que ingresaría, ahí están levantando el cartel, es el número 48.
0: Don Chepo.
1: No, es Gustavo...
3: Enrique.
0: Ah, Gustavo Enrique.
1: Gustavo Enrique es el que sale de la zona media y entra Samuel Méndez. Quizá el momento propicio para poner a un jugador juvenil, ¿no? Ganando 3-0, quizá con la posibilidad de encontrarse...
2: Pierri le está en la camiseta. Supongo que así le dicen ahí en Brasil. ¿Cómo? Pierri.
1: Pierri.
2: Pierri,
1: aquí, sí. Así es. Esa es su identificación en su camiseta.
0: Bolsen hacia la punta derecha ahora para Jeremy Chacón. La va derivando inmediatamente Melvin Díaz. La pelota por el corazón de la cancha. Venía por allí para tener la García. Desde el fondo se va reuniendo futbolísticamente con Piedra para García. García que la regresa para Patricio. Bolsen ahora para el jugador Edison Vega. Allí la tiene el número 8. Se mete la bomba central, pero nadie aparece como opción de pase. Ahora sí se le vería asomando por allí Brian García. Gira García en 180 grados. La pelota por la punta derecha para Melvin Díaz. Engancha y va por adentro. Se le muestra como opción de pase Morocho. Sin embargo, venía a morder desde la zona meridional Ronnie. Nuevamente Deportivo Cuenca con la esférica por la punta derecha. Venía Vega. Vega para García. García ahora para Morocho que procuraba un autopase. Viene en la marca por allí Gonzalo Escobar. Recuperaba Santos, presiona Deportivo Cuenca. Llega hasta la zona del número 5 para tomarla por allí en la salida. El volante Ronnie por la punta zurda. Salida a través de Escobar. Escobar que va ralentizando el juego y la regresa para Frías. Frías desde el fondo inmediatamente para Luan Pérez. Luan Pérez para Arao. Arao hacia la zona meridional y va saliendo con total tranquilidad el equipo brasileño que está ganando 3-0, ya 72 en el global.
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0: Ataca Deportivo Cuenca por la punta sur. Le quedaba la esférica para Brian García. García procuraba todavía la esférica. Iba ganando Santos. Rápidamente por la punta derecha lo mandaban a correr por allí al jugador Méndez, al número 81. Infracción para amonestación. ¿Y a quién le acaban de exhibir la amonestación? Es a Mateo Piedra, el cuencano. Tiro libre para Santos que va arriba en el marcador 3-0 en 73 minutos en el global.
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0: Ataca Santos, se viene por la punta zurda, atención que se amaca por allí Méndez, el número 81, balón hacia el área, cuidado el autogol, la pelota rebotaba en Edison Vega por poco y se metía por el palo izquierdo de la portería de Ferrero. Barreal atacaba por el costado zurdo y esa pelota le pasó haciendo un coqueteo a la portería del equipo colorado. Corner para Santos.
2: El tercero del partido, el segundo que levanta el equipo brasileño.
0: Cuca se empieza a tomar la cabeza. Cuca ya debe estar en este momento planificando el siguiente partido en el torneo local para salir de la zona del descenso.
1: Así es, sí, obviamente ya hay que darle importancia a eso. Identificamos que había perdido su partido contra Gremio y ahora lo hará contra Victoria. El día 30 de mayo a las 19 horas será su partido, último partido previo a la para por el Mundial.
0: Ataca Santos, se venía por la punta derecha, descargaba el tiro centro. Bien, estaba la defensa del Deportivo Cuenca, pero a medias. Tiro libre, dijo el árbitro. Ya se puso las pilas. Nuevamente la va ejecutando Ronnie hacia la punta zurda. Viene nuevamente por allí dominándole Méndez. Méndez que la circula. Desde el fondo viene Luan Pérez, el número 14 que juega amonestado. Rompe la línea, se viene por la punta zurda. Luan y el tiro centro. Le hacían superioridad numérica. Sin embargo, no le pueden arrebatar la redonda. Luan la iba regalando. Recupera Stalin Morocho. Primer cuarto de cancha, carril derecho. Morocho intentaba encarar. Estaba trastabillando. Se caía. Perdía la número 5, pero con infracción, dijo el árbitro. Tiro libre, la salida para el conjunto colorado. Ya vamos nosotros a recordar en este preciso momento el tiempo de fútbol. Minutos de la etapa de complemento en Vila Belmiro, allá en territorio brasileño, fecha 6 del grupo D de la Copa Conmebol Sudamericana. ¿Cuál es el marcador entre Santos y Deportivo Cuenca? Para el equipo brasileño, goles de Barbosa, Barreal y Bontempo, 0 para Deportivo Cuenca. Y a continuación, para la narración a través de Sensación y Catedral, el señor Diego Armando Carrión.
2: Correcto, señor, muy bien, vamos al último cuarto. Ok, Maguey, suelo decir, nos vamos al último cuarto. Ferrero, la despacha arriba, campo contrario, lo estaban buscando al delantero. ¿Quién anda por ahí? Leguizamón, sí. La pelota vuelve a tener posesión el conjunto brasileño. Atención, la viene por la correteando por la derecha, aquí está jugando, se viene, ¿quién es este? Lautaro va a meterse dentro del área, lo bajaban a un brasileño, no pasa nada, la pelota abandonó ya el campo de juego. ¿Qué dijo finalmente? Hay tiro de esquina cuando venía Lautaro Díaz metiéndose allí por la derecha y córner, tiro de esquina para el equipo de Brasil.
1: Tiro de esquina. Cuarto tiro de esquina del partido, tercero de Santos.
2: Vamos a ver quién lo va a levantar. Sí, señor, un tiro de esquina con el Pollote más grandote. Aquí está Lautaro Díaz, William Arao dentro del área, también Gabriel Barbosa, Gabigol. Vamos a ver quién va a templar el centro. ¿Será que levanta por este sector el centro erróneo? Arriba llega el cabezazo. No, señor, no alcanza nadie. Había ahí un empujón, caía un jugador dentro del área. Está saliendo ahora Brian García, ahora con González. Vamos a ver qué hace Deportivo Cuenca. Un abrazo. Un abrajísimo para el profe Marianelli allá en Medellín, Colombia, ¿no? Dice, la fe de Célico hablándole a los muchachos. No sé si es para llorar o es un genio. Dice que si le hacen un gol, se van a meter en el partido. Un abrazo, profe, para usted. Gracias por el mensaje. Viene por la izquierda, está Jelsin. Enrique con el espíritu. Está saliendo la defensa bien frías. William Arao va componiendo, va arreglando la jugada. Y el equipo del Santos que gana ahora sí 3-0. Y no se mueve el marcador todavía en la otra cancha, ¿no?
0: Sigue el Recoleta. 1-0 y Deportivo Recoleta sigue siendo líder. El equipo del director técnico González por ahora consiguiendo lo que muchos se reían luego de la rueda de prensa cuando empató acá. Dijo, vamos a ir a ganar en Argentina y por ahora está clasificando los octavos de final.
1: No,
0: y
1: ya lo dijo previamente. Él identificaba que estos dos partidos que se iba a definir en la última fecha. Empató con Cuenca, que fue un resultado sumamente positivo. Y fue y está ganando en Argentina. El detalle de creer o reventar.
2: Muy bien. Totalmente, ¿no? Sí, lo dijo y bastante convencido el entrenador.
1: Aquí, dijo, venimos a hacer un partido y venimos convencidos, pero esto se define en la última fecha.
2: Muy bien. Estamos entonces en el tiro de esquina para el Deportivo Cuenca. Hubo tiro de esquina, luego de esto viene el remate de Melvino. ¿Quién era? Brian García, otro pelotazo en el cuerpo de un zaguero brasileño. Se va al tiro de esquina. Hay otro córner para el conjunto del Cuenca, señor.
1: Tiro de esquina. Es el sexto tiro de esquina, el tercero de Deportivo Cuenca.
2: Vamos a ver si llega al menos la del honor del Deportivo Cuenca. La pelota con rosquita media altura hacia adentro. Está saqueando bien Perry, el defensor que había ingresado. Otro saque lateral para el conjunto del Deportivo Cuenca. Atención, va a venir el lanzamiento desde el costado izquierdo. ¿Qué dijo finalmente el juez? Que el saque es para el equipo del Santos. ¿Qué dijo? Ahí está Igor, el número 18, también Igor Vinicius, para mover el espíritu. Damas y caballeros, ahí saque lateral para el equipo brasilero.
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2: El error más grande de Ferrero fue este, ¿no? Le pateó al viento. Obviamente, para ventaja al Deportivo Cuenca le anularon el gol, pero Ferrero allí cometió un error, que sería el error más notable desde que está en Deportivo Cuenca, con gran suceso. Sí, con gran suceso el arquero del Deportivo Cuenca. Pero eso suele pasar. La cancha tampoco es que está en muy perfectas condiciones, ¿no? Ahí viene atrás, está bien Vega. Va saliendo con Ferrero. Aquí está Ferrero, ese sector en donde está el arquero justo ahora. No está tan bien la cancha, por eso es que le pifió la pelota. Va saliendo Melvin, de Brian García con la pelota. Va tocando con Melvin otra vez. Brian García, la pelota atrás para Patricio Bolsen. El negrito Bolsen va jugando con Mateo Piedra. O es Vega el que trae el esférico. Se viene el imbabureño. Aquí está Edison Vega, pisa el esférico. Hacia atrás para el portero. Que pasen los minutos nada más, sí. Raúl y Juan Bernardo, ¿no?
1: Sí, sí, hay que cumplir con, obviamente, esta situación de no recibir más goles. Y quizá, ¿por qué no descontar? También quedaría decoroso el resultado. Creo que por ahora no ha inquietado demasiado a Santos como para pensar en un gol. Y tampoco Santos ha buscado algo más, ¿no? Ingreso de delanteros, pero no han sido eficientes para poder generar más posibilidades para el equipo de Santos.
2: 36 minutos van recorridos en este segundo tiempo. ¿Proyecta algo en su mente hacia los minutos venideros, Juan Bernardo, con Deportivo Cuenca Santos, o que se acabe nomás ya?
3: Creo que se acaba así el partido, la verdad. No lo veo a Santos ya con las ganas de ir a buscar otro gol. Cuando se viene Robinho Junior a la cancha en el conjunto brasileño, se va a retirar justamente Gabigol, que estaba con la banda de capitán. Y el otro, sinceramente, no alcancé a ver cuál era el que iba a ingresar. Pero bueno, ya lo vamos a tratar de corroborar en un rato más.
2: Barreal, me parece que se va.
3: Barreal, y ya vamos a ver quién ingresa. Lo cierto es que el Cuenca liquidado, la historia liquidada, y creo que el partido termina así.
2: Gabigol puede dar para figura del partido, posiblemente, ¿no?
3: Sí, sí.
2: Ahí está el número 21, lo vamos a revisar entonces.
3: Bien. El que va a ingresar con la camiseta número 21 en la cancha es Moisés.
2: Moisés, bueno, don Moisés se va, una de las figuras, sí, del partido, Gabriel Barbosa.
1: Sí, sí, muy efectivo en los descensos, muy efectivo en su primer gol, que abre de alguna manera la confianza para el partido. Después, en el pase que liquida también el partido, es partícipe de Gabigol, ¿no? Y muy eficiente en su descenso, ya lo decía, la participación de la organización, la parte final, así que creo que lo hace demasiado protagonista en este partido y obviamente llevándose quizá ese lugar de figura.
2: La pelota está, es del equipo, ¿cómo es que llama? Robinho Junior,
1: sí,
2: ¿no?
1: Sí, sí.
2: Recibía, se bautizaba. El balón había abandonado ya el campo de juego. Sin embargo, está saliendo bien Escobar por la izquierda. Roba Deportivo Cuenca. Hay un jugador del equipo cuencano que va al piso. Ospina, dice el de Colombia. Quieto todo mundo. Hágale pues, mijo. Tiro libre para el equipo Morlaco.
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2: Señor
0: Cuenca,
2: Carpio,
0: prepárate.
2: El señor Carpio selló pasaporte llegando a Navón, ¿no?
0: Claro que sí. La gente de Dabón llegará a Cuenca después, ¿sí sabía?
2: Claro, sí.
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2: Saliendo el equipo del Deportivo Cuenca, está jugando otra vez el equipo del Santos, estaba marcando bien el número 21 Moisés, la pelota atrás ahora para Brazao, ahí está el brasileño, lo castigaron a otro volante acá, me parece que es, ¿quién es ese muchacho? Escobar, el número 31, claro. ¿No? González, le dieron con fuerza a Gonzalo Escobar, allí habrá tiro libre para el equipo brasileño, que corra nada más el tiempo, Raulito, el tiempo.
1: Sí, a ver,
2: no hay más que
1: definir
2: ver.
1: Un poco cómo se da esto, hay que esperar el resultado, lo veo a San Lorenzo, por lo menos de reojo acá en lo que estoy viendo imágenes, intentando, Recoleta con una línea de 7, tratando de defender, y obviamente creo que eso es lo caracterizado, ¿no? Y de esa manera...
0: Como gato, esquema, ¿no? Línea de 7.
2: Como gato panza arriba.
1: Ojo con ese detalle. A ver, esa es la manera de, ya lo decíamos, defender y ¿por qué no saber jugar estos partidos, el cual una ventaja te puede marcar la posibilidad de clasificar una Copa Internacional? Lo está haciendo muy bien Recoleta, ¿no?
2: Muy bien, le estaban dando por acá al muchacho este Junior. Viene con la pelota. Aquí está otra vez Robinho Junior con Moisés. Está sacando cuando había Ronnie buscado la pelota. Va saliendo el Deportivo Cuenca y sigue Melvin. Pelota sobre la derecha. Corre. Brian García adelanta la pelota. Está marcando bien ese brasileño con ganas, con intuiciones. Escobar va saliendo el conjunto brasileño. Aquí está Pierre Ruiz. La pelota a la izquierda para Moisés. Atención, se viene otra vez jugando, tocando el conjunto brasileño que quiere otro gol más a estas alturas del partido. Balón al centro. Estaba tocando Ronnie, ahora recupera Deportivo Cuenca, se viene González, le pellizcan un poquitico la pelota, sigue González, salga de la posición adelantada Melvin con el esférico, estaba retrocediendo, ahora jugando con Brian García, o este es Chacón con González, toca Deportivo Cuenca, pa'lante muchacho, pa'lante, media vuelta, eso, vamos a ver si logra algo Deportivo Cuenca, se quedó Leguizamón, saca bien la defensa, volvía Frías con la pelota, ahora está Robinho Junior con el esférico, la pone para Ronnie, corre Ronnie, media vuelta, la puso muy larga para Junior, está Ferrero, se la sacó Ferrero por acá más, de un suspiro sacaba el portero, pero salió bien librado Raúl, el arquero del Deportivo Cuenca.
1: Sí, un buen enganche, obviamente se frena la pelota, quizá entiende Robinho que puede llegar y en esa situación amaga muy bien Ferrero y sale elegantemente en una acción, obviamente, que da detalles nomás de la parte final para terminar y identifique ya el ritmo en el que se juega. Esta secuencia de pase que tiene poca velocidad y obviamente tiene que ver con este resultado abultado.
2: Muy bien, 41, señor, en este segundo tiempo, 3-0 gana el equipo brasileño al Deportivo Cuenca. Juan Bernardo, mueren las ilusiones del Deportivo Cuenca en la Copa Sudamericana. ¿En dónde cree usted, mi querido Juan Bernardo, que estuvo tal vez un punto de quiebre para que el Cuenca no pueda avanzar en el juego con Recoleta de local?
3: Sin lugar a dudas.
2: Posiblemente,
3: sin lugar a
2: dudas, ¿no?
3: Fue ahí ante Recoleta la semana pasada, donde el Cuenca tenía la chance de ganando, asegurar ya su clasificación, ya sea como primero o como segundo. Y bueno, ahora le ha pasado factura en la cancha de Santos, tendrá que virar la página rápidamente y empezar a enfocarse en lo local, en donde tiene la Liga Pro por delante una buena posición y la Copa Ecuador también antes de la para.
2: Muy bien, y el Recoleta, ¿no? Atrevido al 100% los paraguayos.
0: Diego, les cuento algo, ya se juegan 91 en Argentina, parece que Recoleta se lleva la clasificación.
2: Y bien, ¿no? A sí. Todo señor, todo honor, con garra coñeque, garra guaraní.
1: Así ha sido su estadía en esta Copa Sudamericana hasta ahora, y lo ha sacado adelante, ¿no? Hasta identificamos ese partido en el que va a visitar el Vila Belmiro con jugadores de alternativa y quizá de los que no habían jugado nunca, y obtiene un empate que hoy está sirviendo para pasar, ¿no? En esta victoria.
2: Y llevaron un equipo suplente, ¿no? Eso, curioso, para jugar contra este mismo Santos.
1: Sí.
2: Mire cómo se salva el equipo brasileño allí. La pelota que descendía con complicidad del horizontal por poco y se complica abrazado. Se viene un contragolpe mortal allí. Vamos a ver qué pasa. Está Lautaro, sigue Lautaro. ya le quitaron la pelota a la defensa del Deportivo Cuenca. Cuidado, Ferrero, va saliendo muy bien. Y así los paraguayos, imagínense, para la historia, llevar un equipo suplente para jugar con el Gran Santos, y encima de todo, le sacan un empate.
1: En su primera participación, ¿no, Andrés?
2: Era el menos opcionado para ganar el grupo.
0: 100%, claro. 100%. Casi durante, a ver, y el grupo termina así. Durante toda la participación, Recoleta y Santos estuvieron tercero, cuarto. En la última jornada se dio vuelta la tabla. San Lorenzo y Deportivo Cuenca, que fueron casi siempre primero, segundo, terminan tercero, cuarto.
2: Sí, se dio totalmente la vuelta. Y antes de desarrollar o de que arranque la fase de grupos, bueno, el equipo paraguayo era el menos indicado, ¿no? Incluso por debajo del Deportivo Cuenca, porque el Cuenca, ¿qué fue? Bolillero 3. Y el Recoleta era bolillero 4, entonces el dicho este coloquial, no muy conocido por estas zonas de la serranía, el muerto salió cargando adobes.
3: ¿Ah? Sí, señor.
2: Sí, un dicho. Oiga, coloquial, bueno.
3: Si no vi mal, estaba dando la indicación de Célico Mancinelli. Si no vi mal.
1: No, ya están hechos los 5 cambios, Juan.
0: Ah. Tal vez alguna conversación.
1: Sí, sí.
0: Porque así no tuviese variantes, yo creo que lo va a arriesgar a Mancinelli.
2: No, bueno, para darle necesario,
1: así tuviese variantes. Los 4 cambios y después el ingreso de Morocho por Ordóñez. Esos fueron los 5 cambios. Pero sí, no creo que tenga que ver con una situación particular, sino más bien alguna indicación técnica o mismo también identificar lo que puede llegar a haber sido esta estadía en la Copa, ¿no? Que obviamente, nada, le toca padecer en esta última fecha con una derrota bastante abultada.
2: Muy bien, va saliendo Deportivo Cuenca, 44:35, prácticamente tiempo completo, un par de minutos de adición y liquidado esto, ¿no? La participación ya del Deportivo Cuenca, no creo que haya más esperanzas. Hasta eso Andrés supongo que le está echando ojo al equipo paraguayo, a ver cómo termina el partido, que debe estar por finalizar casi ya, ¿no? También está tiempo completo. Se viene el Cuenca, vamos en esta. 4:3, échale Deportivo Cuenca, unita, a ver, venga Melvin. Media vuelta, ya perdió, sorpresa, le quitaron la pelota a Melvin. No ha estado fino el Deportivo Cuenca para entregar la pelota, ¿no? El Santos como que retrocede con su defensa, le hace población y el Cuenca prácticamente como que se pierde. Cambio de lado, aquí está Neymar, este es Junior. La pelota la está sacando la gente del Deportivo Cuenca. Denilson Junior, así se llama, ¿no?
1: Robinho.
2: Robinho Junior, tanto brasileño que hay que uno se queda con los nombres, ¿no? Los de Nilsson, los Robinho, los Ronaldinho. Claro.
1: Robinho del Manchester City, del Real Madrid, de Santos, hijo del Robinho.
2: Yo me asusté cuando dijo, hijo del, oiga, va saliendo.
1: Por favor.
2: El equipo brasileño, que se acabe nomás. ¿Cuánto dio? 4 de adición.
1: 4.
2: Acá el amigo de controles, ¿cómo se llama usted? Carlitos, ¿no?
3: Carlitos.
2: Se toma la cabeza, pero 4 minutos. Tanto, ¿ah?
1: ¿Para qué 4? Pero bueno, ahí está el detalle. Quedan 3 minutos para terminar y quizás la expectativa de cómo se termina también por el otro lado también el resultado.
2: Muy bien. ¿Qué dice la gente de la transmisión? De allá se viene. Atención, aquí está Pierri, el centro. Está sacando bien el negro Bolsen la pelota, que abandona el campo de juego. Ahí saque lateral. ¿Quién es este? Ronnie. Mueve el esférico rápidamente, Ronnie. Ahora con Robinho Junior le dieron allí un cariñito. Va saliendo bien el conjunto. ¿Qué pasó por acá, Andresito?
0: Cuéntenos. Casi gol de San Lorenzo, pero Ferreira está en un partidazo. Sigue ganando Recoleta 0-1. Ya 90+6 allá en Argentina.
2: Atención, viene el Santos, centro. Y la pelota que va cerquita de Ferreiro. Cerquita de Ferrero, faltan 2 minutos para que esto se acabe. Cuando llegaba Robinho Junior, intentaba cerrar la pinza, le pone el borde interno de el botín izquierdo y la pelota se fue desviada. Oye, Raulito.
3: Se van a jugar 12 minutos más en Argentina.
2: ¿Cuántos?
3: 12 más.
2: 12 minutos más. ¿Tanto?
3: Se van hasta el 102.
1: Ay, ay, ay.
2: Muy bien.
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2: La pelota deportiva Cuenca ahí cerca de las 5:50. Hay un jugador caído que no hay falta, dice el árbitro Ospina. Hay un empujón sobre un brasileño. Ahora sí, estamos casi tiempo completo. Un minuto de que esto acabe, señores. No pasa absolutamente nada, no se ha movido más el marcador, no ha habido incrementos de goles, tampoco el Cuenca ha podido descontar. 3-0, Juan Bernardo, es un marcador lapidario prácticamente ya para el conjunto del Deportivo Cuenca a estas alturas del partido.
3: Sí, sí, en este momento se siente el dolor, el sentimiento que te da el no poder avanzar, pero bueno, también recordar a la gente que no todo está perdido, todavía resta un semestre más en el año, y en ese semestre el Cuenca todavía se disputa cosas importantes en la Liga Pro, juega la Copa Ecuador, o sea, no hay por qué ya dar por cerrado el año del Cuenca con esto, porque ya lo mucha gente diciendo que bueno, que ya se va al arquero, por ejemplo, ilógico pensar eso a estas alturas. Hoy no ha tenido una buena noche el portero Facundo Ferrero, así como todo el Cuenca no tuvo una buena noche, y bueno, no creo que es momento de desesperarse y comenzar a sacar ya jugadores, a técnico. El año está todavía entero para el Cuenca por delante y tiene que enfocarse en eso.
2: Bueno, sí señor, esto se va a acabar. Allí está el juez central colombiano, Ospina, levanta. ¿Qué dice, que se acabó ya?
3: Bar.
2: Ah, no, va un bar.
3: Posible penal para el
2: Posible
3: Cuenca.
2: Posible penal a favor del...
3: Sí, para el Cuenca.
1: Perdón, una falta que le hace el central. Creo que estira el brazo, hay que ver, o lo pisa. A ver, está viendo ahí la imagen.
3: A ver.
1: Si lo pisa...
2: Viene Chacón, a ver, abajo el botín.
3: Parece mínimo el contacto, la verdad.
1: Yo creo que en esta... Voy a decir que no.
2: ¿Quién es Moisés? No, no, no hay falta tampoco, me parece que no.
1: Sí, es Moisés el que llega ahí, pero no.
0: El gol, bueno, el penal, si deriva en gol, primero hay que ver si lo oficializan. ¿Le pondría algo más de angustia a la clasificación o a la eliminación de San Lorenzo, si quieren? Porque quedaría a un gol, evidentemente, de ser eliminado Santos, pero... Claro, ya está en las postrimerías del partido.
1: Menos mal que hicieron esos tres goles, entonces. Sí, Sotio Santo, porque con dos golcitos no.
2: Claro, si dan penal y marca, se quedaría con 7-1.
3: Sí, sí, señor. Así quedaría.
2: De la misma forma que San Lorenzo, ¿no? Y si San Lorenzo por A o B empata. Adiós.
3: Claro, ya con el empate ya no pasa nada, ¿no? O sea, si llega a empatar San Lorenzo no le importa mucho lo que pase acá.
1: Yo creo que...
2: Sí, verdad, claro.
3: Me llega la notificación de que concedieron el penal, vamos a ver, penal.
2: ¿Sí? Penal entonces para el conjunto...
1: ¿Quién patearon?
2: ...de el Deportivo Cuenca, vamos a ver.
1: Leguizamón González,
3: por ahí.
2: Ahí dentro del área...
1: ¿Cuál fue, la primera o la segunda?
3: Yo creo que es la primera la que pitan, Raúl. ¿Sí?
2: La primera, la del número 31.
3: Esa creo que, o sea, más allá.
1: No, ahí no hay nada. Esa que lo pisa, pero no sé si
2: es. Es Gómez. Gómez es el 31.
1: Ahí, a ver. Me parece...
3: No, yo no me contacto. Pero bueno.
1: Vale, Guizamón.
3: Vale, Guizamón, penal para el Cuenca.
2: Atención, entonces. Tenemos por acá también nosotros internamente la transmisión del Santos con Recoleta, perdón, del San Lorenzo con Recoleta, ¿no? Y el relator dice, hay penal para Cuenca, me parece que a esa transmisión de ahí le queda la esperanza que el San Lorenzo puede empatar. Claro, es que dieron 12 minutos de adición.
0: Pero ya van 11 y no marca el gol.
2: Uy, está ya 11 minutos.
0: Sí.
2: Bueno.
3: 11 ya.
0: 101 como las dálmatas.
3: Está adelantadísimo ese le cuento, porque la transmisión me sale en 95 recién.
2: No, 95. 95 tengo yo también, 95.
3: Sí, 96,
2: bueno,
3: 95.
2: Atención, va a venir Rivero, vamos a ver Rivero. Sí. Leguizamón, perdón, Nico Leguizamón le va a pegar a la pelota el número 9. Aquí está el Nico Leguizamón, pitazo del colombiano Leguizamón, tiró, tapó Brazao. Tapó Brazao para complementar el postre y todo lo que ustedes quieran. Tapó el arquero, que ha estado en una gran noche. Figura también el arquero Brazao, ¿no?
1: Sí, le da una indicación a alguien que le habrá dicho que cruzaba, porque festeja con una persona que está lejos. Ahí está, le está dando indicación de que él fue el que le notificó lo del arco, parece.
2: Se viene un tiro de esquina, el centro, arriba, saca la defensa. Ahí está la pelota dentro del área, viene un contragolpe, vamos a ver qué pasa, vuelve a recuperar la gente del Deportivo Cuenca y ahora sí se acabó. Termina el partido, se acaba, concluye, finaliza el partido de la Copa Sudamericana. 3-0 ganó el equipo del Santos con gol de Gabriel Bontempo. Miguel Terceros, el boliviano, y Gabriel Barbosa, los tres goles del equipo brasileño que prácticamente le ponen un stop al conjunto del Deportivo Cuenca en su participación en la Copa Sudamericana. Hasta aquí te trajo el Río Deportivo Cuenca. Bueno, habrá que ir a buscar otra vez clasificar a torneo internacional este año para la próxima temporada volver a competir en una Copa Sudamericana o en la Libertadores.
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2: Muy bien, siempre esta publi nos ha pasado factura a algunos, ¿no? Esta dirección en la Waverly Avenue, Mamoronek, Nueva York. Sí, nos da incluso.
0: Ya mismo nos borra la transmisión TikTok.
2: ¿Cuántas veces nos pasó? A ver.
0: Terminó listo el partido, señores. Déjeme ver en Argentina. En Argentina sigue atacando con todo San Lorenzo, pero no le llega el gol.
3: Faltan 3 minutos. 3 minutos y se acabará el tiempo de este partido. La tuvo en este momento San Lorenzo. Se perdió una increíble. Está 1-0 ganando Recoleta. Y con esto se queda afuera San Lorenzo y Deportivo Cuenca. Una cosa de locos la última fecha.
2: 12 minutos dieron de adición, Juan Bernardo.
3: Sí, 12
2: en Argentina.
0: Tenés razón, Mr. Castillo. Por ahora se están jugando 9. Faltan 3 más.
3: Sí, señor. Faltan 3 más y se acabará ya el partido. Vamos a ver si es que San Lorenzo encuentra el empate. Está atacando, está yéndose con todo, pero Recoleta creo que está muy convencido de lo logrado y difícil que se lo arrebaten de las manos ya faltando tan poco tiempo. ¿Qué pasó, señor? ¿Qué pasó?
2: No podemos cambiarle mejor a la transmisión. Sería bueno,
3: sí,
2: ¿no?
3: Sí, sí, ya le voy.
2: A la transmisión del juego del San Lorenzo con el equipo del Recoleta, porque ahí andan es los nervios de punta, ¿no? En ese partido, porque el equipo del San Lorenzo, a como dé lugar, intenta marcar su conquista para tener clasificación. Qué terrible situación, ¿no? Un grande se podría quedar como el San Lorenzo. Está 3 minutos. A 3 minutos ya pasó pasa el equipo del Santos. Pero San Lorenzo se podría quedar, ¿no? De los favoritos. Y obviamente que esta situación es muy compleja para un equipo que, como el San Lorenzo, presupuesto en estadio, en historia, en hinchada, es un grande, ¿no? Que se podría quedar. Pero así es el fútbol, mi querido Raúl y Juan Bernardo. Obviamente en el tema del Deportivo Cuenca ya es otro tipo de análisis, ya un post participación en Copa Sudamericana. Se puede hacer algunos resumen, miscelánea de lo que fue la participación en este partido. Creo que Deportivo Cuenca tuvo una primera opción al arranque del partido, de ahí no ha tenido otra salvo la del penalti que no la pudo concretar, ¿no? Pero estaba con 3-0, muy complicado, muy difícil, casi innecesario, como decía alguien. Pero bueno, al menos para llevar el gol del honor, como normalmente se conoce en el tema deportivo, Raúl.
3: Un empate a un minuto.
2: Perdón, Juan Bernardo.
3: Está de avanzar Recoleta. Está complicada ya la situación. San Lorenzo, con las últimas energías que le restan, trata de llegar al empate, pero ya creo que Recoleta se convenció y Recoleta está más que listo incluso.
0: Penal para Recoleta, me acaban de decir.
3: A ver, sí. Sí, sí, sí.
2: Penal para Recoleta.
3: Salida de Gil y lo va atropellando.
2: Eso es adiós, San Lorenzo. Entonces.
0: Chao. Recoleta a octavos.
3: Recoleta octavos.
0: No a repesca, a octavos, Recoleta.
2: El que va al playoff es el Santos.
1: Así es. Que creo que es un... Ahí está, ya. Creo que terminó la acción. O están...
0: Sí, sí, el puede penal ser offside, según lo que cuentan sí, en Argentina.
1: Sí, sí, pero ya prácticamente termina el offside. O sea, determinan o no, ya prácticamente se va a jugar un minuto. De que es falta, llega Gil un poco, un segundo tarde. Obviamente muy bien el delantero que la puntea justo antes que llegue. Y eso hace que se dictamine de buena manera, ¿no? Pero Montoya era el jugador. Habría que ver si no hay offside, es penal, ¿eh? Evidente penal, que están identificando obviamente el tema de la posición del jugador más avanzado. Pero ya estaba para eso, San Lorenzo abocado a empatar con mucha gente y quedaba espacio para estas contras y bueno, ventajosamente lo encuentra bien parado. Parece que no hay offside, ¿eh?
0: Penal.
1: Parece que no hay offside, no han determinado nada, salvo que se hayan tomado un tiempo más y está acomodando el jugador de Recoleta. Veremos de quién se trata. No tengo claro si es Alan Wilk.
0: Wilk, sí. Alan. Él va a patear.
1: Ok. Es el propio delantero que hizo el gol, ¿no?
3: Sí, va sí. Alan Wilk justamente a patear.
1: Hace el gol y se termina minutos. Prácticamente. Ya no.
0: Ya
1: no
0: está eliminado San Lorenzo y está dentro Recoleta.
3: Sí, increíble. Al final sí, así sí. Se dio. Remate y ahí la taparon.
1: La tapó Gil.
3: Bueno. Igual el partido está por finalizar, va a continuar creo que una jugada más, veremos si en esta contra se le da el milagro a San Lorenzo, ¿no?
1: Ya está.
3: Bueno, pelotazo largo y no hay quien reciba. Se acabó el partido, señoras y señores. Recoleta le ganó 1-0 a San Lorenzo y ha clasificado a los octavos de final de la Copa Conmebol Sudamericana.
1: Qué lindo que es el fútbol, ¿no? Pensar sí. Que, a ver, no por lo de Cuenca, sino por esta situación en la que todo el mundo pensaba que iba a ganar
2: San Lorenzo. Y el técnico de Recoleta lo proyectó, ¿no?
1: Sí,
2: y vaya que le salió.
1: Más pensando en la fe y en la forma, porque no es que Recoleta fue superior a los demás rivales, más bien hizo su trabajo, todos los partidos hizo su trabajo, manejó hasta la situación, lo del tema del empate con Santos en las dos ocasiones, iba perdiendo 1-0, soportó todo lo que tenía que soportar y encontró el gol. Y lo mismo pasó en ese partido en el que le empata ya en la parte final a Santos jugando de visita prácticamente ahí cerca de Brasil y eso hizo que también otro puntito más y así fue obteniendo sus puntos acá con Deportivo Cuenca. Quizás hizo un buen trabajo a nivel general, pero también lo pudo haber perdido.
2: ¿Será que fue el mejor partido del Recoleta frente al Cuenca acá en el Alejandro Serrano?
1: Yo creo que sí,
2: porque todo el en tiempo estuvo en ventaja.
1: Sí, en cuanto a producción sí, yo creo que después igual lo que tuvo claro es saber manejar la ventaja, ¿no? O sea, voy a saber manejar esta situación de voy perdiendo 1-0 y no dejo que me hagan más goles y veo cómo hago yo para empatar y se ha dado, ¿no? Se ha dado la posibilidad, ya lo dijimos, en dos ocasiones con el propio Santos y esta situación del primer partido con San Lorenzo, recuerdo que hasta lo pudo haber ganado Recoleta en una acción de contra. Así que, a ver, viendo los últimos minutos del partido allá en Brasil, muy bien Recoleta defendiendo, ¿eh? O sea, esa línea de 6/7 que le decía Andrés es una manera de competir. Cuando vos obviamente estás en desventaja por un montón de factores, lo que te queda es trabajar en equipo, es ser efectivo, es tratar de no padecer situaciones que te puedan complicar, no hacer faltas, contraerse mucho para no generar espacio. Entonces, bueno, yo creo que hay que destacar un poco esa manera. Quizás no es la forma, quizás no tenga la hinchada Recoleta que le pueda exigir jugar de otra manera, pero de esta manera me imagino que los pocos hinchas que debe tener Recoleta estarán felices, ¿no? Felices de que en su primera participación y con un grupo súper complejo con el que se encontró, obviamente hoy lo encuentre ya en la siguiente instancia como primero, es una satisfacción increíble, ¿no? Entonces, bien por Recoleta, obviamente, y lo del Deportivo Cuenca lo decíamos, ¿no? Quizá esta posibilidad que no supo aprovechar contra el propio Recoleta de local, teniendo ventaja de la altura, encontrándose también hasta Deportivo Recoleta diezmado en el aspecto físico, ya en los últimos minutos sin capacidad de respuesta y no pudiendo aprovecharlo, quizás es el lamento más grande, ¿no? Y después hablaremos del detalle, de la no utilización de centro delantero y que hoy prácticamente utilizó a sus dos delanteros que hace un tiempito no había utilizado. O sea, hay muchas cosas por hablar, pero en definitiva, yo creo que el Cuenca dignamente compitió hasta el final, obviamente le tocó en la última parte bailar con la situación más fea, y eso obviamente no se lo esperaba, ¿no? Y entonces así se dio, le tocó visitar a Santos. Santos efectivamente mostró su jerarquía, quizá de a momentos, no fue durante todo el partido, porque sepamos decir que el Deportivo Cuenca tuvo minutos en los que estuvo equilibrado, en los que por ahí supo controlar la pelota sin generar muchas posibilidades ofensivas, pero no tenía la posibilidad Santos de generar acciones en la parte final del primer tiempo. Pero ya en el segundo tiempo, me imagino que ya con el conocimiento de que estaba ganando Recoleta y que tenía que hacer más goles para poder pasar, salió con otra mentalidad, con otra intención, y obviamente encontró nuevamente fácil en los primeros minutos un gol, y después obviamente pudieron haber sido dos o tres goles con esta situación de ese offside, que fue una acción desafortunada de Ferrero, que no le pega bien y obviamente le queda ahí a Bontempo, que entrega a Miguelito. Miguelito convierte el gol, es anulado, pero bueno, llegó también el tercer gol de Bontempo, que fue un golazo, un verdadero golazo ahí en un robo que hizo el propio Bontempo contra Erique, que se toma un tiempito más como para pensar. Obviamente Bontempo no lo percibe, la puntea, le entrega a Gabigol, Gabigol conduce unos pocos metros y obviamente se la devuelve a Bontempo, que efectivamente mete ahí una cucharita, como decimos en Argentina, le mete el pie debajo de la pelota y nada que hacer para Ferrero. Y después obviamente me imagino que ya con esta ventaja de tres goles y quizás sin la posibilidad de aumentar más, supo mantener la diferencia y obviamente ya con esos tres goles estaba clasificado. Eso fue lo que dejó en línea general. Después entraremos seguramente en más detalles para quizá entender un poco por qué se dio esta derrota al Deportivo Cuenca.
0: Es una eliminación dolorosa, y me atrevo a decir que no tanto porque el Cuenca se va de la Copa Sudamericana. O sea, a ver, cuando arrancaba la fase de grupos, los grandes favoritos eran Santos y San Lorenzo. Desde allí tenemos que partir.
1: Sí.
0: Pero da la sensación que el horizonte que el grupo le brindó a Deportivo Cuenca más de una posibilidad como para clasificar. Y esa es la sensación de bronca que te puede quedar. Porque por último, si el equipo del Deportivo Cuenca llegaba a esta instancia, me invento, con 8 puntos, teniendo que sumar uno para hacer 9, el 50% en el grupo, ante Santos en Brasil, dices, bueno, hay que irnos con la cabeza en alto. El tema es que el Cuenca, claro, luego habrá que analizar también que ningún equipo le ganó a Recoleta.
1: Sí.
0: Recoleta va a Brasil, empata a Santos. Viene acá, le empata al Cuenca, haciéndole 2 goles. Algo bastante difícil al equipo colorado de todas formas acá. Va a Argentina y lo deja fuera al famoso San Lorenzo. O sea, lo de Recoleta tiene su mérito, que también será capítulo aparte para analizarlo. Pero el tema es que la sensación final es que el Cuenca tuvo chances. Las pruebas no fueron tan duras como en la teoría marcaba. Y el Cuenca no estuvo preparado para superarlas. Y queda cuarto en un grupo donde la teoría marcaba que podía ser tercero, quizá peleando un segundo lugar ante San Lorenzo, no tanto ante Santos. Y también el grupo D marca algo. Ya lo contábamos terminando el partido y ahora lo ratificamos. El primero y el segundo de casi todo el desarrollo en 5 fechas termina siendo tercer y cuarto. Y Santos, que durante todo el grupo estuvo abajo, que inclusive podía ser parte de la burla continental si terminaba en esa zona, hoy, claro, no clasifica todavía los octavos de final, pero se asegura $500,000 siendo parte de la repesca a la espera de un tercero, o más bien de un segundo de la fase de grupos de la Copa, un tercero de la fase de grupos de la Copa Libertadores de América. Y San Lorenzo, que tuvo el primer lugar casi todo el grupo, se queda sin pan ni pedazo. Y otro detalle, porque hoy San Lorenzo llegaba cómodo a este partido, inclusive a puertas de unas elecciones, y hoy hubo una rueda de prensa, la verdad no he seguido las redes sociales. Hoy iba a haber buenas noticias institucionales para San Lorenzo, y Santos llegaba incendiándose a este partido, con jugadores que iban a terminar contrato por salarios altos, con Neymar que no pudo jugar ese partido, o sea, todo parecía color de rosa para San Lorenzo, y obviamente llamas para Santos, pero el fútbol tiene estas cosas, lo decía el poeta, en este caso Diego Carrión. Se han visto muertos cargando adobes. y eso termina siendo este grupo D de la Copa Conmebol Sudamericana. Eso le puede generar una bronca al hincha del Deportivo Cuenca, que a lo mejor si firmaba quedar eliminado cuando arrancaba la Sudamericana, decía, bueno, hay que luchar para hacer historia. Pero las formas creo que son las que de alguna forma hoy hacen que el hincha, más que bronca, esté comiendo un ají bien picante.
2: Lo que pasa es que el equipo paraguayo del Recoleta, que entra en bolillero 4, supongo un porcentaje mínimo de inferioridad que Deportivo Cuenca, digámoslo así, por la ubicación en los bolilleros de sorteo, ¿no? El Recoleta. Obviamente lo teníamos ahí al San Lorenzo, al Santos, San Lorenzo, primero, segundo, pero el Cuenca era el tercero.

0: y termina último en el grupo. Y el último que tenía que estar en el grupo llega y entra primero, ¿no? Es garra, guaraní, tesón, fe, trabajo, dejar lo último en la cancha. Entonces todo eso supongo que están haciendo analogía a los hinchas del Deportivo Cuenca. Es decir, bueno, un Recoleta que tal vez puede tener un presupuesto igual, no sé qué tan parecido al Deportivo Cuenca, pero van por ahí mismo, ¿no? No sé, tal vez un poquito menos en jerarquía, etcétera. Pero y así es como dice el fútbol, dice Raúl Becerra, por eso es lindo el fútbol, ¿no? Por eso se dan las sorpresas, en los mundiales se dan sorpresas, en Copa América, no se diga en Champions, Libertadores, y también en la Sudamericana hay sorpresas y hay benjamines del fútbol. Raúl, entonces, bueno, felicitaciones al equipo paraguayo, ¿no? Ya con el tema del Deportivo Cuenca, habrá que esperar que pasen los días, las horas y que venga otro partido para que ya borre esta página que a la larga dentro de las proyecciones tampoco es que iban a decir, bueno, el Cuenca va a ganar el grupo, ¿no? Pero miren, poniéndole gana, corazón, ñeque y mucha entrega se logra y sobre todo con fe y buscando o atrayendo la energía para intentar llegar y una clasificación. Que el Cuenca la tuvo en sus manos en el partido con el equipo paraguayo del Recoleta acá en el estadio Alejandro Serrano Aguilar. Bueno, como dijo alguien, ¿no? Esto ya es historia.
1: Yo y me
0: bueno.
1: quedo mucho con la parte final que dice Diego. Creo que el Cuenca sí le faltó otra actitud para competir en esta Copa Sudamericana, a lo largo de toda la Copa Sudamericana.
0: O sea, dejar a un lado también, me faltó adjuntar, la cobardía deportiva, ir a buscar los resultados, ir a buscar un poco más arriba, digo, ¿no? Bueno, a esta hora podemos tener muchos frentes de análisis y puntos de conversación, pero me quedo también con lo que decía Raúl, el fútbol es así, por eso es tan hermoso.
1: Igual, creo que al Cuenca le faltó actitud de saber afrontar una Copa Sudamericana, de afrontarlo de otra manera, con otra actitud, esa es la palabra, esa actitud de salirlo a buscar, de ilusionarte, no solamente desde el discurso, porque creo que eso siempre ocurrió, sino también desde cómo afrontas los partidos en cancha, y ahí es donde creo que al Cuenca le faltó bastante, sinceramente, y queda demostrado con lo de Recoleta. Un equipo que tiene menos trayectoria internacional que el Deportivo Cuenca, un equipo que hace no mucho estaba todavía jugando en el ascenso paraguayo y que hoy se termina metiendo octavos de final, dejando de lado a San Lorenzo y con un Santos en la segunda posición, algo totalmente impensado, y creo que gran parte de eso es porque se la supieron creer y supieron en los partidos disputarlo de esa manera. Creo que el Cuenca nunca se la creyó a lo largo de esta fase de grupos de la Sudamericana, porque en ningún partido, sinceramente, terminó siendo ampliamente superior a su rival. Tuvo momentos ante San Lorenzo acá de local, momentos ante Recoleta de visita, momentos ante Recoleta de local, y luego en los otros tres partidos creo que sí fue bastante superado el equipo rojo, más bien, sí, pues en los otros tres partidos, contra Santos en el ida y vuelta, a Santos le gana de local, pero fue ampliamente superado, pierde ahora 3-0, y bueno, contra San Lorenzo en su salida a Argentina igual creo que fue bastante superado el equipo rojo, más allá de, insisto, algunos destellos, algunos momentos, pero nada que sea suficiente como para pensar que Deportivo Cuenca podía meterse en la siguiente fase de la Copa Sudamericana. Tendrá que dar vuelta a la página rápidamente, Célico y todo el plantel, y enfocarse ahora sí de lleno en la Liga Pro, que promete mucho por la posición en la que se encuentra, y obviamente tendrán que mantener la mentalidad de que se puede todavía trabajar en la Liga Pro y que esta eliminación no signifique un desmoronamiento completo del equipo desde lo moral, y obviamente creo que todo esto también ya va abriendo camino a que la salida de escalada sea mucho más evidente, ¿no? Y con esa salida de escalada, pues veremos cómo quedan las cosas a la interna, pero evidentemente va a ser quitar un peldaño importante de lo que ha sido este Cuenca en este último año y medio, año y poquito más, casi dos. Y bueno, ahí queda la duda de qué va a pasar, pero creo que con la salida de escalada todo esto puede complicarse de aquí a más, sinceramente.
2: Muy bien, Juan Bernardo, déjame dar las noticias. Se han culminado tres grupos de esta primera parte de la Copa Sudamericana, ya con la finalización de los grupos Primero voy a decir los resultados y después ya voy a decir las posiciones y en cómo quedaron cada grupo. Bueno, Sao Paulo le ganó 2-0 a Boston River. En Brasil, Millonarios. En Colombia perdió 2-1 contra O'Higgins. Gremio empata 2-2 con un expulsado frente a Montevideo City Torque. Palestino empata 1-1 de local contra Riestra, también con un expulsado. Otros resultados de lo que fue la Copa Sudamericana para este partido, ya lo decíamos: Santos 3, Deportivo Cuenca 0, y San Lorenzo y Deportivo Recoleta 1. Ese fue el resultado. Ahora, para comentar lo que fue la clasificación, vean el detalle de los otros grupos, ¿no? Todavía falta por determinarse el grupo A, donde está Macará, y obviamente a la expectativa de lo que puede pasar el día de mañana. También a la espera también de lo que se puede dar en el grupo B. Pero ya en el grupo C ya hay definición. Sao Paulo quedó primero con 12 puntos después de 6 partidos jugados, y O'Higgins de Chile quedó segundo con 10 puntos. Quien quedó tercero fue Millonarios de Colombia, por haber perdido este último partido de local contra O'Higgins de Chile. O sea, O'Higgins le gana de visitante y se mete como segundo para la siguiente instancia. Otro grupo que terminó, ya lo decíamos, el del Deportivo Cuenca y todos sus otros clubes, en el que Recoleta quedó primero con 8 puntos, Santos queda segundo con 7 puntos, San Lorenzo queda tercero con 7 y Deportivo Cuenca con 6. El otro grupo que había terminado es el grupo F. Montevideo City Torque queda primero con 13 puntos después de 6 partidos jugados. Gremio queda segundo, o sea, 2 puntos de Montevideo City Torque, y era lo que se estaba definiendo. Riestra obviamente empata, queda tercero con 5 puntos, bastante lejos ya de Gremio y City Torque, y Palestino queda último con 3 puntos. Esos fueron los grupos que ya se definieron. Queda definirse la otra cantidad de grupos en los respectivos días a partir de mañana y pasado también, para ya definir quiénes van a ser los primeros y los que van a recibir a los terceros de la Copa Libertadores. Esos fueron los resultados de la Copa Sudamericana.
1: Muy bien, bueno, así han quedado las cosas en los grupos de la Conmebol Sudamericana el día de hoy, y veremos qué pasa mañana, ¿no? Macará.
2: Sí.
1: Mañana Macará.
2: América, que, en Colombia.
1: América, exactamente. Ya Macará clasificado.
2: Sí. Hay que decirlo certeramente. Claro, lo único que define es liderato. Obviamente Tigre, por más que gane, golee, esta diferencia que ha tenido en la ventaja deportiva Macará contra Tigres, le ha ganado en Argentina y ha empatado aquí en Ecuador, y eso ha marcado la diferencia para ya considerarse clasificado para la siguiente instancia. Así que lo que queda por también ver desde la parte ecuatoriana es el partido entre Independiente y Rosario Central. Es un gran partido para ver. Obviamente lo único que determinarán es quién termina primero o segundo, y obviamente queda el de Macará ya para terminar, más el de Barcelona, que ya decíamos, o sea, prácticamente no juega por ningún tipo de objetivo, más bien para cumplir con su último partido de estas 6 fechas primeras de la Copa Libertadores.
1: Así es. Bueno, vamos a estar pendientes, a ver si tenemos algo más, por ahí la rueda de prensa, vamos a ver si por ahí la tenemos, si no, pues lo vamos a ir dejando por aquí. ¿Qué pasa, señor Carpelo? ¿Quiere apuntar?
3: No, bueno, estábamos contactándonos con Kevin Galarza allá en el Estadio Vila Belmiro, pero por ahora no hemos tenido una comunicación. En todo caso, estaremos pendientes a través de las redes sociales de la radio para escuchar las impresiones del director técnico Jorge Célico luego de esta eliminación, así como también las declaraciones de los otros elementos del Deportivo Cuenca. El Cuenca tiene que regresar con fuerza. No puede dormirse Deportivo Cuenca de aquí en lo que se viene, porque evidentemente, si este año hubo una ilusión, un armaje de un plantel competitivo y el ingreso de todas formas de un rubro económico que no le viene mal o no le vino mal, la idea para seguir levantándose institucionalmente es empezar a encarrilar campañas como la del año anterior. El objetivo del equipo colorado de aquí en más tendrá que ser seguir manteniéndose en la parte alta de la tabla, en ese hexagonal, evidentemente mejorar las formas, corregir algunos errores que se le aparecieron en el camino en este semestre o en estos 5 meses de competencia, muy apretados por la doble competición. Se le vendrá también la oportunidad de la Copa Ecuador, porque como bien lo advertía Mr. Castillo, y no es un dato menor, no es un dato para escandalizar a nadie, pero sí es una situación que tiene que afrontar como institución deportiva Cuenca.

0: clasificar a los octavos de final. No por esto, sino porque el panorama le sonrió en más de dos oportunidades al Cuenca como para ilusionarse. Y no sé si, claro, el grupo también puede ser leído como muy fuerte, como muy comprimido, como muy exacto. Pero da la sensación que el Cuenca, con un poco más, que sí lo tenía en teoría, sí, pudo haberse metido como mínimo en la repesca de la Copa Conmebol Sudamericana.
1: Comentar también el retorno de Cuenca para... perdón, el Deportivo Cuenca para la ciudad de Cuenca va a ser el día miércoles en esta ruta Santos, Sao Paulo, Lima, Guayaquil, y posteriormente el desplazamiento vía terrestre hacia la ciudad de Cuenca. Perdón el cansancio, ya no me salen las palabras. Y también lo del tema del partido. Cuenca juega el día sábado 19 horas, ¿no, sí, Juan Bernardo? 19 horas recibe a Delfín. Delfín que viene de perder con Barcelona. Barcelona, y obviamente intentará recuperar puntos. Y Cuenca en esta situación de mantenerse en la parte alta, ¿no? ¿Por qué no ganar y terminar previamente antes del Mundial con dos objetivos muy, muy importantes, ¿no?
2: Creo que ese sería un buen punto, sí, si el Deportivo Cuenca logra ganar, meter tres puntos frente al equipo del Delfín.
1: Y la otra situación en la Copa Ecuador, que son tres días después jugaría contra la Unión de Cotopaxi en su último partido previo al Mundial. Entonces serían dos objetivos por cumplir, y como bien decía Andrés, no hay que darle mucho tiempo a esto de analizar y pensar, porque ya enseguida tenés nuevamente competencia, más que nada en la interna, ¿no? Nosotros quizás nos dedicaremos a ver un montón de detalles, pero ya desde Deportivo Cuenca ya estará pensando ya en lo que viene, que obviamente ya no hay como lamentarse y pensar en miles de cosas que pudieron haber sido diferente, más bien enfrentar a Delfín, intentar ganar y terminar ya en instancias siguientes de Copa Ecuador.
0: Bien, estamos ahora sí cerrando esta transmisión, amigos. Así es. El agradecimiento al señor Diego Carrión y a los amigos de Radio Catedral que han sido parte de esta alianza en los partidos de la Copa Conmebol Sudamericana, y obviamente el agradecimiento a todos los compañeros del staff deportivo de Radio Sensación en estos siete partidos, en realidad, siete partidos, los seis de la fase de grupos y el partido en el cual Deportivo Cuenca le ganó en condición de local 3-0 a la escuadra de Libertad de Loja. Vamos a ir cerrando la transmisión con el señor Carlitos Marín en parte operativa, tecnológica, en la voz comercial, el señor Diego Carrión, al igual que los relatos, en los comentarios, Raúl Oscar Becerra, Juan Bernardo Castillo, y en los relatos, quien les habla, Andrés Carpio Guevara. Amigos, un fuerte abrazo para todos, a seguir en sintonía de Radio Sensación, que está para escucharla todo el día. ¡Chao!

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escuchar la bandola, el arpa y el requinto, viene a nuestra memoria un pasillo que solloza entre letras y sonidos las más nostálgicas historias de amor y desamor.

pasillo es el género musical más difundido y es la expresión ecuatoriana por excelencia. 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

pasillo es poesía. 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

El pasillo nos permite revivir épocas memorables, ya que demuestra nuestra identidad sonora y un legado importante de la cultura urbana.

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Camina plácido entre el ruido y la prisa y piensa en la paz que se puede encontrar en el silencio. En cuanto sea posible y sin rendirte, mantén buenas relaciones con todas las personas. Enuncia tu verdad de una manera serena y clara y escucha a los demás, incluso al torpe e ignorante. También ellos tienen su propia historia. Esquiva a las personas ruidosas y agresivas, ya que son un fastidio para el espíritu. Si te comparas con los demás, te volverás vano y amargado, pues siempre habrá personas más grandes y más pequeñas que tú.

Disfruta de tus éxitos lo mismo que de tus planes. Mantén el interés en tu propia carrera. Por humilde que sea, ella es un verdadero tesoro en el fortuito cambiar de los tiempos. Sé cauto en tus negocios, pues el mundo está lleno de engaños. Mas no dejes que esto te vuelva ciego para la virtud que existe. Hay muchas personas que se esfuerzan por alcanzar nobles ideales. La vida está llena de heroísmo. Sé sincero contigo mismo. En especial, no finjas el afecto y no seas cínico en el amor. Pues en medio de todas las arideces y desengaños, es perenne como la hierba. Acata dócilmente el consejo de los años, abandonando con donaire las cosas de la juventud. Cultiva la firmeza del espíritu para que te protejan las adversidades repentinas. Muchos temores nacen de la fatiga y la soledad. Sobre una sana disciplina, sé benigno contigo mismo. Tú eres una criatura del universo. No menos que las plantas y las estrellas, tienes derecho a existir. Y sea que te resulte

eso debes estar en paz con Dios, cualquiera que sea tu idea de Él. Y sean cualesquiera tus trabajos y aspiraciones, conserva la paz con tu alma en la bulliciosa confusión de la vida. Aún con toda su farsa, penalidades y sueños fallidos, el mundo es todavía hermoso. Sé cauto, esfuérzate por ser feliz.

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Hola, ¿qué tal? Buenos días. Hola. 6:07. Hola, ¿qué tal? Muy buenos días. Listos ya para acompañarnos mutuamente en este día, miércoles mitad de semana, 27 de mayo. Oportunidad para sonreír, agradecer y seguir caminando fuerte, seguir construyendo. Que esta mañana el aroma del café delicioso, el café que enamora, te despierte no solo el cuerpo, sino también la esperanza, las ganas de vivir, la certeza de que cada día trae algo hermoso para quien decide mirar la vida con amor, con mucho amor. Buenos días, chicos. Buenos días, amigas. Gracias por estar en sintonía. Recuerda, no importa cuán difícil haya sido ayer, hoy tienes la página en blanco para escribir nuevamente tu historia. Llénala de momentos inolvidables. Abraza a quien amas y avanza con fe hacia todo aquello que deseas alcanzar. Acá nosotros te vamos a dar el impulso. ¿De qué forma? ¿De qué manera? Con buena música, con muchas novedades. Hoy vamos a lanzar una pregunta también, así que prepárate, porque hay muchas novedades para ir compartiendo en este día. Hoy voy a pasármela muy bien. Sí, señor, 6:08. ¿Qué arrancamos? Tomen asiento, por favor. El café está listo para ser servido. Y aquí arrancamos.

las 6:12. Hey, buenos días a nuestros amigos que se están integrando de a poco a la señal 106.5. Somos Radio Sensación. Hoy más románticos que nunca. En esta mitad de semana. 27 de mayo, último miércoles del quinto mes. Año 2026. ¿Cómo pasa de rápido el tiempo, no? Saludos, amigos. Gracias por estar en sintonía de Radio Sensación. Este programa se llama Café que Enamora. Si quieres sugerirnos alguna canción, 098-792-1065. 6:13, ponte a tiempo, ponte a tiempo.

0: Y luego de decirte gracias por tanto amor, es momento de besarte. 6:16 a.m. Hola, mi querido Armando. ¿Qué dice, amigo? ¿Cómo estamos? Aquí dice ya trabajando, trabajando ya. Qué buena cosa. Hola, Cris, ¿cómo estamos? Buen día. Bienvenida a la programación. Está bueno ese cafecito, dice, está bueno. ¿Quieres servicio? Una tacita, venga, venga. Vaya llevando, vaya llevando. Hola, Maribel, buenos días. Bienvenida a la programación. Aquí estamos activos ya, esperando ese cafecito que ofrece, dice. Yo ofrezco y lo cumplo. ¿Qué dice mi querido David? ¿Cómo estamos, amigo? Recuerda nuestra página de Facebook. Puedes ingresar ahora mismo, búscanos, dale un like, síguenos. Vamos a ir incrementando seguidores para que puedas disfrutar de muchas novedades en nuestra página de Facebook. Ahora estamos como Radio Sensación 106.5 FM. No te olvides, ingresa, dale un like, síguenos, síguenos.
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1: Son las 6:22. Me preguntan qué pasó con el cuenquita. ¡Nada! No pasó nada. Ah, hoy es otro día, no quiero hablar de eso. Saludos a quienes están lamentándose la situación que sucedió, que se dio el día de ayer. Pero ya, 7:30, los especialistas en el deporte van a comentar los detalles, lo bueno, lo malo y todo aquello, ¿sí? Así que a las 7:30 para que hagas tu comentario. Vamos, pronóstico del tiempo para este día, miércoles 27 de mayo. El pronóstico del tiempo para Cuenca indica que este miércoles 27 de mayo la temperatura máxima será de 18 grados y la mínima de 10 grados. A su vez, de acuerdo con la información meteorológica, se estiman vientos de 8 kilómetros por hora y la humedad promedio será del 82%. El reporte meteorológico informa que en las primeras horas de este miércoles el tiempo se mantendrá sin precipitaciones y la humedad será del 82%. Para la media mañana el tiempo se mantendrá sin lluvias, la humedad será del 81% y habrán vientos leves de 9 kilómetros. Según el pronóstico, en esta región de Ecuador, para esta tarde se prevén lluvias leves de 2 milímetros y se esperan vientos leves de 13 kilómetros del este. Es decir, en la tarde una ligera llovizna de 2 milímetros, ¿no? En tanto, para la noche se anticipan lluvias leves también de 1 milímetro. Va a disminuir incluso de lo que se dio en la tarde, 1 milímetro, y habrán vientos leves de 11 kilómetros. Es decir, otra vez no vamos a tener lluvia. Ya preocupa esa situación, ya preocupa. 6:24. Ponte a tiempo. Saludos, buenos días a quienes ya se bajaron la aplicación. 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
1: No se me duerma, señor productor. No se me duerma. Tenemos la pregunta de hoy. Pregunta de miércoles. De día miércoles. Algo muy sencillo, ¿no? Algo que degustamos todos los días y de pronto para muchos no es tan suculento, tan delicioso. Coméntanos o dinos una comida que en serio no te gusta, pero finges que sí, para no ver malas caras. Mamá dice, vendrás a comer, mijito. Y me pone en la mesa un plato que no te gusta. Ay, Diosito. Pero tienes que fingir que te gusta para que no se sienta mal mamá, ¿verdad? ¿Qué tal está, mijo? ¿Está rico, mamá? ¿Cuál es esa comida que en serio no te gusta, pero finges? Pero finges que sí para no hacer sentir mal. Coméntanos, coméntanos. O muchas veces fingimos que sí nos gusta para que la gente que está a nuestro alrededor no nos diga, qué loco, ¿cómo no le va a gustar eso? A mí, por ejemplo, no me gusta. Yo siempre he dicho, el que inventó o que descubrió esto, en verdad debió haber estado con hambre, ¿no? A mí no me gusta el melloco, por ejemplo. Pero lo como. O sea, si me ponen el plato ahí sobre la mesa con harto melloco, cualquier cosita le como, ¿no? Pero no me gusta. ¿Cuál es la comida que en serio no te gusta, pero finges que sí para que no te digan que eres extraño o cosas por el estilo, o para no hacer sentir mal? Coméntanos, 098-792-1065, como quien vamos enterándonos un poquito de esos gustos culinarios, ¿de acuerdo? 6:29.

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Muy bien, tenemos algunos mensajes ya. Dinos, esa es la pregunta del día de hoy. Dinos una comida que en serio no te gusta, pero finges que sí por presión social. Para no hacer sentir mal de pronto, para que no te cataloguen de qué extraño este mijín. No. A ver, coméntanos. Tenemos algunas respuestas ya. A ver, déjame revisar. Nuestro amigo David dice: hola, Carlos David, buenos días. ¿Qué dice tocayo? A mí lo que no me gusta son las langostas. Un día la comí. Prefiero, dice, carnecita. Carnecita de res. Con frijoles, así como hace mi abuelita, dice. Con frijoles, ¿no? Muy bien. Hola, ¿qué tal, amigos de Radio Sensación? A mí no me gusta los tallarines. No sé, tienen un sabor medio extraño, no me gusta. Prefiero cualquier otra cosa, pero yo sí lo digo. Pero cuando mi mamá me sirve, trato de comer fingiendo. Sí, esa es la pregunta, ¿no? Esa es la pregunta. ¿Una comida en serio no te gusta, pero finges que sí? Para que no te cataloguen de extraño, yo qué sé, ¿no? Hola, Carlitos, buenos días. A mí no me gusta el encebollado, dice. Todo el mundo encebollado para el chuchaqui, que para la noche, para que el fin de semana. Pero no, en verdad, a mí no me gusta, dice. Yo voy a una cevichería y pido seco de pollo. Hola, Carlitos. Mi nombre es Ceci. Hola, mi Ceci, ¿cómo estamos? Me catalogarán de extraña, pero a mí no me gusta la pizza. ¡Ey! Pero, por ejemplo, a mis hijos les gusta. Cuando hay un cumpleaños, mi hijo dijo: ma, quiero una pizza de tal lado. Y ahí estuve tratando de comer, dije. Muy bien. Hola, amigos de Radio Sensación. ¿Cómo estamos? Buenos días. Todo bien. A mí las arvejas no me gustan, dice. Uno cuando lo mastica, yo como que le siento un sabor medio extraño, dice. No me gusta, o sea, todo el mundo lo come, lo disfruta, chévere, pero no me gusta. Y la gente no entiende, dice: ¿pero por qué no te gusta? ¿Qué de malo tienes? Tiene un rico sabor. A mí no me gusta, ya, tranquilidad. Buenos días. Algo de los Bukis nos pide, si yo no te vuelvo a ver. Dice: tengo que fingir que está sabroso el caldo de borrego. Caldo de borrego, güey. Sí, rico es. Y las hamburguesas. ¡No! Las hamburguesas también. Dos cosas más difíciles que se encuentran en el camino de la vida, dice. Saludos como todos los días, laborando desde mucho antes del programa. Un bendecido miércoles. Para ti también, mi querido amigo. A ver, coméntanos, esa es la pregunta del día de hoy, ¿no? Como quién vamos sabiendo esos gustos culinarios. ¿Cuál es la comida que en serio no te gusta, pero finges que sí? De pronto, para que no te cataloguen de extraño, para que no hacer sentir mal a alguna persona. Coméntanos.

solamente 11 minutos y ya estamos en la hora 7. A ver, seguimos con las respuestas a la pregunta. Dinos una comida que en serio no te gusta, pero finges que sí, para no hacer sentir mal o para que no te digan que eres extraño. Coméntanos a través del 098-792-1065. La pizza, las hamburguesas, no les gusta, Dios. A ver, vamos a revisar. Hola, Carlos Aví, buenos días. A mí no me gusta, y lo tengo que decir porque eso sí, yo no puedo ingerir eso, es la sardina. A veces la como porque mi esposo la prepara. Una vez al año prepara y hace sardina, ¿cómo le voy a decir no quiero? Y además que no hay que desperdiciar, dice, entonces trata de comer así, fingiendo. Y sin respirar, dice. Oye, eso es verdad, a mí tampoco me gusta la sardina, ¿no? Tienes razón, mi querida amiga. Saludos, dice, desde muy tempranito en sintonía. Gracias. A mí no me gusta. El sushi, dice. Ay, el sushi. Muchos dicen, ay, vamos a comer sushi. A mí no me gusta porque una vez comí, me hizo demasiadamente daño, tuve infección y desde ya no me gusta, dice. Ok, muchas gracias. A ver qué más hay por acá. Nuestra amiga Cata dice, buenos días, Carlitos, David, que tenga un lindo día, gracias. No me gusta el brócoli. Ah, el brócoli sí, medio es digerible el brócoli.

Hola Carlitos, buenos días. A mí no me gusta el sudado de pescado, dice. Eso no me gusta, el sudado de pescado. Pues un pescadito frito, sí, como sea, pero el sudado no. Tiene un olor que no se va de mi nariz, dice, por mucho tiempo. Ok, muchas gracias a nuestra amiga Raquel. Raquel, Raquel. 6:51. A mí no me gusta, me dirán que soy extraño, pero no me gusta el aguacate. Un sabor extraño, entre dulce, entre salado, no sé, dice. Y algunas personas le ponen sal. ¡Peor! Oye, pero es rico así con sal, ¿sí o no? Delicioso, delicioso. A ver, dice, buenos días. A ese amigo que no le gusta el encebollado, tiene que vetarlo de la radio. Eso es verdad. Déjeme bloquearle. No, mentira. Saludos a todos, gracias, amigos. No, cada quien y cada y el gusto, ¿no? Imagínate que no le gusta una hamburguesa, una pizza. Para muchos es algo delicioso, ¿no? Pero a veces los gustos son diversos. Hola, Carlitos. Soy Cristian. Hola, Cristian, ¿cómo estamos? A mí no me gusta el tocino. Así me digan extraño, yo no lo como, dice. 6:52. ¿Cuál es la comida que no te gusta en verdad, pero tienes que fingir que sí? Para que no te digan que eres extraño, para que no te cataloguen de esa forma. Coméntanos, 098-792-1065.

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Qué bueno que nos hagan saber sus gustos culinarios. ¿Cuál es la comida que en verdad no te gusta, pero finges que sí para no causar malestar? O de pronto para que no te cataloguen de extraño. Nuestro amigo Fabián dice, a mí no me gusta el whisky, Carlos. Oye, comida, dije, oye. Y el whisky rico es. ¿Sí o no? Whisky, dice, demasiado ese mijín. A ver, ¿qué más tenemos acá? Dice... Buenos días, Carlos David. Yo esta vez paso con respeto porque cuando uno es pobre tiene que aprender a comer. Lo que Diosito bendice, dice en la mesa. Así decía mi finado papá, perdón, me puse sentimental. Ya, deje así. Sí, pero hay algo que no te gusta, ¿sí o no? Algo por ahí de pronto no... No es que te causa mucho agrado, pero y a la final lo comes, ¿no es cierto? A ver, dice, buen día, a mí no me gustan los mellocos y la sopa de chochos. Los mellocos sabe ser como baboso. Chóquele, mi querido. ¿Quién es? Nelson. Chóquele, Nelson. A mí tampoco me gustan los mellocos, no sé por qué. Siempre he dicho a mamá, alguien que en verdad estuvo con hambre debe haber descubierto los mellocos, ¿no? No, a mí no me gusta. Si les dijera otra cosa que no me gusta, dijera este, Carlos, es extraño. Buen día, Cristian, dice. ¿Hay algún Cristian por aquí? No, tranquilo, no hay problema. Un abrazo de verdad. La Fanesca, y si tengo que comer full limón, dice. Oye, a veces uno le pone así como que limoncito para fingir que es encebollado, ¿no? No, con limoncito también sí se come la Fanesca. Oye, y la Fanesca suele estar para el almuerzo, ¿no? Pero sobra para la noche. Mamá dice, ven, mijito, para que coma poquito más. No, mamá. No, la Fanesca de mamá sí es rico. Ayer dice... Ah, perfecto, no hay problema. A ver, señor, llámele al mariachi un ratito. Señor mariachi, ven, hace un ratito, por favor. Eduardo estaba ayer de cumpleaños. Y ahora está escuchando la radio. Así que un saludo para usted, mi querido amigo. De parte de su hermano Marcos, ¿verdad? Marco. Saludos, Eduardo. Ayer sube Happy Birthday, pero más vale tarde que nunca, ¿verdad? No importa. Lo importante es que se está acordando y quiere enviar el

pone sentimental, es que Diosito, no. Hay algo que no nos gusta. A ver, vamos, una más. Buen día, Carlitos. Uf, no sé, pero no me gusta la remolacha y la sopa de melloco. Ya ven que no soy el único que extraño. También no le gusta el melloco a mi querida amiga o amigo. Y cuando mi señora mamita me la sirve, como dice ella mismo, entra Leoncito, estas no... No le entendí. Me comes todo, es lo que le dice, ¿no? Saludos desde Azogue. Saludos, mi querido amigo o amiga. Gracias por la sintonía y gracias por darnos a conocer también ese gusto culinario. Ya somos tres que no nos gusta el melloco. Gracias, no soy el único extraño. Come todo. Hay que comer todo. Cuando mamita te sirve, hay que comer todo, ¿verdad?

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1: Muy bien, vamos con algunas respuestas. Comida que en verdad no te gusta, pero tienes que fingir que sí, para que no te cataloguen de extraño, para que no te hablen, para que no se resientan, yo qué sé. Hola, dice, ¿qué tal? Carlos David, buen día, buenos días. A mí lo que no me gusta es el pollo ahumado. Tiene un sabor complicadísimo, dice, de saborear. Eso es verdad, eso es verdad. Póngale otro punto ahí también. Hola, Carlitos, buen día. Hola, a mí me gusta de todo un poco, dice. Me gusta comer. Ok. Hola, te saluda Pilar. Hola, amiga Pilar, ¿cómo estás? No me gusta el brócoli y tampoco el coliflor, dice. Son cosas que uno come así, pero fingiendo, dice. Sin masticar a veces. Hola, ¿qué tal? A mí no me gusta, dice, el ceviche de chocho. No sé por qué la gente sí le gusta. A mí una besita probé, dice, de ahí dije muchas gracias, hasta ahí nomás. Sí, yo también una besita sí probé aquellas. Bueno, a muchos les gusta, chévere. Hola, Carlitos, me dirán que soy extraño, pero a mí no me gustan los camarones. En ninguna presentación ni cualquier menú que me pongan camarones, no. Vamos a bloquearle a esa persona también. No, mentira. Saludos, amigos. Buenos días a quienes están interactuando con Radio Sensación 106.5.

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1: 7:20, estamos terminando ya. Hasta las 7:30 estamos contigo en la programación Café que enamora. Los últimos mensajes ya para ir terminando. Hola Carlitos, dice: la comida que no me gusta, pero tengo que fingir que sí, aunque a veces no, es la morcilla. No me gusta, dice, no me gusta. Siempre un platito así delicioso de hornado viene una morcilla. ¿Cómo le digo a la señora? No ponga morcilla. Dígale, pues no quiero morcilla. A veces mi mamá me lleva, dice, vamos a comer morcillita. Está rico. Yo, ajá. Barbaridad, barbaridad. Hola, Carlitos. Me dirán extraño, pero a mí no me gusta el cuy. Sí, eres extraño. No, mentira. Conozco muchas personas que no les gusta el cuy. Conozco a muchas personas. Pero bueno, cada quien tiene su gusto, ¿no? Cada quien tiene su gusto. No hay como tampoco obligarles ni cosas por el estilo, ¿sí? Hola, Carlos Eví, buenos días. No me gusta mucho el ceviche, a mí te contaré. Tampoco. Ahí así hay que vetarle. No, mentira. 7:21 minutos. Muchas gracias por haber interactuado con la señal de 106.5 Radio Sensación 098 792 100 106.5.

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1: Bueno, tenemos los últimos mensajes ya para cerrar. Hola, dice, ¿qué tal amigos de Radio Sensación? Lo que no me gusta es el pastel de tres leches. ¿No te gusta eso? Bueno, está bien. Nuestra amiga Betty dice, Carlos David, a mí no me gusta el hígado. Desde pequeñito nunca me ha gustado el hígado. Creo que jamás me va a gustar. Ok. Mira, acá también hay otra persona que no le gusta la hamburguesa. Dice, ¿qué tal? A mí la hamburguesa no me gusta. Ya lo como porque a mis pequeños también les gusta, dice. Pero no me gusta en realidad. Mira, muy bien. Bueno, llegamos a la parte final de la programación.
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1: Que tengan una mañana excelente. Se viene ya 106.5 Deportes, primera emisión, y ahí se va a hacer todo el análisis de lo que sucedió con el Cuenquita el día de ayer. Pero bueno, que tengas una mañana excelente. Luego de 106.5 Deportes, primera emisión, se viene Sensaciones, y luego nuevamente nos reencontramos al mediodía para disfrutar de la programación desde Archivo. Viajamos a través del tiempo con música en español e inglés. La vamos a pasar muy chévere porque hay muchas novedades de la música, de esas canciones que jamás envejecen. De mi parte, un abrazo para todos. Que tengan una mañana excelente. Soy Carlos David Pérez. Muchas gracias. Hasta mañana. Chau. No, hasta luego nomás.

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0: ¿qué tal, amigas y amigos? ¿Cómo están? Buenos días, bienvenidas y bienvenidos a 106.5 Deportes en Radio Sensación. Son las 7 de la mañana con 37 minutos. Miércoles, ombligo de la semana laboral, 27 de mayo del 2026, con algunas novedades para compartir con ustedes. Hoy poniendo el foco, encendiendo la luz sobre lo que fue la participación del Deportivo Cuenca en la Copa Conmebol Sudamericana. Ayer quedó eliminado el equipo colorado tras perder 3-0 ante Santos. El batacazo lo dio Deportivo Recoleta, este equipo paraguayo, que fue hacia el nuevo gasómetro y lo incendió, como leía por ahí que colocaba algún hincha de San Lorenzo. Porque en San Lorenzo ayer había fiesta, había carnaval, claro, de cara a las elecciones. Inclusive sonó el rumor de un acercamiento a Neymar para conquistarlo, para luego del Mundial. Y todo era fiesta, pensaban que estaba ya el equipo clasificado a los octavos de final. Es más, hubo gente que ya soñaba con Neymar para el siguiente semestre. Pero mire una situación, San Lorenzo se durmió en los laureles, como se dice popularmente, y lo fue vacunando Deportivo Recoleta, que ya cumplió y hasta superó con creces las expectativas que se tenían de su participación por primera vez en un evento continental. Esto en cuanto a la Copa Sudamericana. Liga de Quito ganó su grupo. Deyverson empezó a aparecer, empezó nuevamente el atacante brasileño a marcar goles. Ayer hizo dos y con eso el equipo ligado se adueñó de su grupo en el torneo más importante de clubes del continente. Estaremos hablando también de la selección ecuatoriana, sobre todo colocando la lupa sobre Gonzalo Plata, el extremo ecuatoriano que ayer colaboró con una asistencia y fue el generador de un penal que derivó en la victoria de Flamengo en el marco de la Copa Libertadores de América. Esto en sensación mundial. Y también, por supuesto, ya calentando el ambiente para lo que será la final de la Champions este día sábado, 11 de la mañana, con muchísima atención del pueblo futbolero ecuatoriano, el mundial en sí, pero sobre todo el pueblo futbolero ecuatoriano, porque por primera vez en la historia dos de los nuestros se medirán, se enfrentarán en una final del torneo de clubes más apasionante y atractivo a nivel internacional. De esto y más estaremos hablando aquí en la programación, no sin antes invitarles a ustedes, amigos, para que puedan interactuar con nosotros al 098-792-1065. 098-792-1065. Y de paso les planteo una interrogante a los hinchas del Deportivo Cuenca o a la opinión pública en general, aquellos que nos están escuchando y que de alguna forma tienen un pensar y un sentir. Finalmente, ¿qué les ha parecido la campaña del Deportivo Cuenca en la Copa Sudamericana? ¿Cumplió? ¿No cumplió? ¿Se esperaba más? Quisiéramos leerlos o escucharlos, obviamente utilizando las palabras coherentes para poder escuchar y leer todos sus mensajes. 098-792-1065. Como siempre, estamos aquí para compartir la programación junto al señor Raúl Oscar Becerra. Raúl, ¿qué tal? Buen día, bienvenido como siempre. ¿Cansado por la transmisión de ayer en la noche? ¿Cómo anda el físico para hoy? Bienvenido, Raúl.
1: Hola, Andrés, ¿cómo estás? Un saludo para vos, para todos nuestros oyentes que nos escuchan y que obviamente después de la dura derrota de ayer quieren escuchar algo de opinión, algo de análisis también de lo que pudo haber sido el partido de Deportivo Cuenca y la visita de Santos. Y cómo me siento, un poco cansado, un poco hasta dolido, triste puede ser por la derrota ayer. Quizá, obviamente, no trato ni de involucrarme en ningún aspecto porque ya he dejado atrás el aspecto futbolístico y mi relación con el club, obviamente, es solamente desde el pasado y obviamente desde el querendón por querer que vaya bien y desearle lo mejor a algunos compañeros y obviamente al equipo. ¿Y qué me pasa? A ver, sí, no fue fácil ayer transmitir el partido, aparte porque ya de entrada ya se sintió ese cimbronazo del gol y después obviamente era ver si en algún momento encontraba la posibilidad de darle, desde la palabra pues más no puedo hacer, pero darle la esperanza, ¿por qué no?, de que en algún momento se pudiera creer de que se podía empatar o por qué no ganar en algún momento, pero ya después en el segundo tiempo nuevamente Santos aceleró y ya dejó atrás todas esas expectativas o esos pensamientos. Pero sí, no fue fácil, cansado un poco también por el día de ayer, fue un día muy largo. Y bueno, esto sigue para todos, para mí, obviamente, ya recuperarme de este cansancio que me toca vivir hoy. Para Cuenca, obviamente, ya lo decíamos el día de ayer, en la vuelta hacia Ecuador, hacia Cuenca, va a tener que hacer un trajín importante, ¿no? Va a tener que salir de Santos, Sao Paulo, Lima, Guayaquil, vía terrestre también de Guayaquil a Cuenca, y obviamente ya pensando para el día sábado recibir a Delfín, porque no te da mucho tiempo el fútbol, así que... Eso fue lo que dejó ayer, entre cansancio y quizá un poco de dolor, de tristeza. Nada, la terminación ya de un torneo internacional. Y también, ¿por qué no decirlo desde el lado laboral? La primera experiencia para mí haciendo esto y la verdad que lindo. Así que quiero agregar, Andrés, que está dándose hoy la posibilidad de que juegue Orense contra Vinotinto en la Copa Ecuador. O sea, van a haber una seguidilla de partidos esta semana, una semana ya importante de Copa Ecuador, en la que van a participar Orense, Católica, Técnico y Leones. Y ya la semana que viene lo estará haciendo Deportivo Cuenca, ¿no? Ya en su último partido previo al Mundial y ya prácticamente estarán de vacaciones los jugadores. Ayer leía que, creo que el propio Liga de Quito, y si no me equivoco, bueno, hay otros interesados, Macará y demás, quieren postergar esos partidos porque se acercan mucho más a la fecha del 5, 8 de junio, y ya zona media de junio, y eso ya quitaría tiempo de descanso, ¿no?, para los equipos. Entonces están analizando ellos postergar esa fecha, cuando creo que no estaba dentro de las posibilidades de hacerlo, porque se había pedido que todos cumplan con esto de sus fixtures, ¿no?
0: Claro.
1: Así que está ahí la situación. Obviamente estaremos pendientes de cómo se vaya dando, porque obviamente el Cuenca ya termina el 2 su participación prácticamente de Copa Ecuador, en esta instancia por lo menos, y obviamente después, ya después de la para por Mundial, lo hará en su regreso, ¿no? El último partido es el 8 de julio, perdón, el 4 de junio, que es el de Macará. Y también lo hará Muyurruna, que son los últimos que estarían jugando. Ya después está la posibilidad, parece que, de que se pueda jugar ya en la vuelta la Copa Ecuador.
0: O sea, sería el próximo jueves, Raúl, ¿verdad?
1: Sí, sí, sí.
0: Decía 4 de junio,
1: sí.
0: El otro jueves, si no estoy equivocado.
1: Sí, sí.
0: Bueno, eso en cuanto al tema de la Copa Ecuador. Gracias a los hinchas y a los seguidores del Deportivo Cuenca, a la opinión pública que ya empieza a enviar sus mensajes. Allí los vamos acumulando para leerlos antes de ir a la pausa comercial. 098-792-1065. ¿Qué opinión o sensación tienen de la participación del equipo colorado dentro de la Copa Conmebol Sudamericana? Cuando pasan las horas, Raúl, no sé si a usted le sucede esto, pero cuando pasan las horas, uno puede reflexionar un poco más sobre los hechos, inclusive los propios o los ajenos. Y claro, ayer apenas terminó el partido, uno tenía una percepción, y ahora pasando algunas horas, evaluando inclusive algunas situaciones dadas desde el principio, antes de que se ejecute el grupo, podemos tener quizá ideas mucho más cabales, mucho más amplias. Y al menos dentro de esta reflexión, yo quería compartir algo que había chequeado ahora, de cómo termina el grupo, de las sensaciones del Cuenca y de los otros tres integrantes del mismo. Y quiero partir desde el principio, para luego ir desencadenando lo que sucedió ayer en Villa Belmiro, donde Santos fue el ganador de manera inapelable. Superó bien a Deportivo Cuenca. Sí. Creo que el 3-0 es hasta justo. No sé si por ahí el Cuenca pudo haber descontado con ese penal de Leguizamón o con esa jugada que le queda a la Tuquita recién arrancado el partido. El Cuenca tuvo chances de marcar, sí, pero también Santos pudo haber anotado más de 3. Y eso es algo que hay que ponerlo sobre el cajón, sobre la casilla. Ahora, cuando arrancaba el grupo, creo que si alguien decía el Cuenca va a quedar eliminado, no estaba hablando algo descabellado. Porque la obligación por jerarquía, por inversión, por historia, estaba en Santos y en San Lorenzo. Capaz que un poquito más en Santos que en San Lorenzo, pero entre los dos iban a pelear el primer lugar. Y al segundo del grupo, el Cuenca era el que en teoría le podía pelear, le podía discutir el meterse, si quieren, por la ventana, a la repesca de la Copa Sudamericana. Ganar el grupo era algo extraordinario para Deportivo Cuenca, desde el enfoque de la institución colorada. Y la Cenicienta, por teoría, por falta de jerarquía, por falta de experiencia y por presupuesto, era Deportivo Recoleta. Si así terminaba el grupo, creo que no pasaba nada. Santos, San Lorenzo, Deportivo Cuenca y Deportivo Recoleta. Hubiese sido lo normal o la lógica de la corriente, aunque siempre el fútbol, con un chasquido de dedos, nos hace despertar y nos hace dar cuenta o ser conscientes de que siempre hay espacio para la sorpresa o para las sorpresas. Y vaya que este grupo generó muchas sorpresas. Partiendo desde el ganador del grupo, Deportivo Recoleta termina siendo el ganador del grupo. Vaya usted a saber si porque jugó mejor que el resto en la cancha o porque supo mover mejor las piezas que el resto en el grupo, en el desarrollo del grupo. No ganó un partido en condición de local, pero tampoco perdió un solo partido de visita. Gana un partido, gana el último. O sea, creo que Deportivo Recoleta fue como aquel casa apuestas. Saludos para los señores Álvarez. A propósito, ayer estábamos hablando de apuestas para Patricio y para Mauro. Ya vamos a luego profundizar una chévere charla que tuvimos ayer con ellos. Pero en las apuestas suele suceder eso. Hay alguien que está ahí hecho el disimulado, el que no sabe nada, viendo cómo el resto compiten y ¡pac!, da el golpe de gracia en algún momento y se va llevando el dinero. Da la impresión que figurativamente Recoleta hizo eso. Luchó, peleó, aguantó. Y en la última jornada, cuando muchos decían, será San Lorenzo y Santos los que van a abrochar, ¡pac!, le da un golpe a San Lorenzo. No sé si pudimos ver todos el gol, pero inclusive el gol creo que representa mucho de Recoleta en la Copa Sudamericana. Si tienes la pelota, no te inhibas. Anda a buscar la portería contraria, así como contra el Cuenca, porque así atacaba Recoleta acá. Tenía la pelota, nada que retroceder para ver si saltaba. Era rápido hacia adelante y con los ojos llenos de fuego, tres o cuatro iban a buscar la portería contraria. Así llega un golazo de contragolpe de Recoleta ante San Lorenzo. Pero regreso al Cuenca. ¿Qué es lo que pasa, Raúl y queridos amigos? ¿Que era previsible que el Cuenca se vaya eliminado? Sí, cuando iba a arrancar el grupo. Pero ya el camino al Cuenca le coqueteó. El camino al Cuenca le fue mostrando no solamente un árbol de frutas al final, sino muchos otros árboles frutales. Y encontró mangos, manzanas, guineos, ciruelos. O sea, imaginémonos un poco. Y el tema es que cuando el Cuenca cierra esta campaña, da la impresión que pudo haberse llevado más. Y quizá no tanto comparándose con el

0: resto, sino sobre todo haciendo el señalamiento en un partido, ante Recoleta en el estadio Alejandro Serrano Aguilar. Y si quieren, con otro detalle también, Raúl, antes de escuchar también su opinión, pero a mí me da la sensación que el Deportivo Cuenca, en un grupo tan apretado, no pudo sacar una de las ventajas más importantes que en teoría lo empujaba a sacar: la altitud. A la larga, cuando el grupo termina siendo tan estrecho, y yo sé que Cuenca no es La Paz, no es El Alto, no es Quito en altitud, pero tiene altitud. Algo que de alguna forma, cuando iba a arrancar el grupo, se decía, podía aprovechar Deportivo Cuenca, sobre todo sabiendo el miedo que le tienen argentinos, brasileños, paraguayos, uruguayos. Pero ya en la cancha el Cuenca no lo pudo marcar, no pudo aprovecharse de eso. Le ganó a Santos, sí, en un partido que lo habíamos recalcado. Lo importante era ganar y ganó, por la jerarquía del adversario. Pero luego no pudo refrendar resultados positivos y creo que termina siendo por eso doloroso, más allá de lo previsible de la ubicación.
1: Así es, Andrés, comparto. No voy a agrandar mucho más el análisis o quizá un poco hasta dentro la opinión. Sí, entender de que el grupo fue raro, el grupo fue, creo que de alguna manera si pensaba que había alguna chance de clasificarse, fue quizá facilitando de alguna manera por esta situación de empates, de empates de partidos que uno no creía que iban a suceder. Recoleta empata su primer partido con San Lorenzo, Recoleta empata con Santos allá de visita con jugadores alternos, y todo ese tipo, Cuenca arranca ganando el grupo, o sea, arranca ganando en el grupo, y uno esperaba que después en esos dos partidos que tuviera con Recoleta pudiera sacar la ventaja. En uno de los dos, porque ahí está la diferencia, ¿no? Vos ganando prácticamente dos partidos y empatando un par o empatando uno o dos, prácticamente estás peleando por ese segundo lugar. Y esta facilidad que dio el grupo tiene que ver con resultados que sorprenden, ¿no? Resultados y empates que no se esperan, y eso hace obviamente que el grupo se haya puesto tan interesante hasta la última fecha. Ese es el dolor, y coincido en que solamente es por no haber aprovechado las posibilidades que se ofreció en un grupo que no te iba a ofrecer tantas posibilidades, y que la sorpresa fue Recoleta. O sea, el Recoleta terminó siendo la sorpresa porque entendió cómo jugar la Copa y no modificó ningún aspecto para seguir jugando de esa manera la Copa. Iba a quedar afuera jugando de la misma manera, y nosotros quizás no estamos en Paraguay, no estamos en el mundo de Recoleta, y quizás ellos no se sonrojan ni se ponen mal porque les digan que juegan arropados, que son defensivos. No, ellos sabían cómo tenían que jugar. Y así jugaron todos los partidos prácticamente. Creo que en el único partido que lo vi a Recoleta ofrecer un poquito más de condiciones ofensivas fue con el Cuenca. Porque después en lo demás siempre jugó de la misma manera, ¿no? Atrás, defendiendo, todos corriendo, todos trabajando. Y obviamente eso los hizo creer de que podían llegar a ganar. Y me quedo con esa entrevista que le hacen al entrenador cuando llega acá a Cuenca, perdón, a Guayaquil, a Ecuador, y él dice que se define todo en la última fecha, y ahí vamos a ver quién clasifica, y tenemos mucha fe, mucha esperanza de que podemos hacerlo. Y ahora estaba leyendo un poco, qué lindo que es el fútbol, en serio lo digo, porque ayer lo decía, porque obviamente no, quizá le da premio a quien menos ha invertido, al que menos ha buscado ser protagonista en la Copa Sudamericana desde el análisis previo, y se va con un premio, y el mayor de los premios, ¿no? Ya clasificar directamente a octavos, ¿no? Y con todo lo que eso representa desde lo económico y nada. El CM de Recoleta pone: vinimos de excursión y culminamos punteros invictos. Sí. El CM, el Community Manager de Recoleta, pone eso, ¿no? Y eso es algo para analizar, ¿no? O sea, esa era la perspectiva para ellos, ¿no? Era su primera experiencia. Vinimos, como quien dice, a probar, a experimentar en la excursión, en el conocimiento, y terminaron punteros. Y eso fue el grupo, porque lo pudo haber hecho también hasta el Cuenca, Andrés. Pero claro, te da posibilidad el grupo, y si no las aprovechás, cuando tenés que hacerlo, lamentablemente en algún momento la realidad te llega, ¿no? Santo te gana, porque tenés que visitarlo en la última fecha, lamentablemente. Y la sorpresa, siempre hay sorpresa en el fútbol, y la sorpresa fue Recoleta. Así que bueno, no quiero agrandar mucho el tema del análisis, sí entender de que quizá el Deportivo Cuenca se vaya con dolor, más que nada generado por un grupo de irregularidad, en un grupo donde por ahí los que eran favoritos no lo fueron, se ajustó la tabla, y obviamente hasta el final mantuvo la expectativa y la posibilidad para el Deportivo Cuenca, como para todos, de poder clasificar. Entonces, el dolor es quizá no haber aprovechado ese partido con Recoleta de local, ¿no? En el que por ahí, viendo que podías ajustar un poquito más, te podías haber llevado los 3 puntos. Pero bueno, esto es fútbol y obviamente lo que no podés obtener lo tiene otro. Así que ese es mi análisis. Obviamente ya... para el hincha, para los jugadores y demás, va a ser doloroso hasta quizá hoy, mañana, y ya hay que dar vuelta a la página y pensar en lo que viene. Pero hay que destacar de que por cómo se fueron dando las cosas, yo creo que no termina siendo una mala copa para Deportivo Cuenca. Más bien, ha sido un primer semestre bastante, bastante bueno, o muy bueno si se quiere, en relación a lo que es Deportivo Cuenca institucionalmente, a su realidad como club, a su realidad como presupuesto para poder encarar este tipo de competencia, y la experiencia te deja que vos podés seguir compitiendo por este tipo de situación. Hoy estás metido en este primer hexagonal, que ya te ratificaría nuevamente en una copa, en principio sudamericana, y después obviamente por intención de una Copa Libertadores. Y siempre lo digo, ¿no? El objetivo para todos, para dirigentes, director deportivo, jugadores, entrenador, es que el club sea una constante, que lo veamos prácticamente todos los años competir en este tipo. Y cuando realmente el club esté en una situación buena, podamos decir, bueno, este es el momento para que nosotros pasemos, ganemos 2 o 3 partidos, agrandemos el colchón económico y veamos si podemos traer jugadores de otro tipo de nivel y un montón de detalles. Pero en su primera experiencia, después de muchos años, te mantuvo expectante hasta la última fecha, y eso no es malo. O sea, termina siendo hasta... el análisis, si se quiere, desde la primera posibilidad que existió de que se juegue en el estadio con iluminarias nuevas y se habilite jugar en el Serrano, a partir de ahí empezaron a venir un montón de situaciones positivas. Entonces, no creo que sea malo. Más bien, hay que mirar el vaso, como quien dice, Andrés, de la manera en la que vos sientas de que esto fue positivo y que obviamente te deja... ¿por qué no la posibilidad de pensar en grande y ya el año que viene con más experiencia y con una mejor posibilidad para llevar una clasificación, te puedas programar mejor y por qué no cumplirlo el año que viene?
0: Claro, a ver, regresando un poquito, porque ahora tengo aquí la tabla de valores. Yo estoy convencido que si al hincha del Deportivo Cuenca le decía un mago cuando iba a arrancar, o un brujo cuando iba a arrancar el torneo, el líder del grupo va a terminar con 8 puntos, el segundo y el tercero van a terminar con 7 y el cuarto con 6, firmaban,
1: claro,
0: por esos números en la tabla, sin saber cuál era la ubicación del Cuenca,
1: claro.
0: Ojo,
1: sí.
0: Sin saber, porque hubiesen dicho, no, con Santos, con San Lorenzo, estar en un grupo tan apretado, lo firmamos.
1: Sí.
0: Eso creo que pocos podrán decir, no, yo no hubiese firmado, yo hubiese firmado por tener 10 puntos. Bueno, capaz, cada quien tiene derecho de pensar. Y no hubiese estado mal porque, claro, es el grupo más apretado.
1: Sí.
0: Miren que Deportivo Recoleta no obtiene ni el 50%. Que un puntero de un grupo en una Copa Sudamericana o en una Copa Libertadores de América no obtenga ni el 50%, ya es llamativo. Y habla de competitividad en el grupo o de irregularidad. Si me preguntan a mí, yo creo que de los 4 equipos, Raúl y queridos amigos, el único que superó las expectativas reales fue Recoleta. Seamos sinceros, de Santos se esperó mucho más, así haya clasificado a la repesca. De San Lorenzo se esperaba mucho más. No sé si decir si del Cuenca se esperaba mucho más, pero al menos yo sí pensé más. Sobre todo en condición de local. Yo, cuando se dio el sorteo, para mis adentros pensé, no sé si la gente también habrá creído esto, que el ASA iba a ser el fortín del Deportivo Cuenca, que acá se podía ganar a Santos, se gana el primer partido. Ah, inclusive yo tomo expresiones de Lucas Mancinelli, que dijo, el objetivo es acá, que no se nos escape ningún punto, e ir a sacar uno de visita. Seguramente en la calculadora estaba eso. Busquemos los 10, porque capaz que San Lorenzo y Santos van a superar los 9. Y la víctima iba a ser Recoleta. Eso era lo que el imaginario de la mayoría de hinchas seguramente calculaban. El fútbol, insisto, da esta sorpresa y por eso puede generar esa incomodidad. Luego, claro, Raúl, y es bueno también siempre, no de vez en cuando, siempre meter la cabeza en agua.

0: El tema de la incorporación de algunos jugadores que si alcanzaban un rendimiento similar como mínimo al de sus antecesores, capaz el Cuenca hubiese competido mejor en todo el primer semestre y lastimosamente no lo han podido hacer. Eso puede generar algo de bronca al hincha. Ahora, bien dice Raúl, y es para reflexionar, amigos, porque si quieres traer un central de mayor currículum, si quieres tener un extremo de mayor o mejor currículum, si quieres tener un 9 que esté mucho más cercano al gol, necesitas un poco más de inversión, necesitas un poco más de dinero. Lo que cuesta vale a la larga. Lo de Recoleta es un caso excepcional. Lo de Recoleta es un caso excepcional. Puede ser el agravante para Deportivo Cuenca, pero el atenuante es lo que aconteció con San Lorenzo y con Santos. Decía, si el Cuenca, porque hoy mucha gente dirá, necesitamos mejores centrales, ya hay que dejar de traer a jugadores de X o Y nivel. Bueno, es lo que la economía del Cuenca da a día de hoy. No puedes comprarte un vehículo del año si ganas un sueldo básico hoy en día. Tienes que arreglártelas. ¿Qué necesitas? Ser más inteligente financieramente y a partir de una buena decisión intentar que el resto se vayan multiplicando por 10, por 20, por 30, hasta que luego pondrás tus finanzas equilibradas, empezarás a tener ahorros o empezarás a tener dinero en el banco para invertir y te compras el carro de tus sueños. Pero este es un proceso paulatino. A dónde voy es que, bien remarcaba Raúl, fuera de lo doloroso y de esto, que hemos hecho hincapié de la eliminación del Cuenca, es que si el Cuenca logra encarrilar más campañas como las que hizo el año anterior, que por ahora va en el camino, ojo, no hay que olvidar eso. Por ahora el Cuenca está en el hexagonal de arriba, lo cual le permitiría igual como mínimo ingresar $225,000 para el próximo año. Claro, tendrá que mantenerse, tendrá que corregir, tendrá que potenciar, pero el Cuenca lo que tiene que procurar es mantenerse así 2 o 3 o 4 años más, y con esos ingresos y la competitividad internacional, inclusive tener la oportunidad en algún momento de empezar a vender un jugador y demás. Eso metiendo la cabeza caliente, que hoy quiere despedazar absolutamente todo, en un balde con agua y con hielos, para pensar bien. Porque no es que a la primera o a la segunda o a la tercera se viene un divorcio. Hay que aguantar también. Hay que aguantar también. Y creo que esto es lo que se le viene en el camino a Deportivo Cuenca, que tiene que corregir cosas para el segundo semestre, sí. Porque aparte este primer semestre ha sido apretado. Ha sido apretado para Deportivo Cuenca. Fue apretado para Liga. Miren, recién Liga está sacando la cabeza del hueco. Porque a Thiago Núñez lo querían sacar en Quito. Ya le armaban un camerino roto, que ya no lo querían los jugadores. Hoy Liga es puntero. Hoy Liga está en el semestre de una forma tranquila en la Liga Pro y sigamos con Thiago Núñez. Don Thiago, le dicen ahora. Antes no lo querían ver. Y así, la Católica, miren lo que pasó. En algún momento estaba ahí y ahora perdió 3 o 4 partidos, nuevamente se cayó. Independiente del Valle pierde con Libertad. Bueno, ya está clasificado, sigue siendo líder y cómodo. No ha sido fácil. Barcelona, idas y venidas, o idas y vueltas más bien. Idas y vueltas del equipo canario. Ese es el detalle de este Deportivo Cuenca. Igual, insisto, el agravante puede ser que Recoleta, siendo un equipo más humilde, clasificó. Ahí tiene razón la gente que diga, miren que no todo es dinero, no todo es estar en 5 Copas Sudamericanas consecutivas. También se necesita un poquito de empuje y que el técnico tenga el menor porcentaje de equivocaciones. Pero el atenuante es que no se le hizo fácil a San Lorenzo y a Santos, que son equipos que tienen muchas más comodidades que Deportivo Cuenca.
1: Muy bien, Andrés, por ahí vamos cerquita en cuanto a los pensamientos y obviamente esto sigue y hay que empezar a... Si quieren vamos a hablar de fútbol, de por dónde pasó quizá la derrota ayer de Deportivo Cuenca, para no ir tan atrás en cuanto a lo que se dejó pasar, sino más bien a hablar de fútbol, de lo que me gusta a mí. Ayer arranca el partido y me quedo con algo. Ayer escuché un fragmento de una entrevista, Andrés, de Eric. Erique dice en un momento, en una entrevista, bueno, no recuerdo el medio porque si no lo diría, pero dice que no esperaban que juegue de esa manera Santos, por lo menos en los primeros minutos, que fue directo. Esperaban que Santos fuera más zonal, más de las

0: circulación, la posesión y a partir de ahí del crecimiento y posicionarse en campo rival, pero no desde el aprovechamiento de lanzamiento para jugadores que arrancan desde atrás y que obviamente no lo pudieron contrarrestar. No sé si es una opinión personal, no sé si esto viene del análisis del entrenador, pero bueno, me gustó eso porque claro, yo... A ver, habría que corroborar si esto es de él o es del entrenador. ¿Por qué? Porque obviamente puedes imaginarte un partido y después te sorprende, ¿no? Después te puede sorprender porque el otro equipo juega diferente a como vos lo pensaste y ahí ya empezás en una situación de, o sea, me tengo que adaptar a lo nuevo. Pero Santos obviamente entendió por dónde tenía que ir y fue muy, muy rápido a intentar encontrar goles, a intentar encontrar situaciones que lo pudieran hacer ya ganar y estar mucho más tranquilo. Llegó. O sea, llegó el gol, no llegó tan temprano, pero no... Ya se veía venir que Santos ya estaba metido en el partido, que se iba a imponer y que iba a intentar, obviamente, marcar la diferencia, ¿no? En esa primera acción en la que Miguelito Tercero se desprende por fuera, lanza un centro y que aparece Bontempo, ¿no? Bontempo controla largo y prácticamente de frente al arco, no perfila bien y no le puede dar el rebate cruzado, ¿no? Y esa fue la primera acción de peligro para Santos, ¿no?
1: 40 segundos, me acuerdo.
0: Sí, entre 30 y 40 segundos. Es una locura para lo que iba a ser el partido. Nos mirábamos todo en la transmisión y obviamente decíamos, ¡ah! No va a ser fácil. Bueno, pasó, pero la siguiente acción fue la más importante para el Deportivo Cuenca. Presión del Cuenca alto, hay una mala salida de Santos.
1: De Gabigol.
0: Gabigol desciende demasiado, está en una zona media, prácticamente parecía un volante, da un apoyo de pivoteo hacia atrás, hacia su central Luan Pérez, y ese pase se le va largo. ¿Y quién estaba del otro lado? La Tuquita. Solo la Tuquita se sorprende, obviamente tiene que hacer un sprint de unos 5 o 10 metros como para igualar esa velocidad a la pelota, y prácticamente no le da con toda la eficacia posible, ¿no? Técnicamente le dio queriendo cruzar, pero no le puede dar con todo el pie como se debe, ¿no? Para cruzar la pelota. Esa pelota obviamente sale mordida, la toca el arquero, o sea, era córner, pero desaprovecha su primera chance del Cuenca. A partir de ahí dijimos, bueno, puede que sea parejo. Bueno, no fue así. Santos siguió, intentó, se hizo cargo de la pelota, utilizó bastante bien sus recursos por dentro y utilizó las pasadas por fuera, ¿no? Así llega ya esa acción de Igor Vinicius. Pero bueno, previamente hubo una situación de análisis. ¿Cuál fue la mano?
1: La
0: mano de piedra. Hay un sombrerito, hay un control, un pase bien filtrado para Gabigol. Y Gabigol quiere amagar como que va a hacer una cosa, intenta tirar un sombrero, le queda largo el sombrero. Obviamente ya Mateo Piedra había identificado la acción, pero claro, extiende demasiado la mano. Y acá hubo dudas, o sea, entre los compañeros de qué era. Para unos era mano, para otros no. Bueno, para mí yo decía no y hasta intentaba hacer un poquito de fuerza desde el comentario para que fuera así. Se tomó un montón de tiempo y eso obviamente permitió analizar mucho mejor. Claro, dictaminaron que no fue mano. Ya siguiendo la línea del tiempo, vino la acción del gol de Santos.
1: De Gabigol.
0: Pero... Y me quedo con algo que estábamos hablando post transmisión. La facilidad con la que juegan los brasileros, ¿no? Y ahí está el nivel, ¿no? En un toque, o sea, con uno, dos, tres toques ya te ponen en cara al arco. O sea, ahí fue evidente, ¿no? Fue un apoyo, Bontempo, el propio Igor Vinicius, apareció ahí Miguelito. En una triangulación aparece solo con un control con ventaja Igor Vinicius, hasta con tiempo para identificar con la mano a quién encuentro para darle el gol. Posiblemente en esa acción había penal de Bolsen contra el propio Gabigol. Lo agarró, lo intentó sostener, pero ahí está la diferencia, ¿no? Un tipo que se ha preparado toda su vida, jugó en Europa, jugó en Flamengo, fue campeón, todo.
1: Selección brasileña.
0: Selección brasilera. El tipo se suelta de Bolsen, se le pone por delante, va a una posición en la que él sabe que puede llegar la pelota ahí y ya Bolsen no puede hacer nada. Si lo toca es penal, no lo alcanzó a tocar. Sale Ferrero a querer cortar un centro largo, extiende la mano, no llega, gol de Santos. Ya a partir de ahí, bueno, nos mirábamos un poco dubitativos en esta intención de identificar si se iba a poder seguir o no compitiendo contra el Santos de esta manera, y ya Santos como estaba dándose el partido, pero después de eso vino como un equilibrio, una meseta para Santos, y obviamente no hubo mucha fortaleza para poder seguir en ese mismo ritmo para Santos. Ya lo identificamos, y esto era algo que le había pasado en otros partidos, Andrés, y esto era lo que le había perjudicado a Santos, el no poder ganar, no sostener. y no sostenía, y Cuenca empezó a crecer. Quizá desde la tranquilidad de que no hubo un agobio de Santos, no desde la intención, pero empezó a tener la pelota, empezó a circular mejor el balón hacia afuera, empezó a encontrar espacios, empezó a crecer, y eso hizo que no tuviera peligro en su arco, que eso daba tranquilidad, y el 1-0 te daba la posibilidad de poder empatar. Pero claro, del otro lado había un partido, Andrés, y estaba jugando San Lorenzo, claro. Recoleta. Y cuando menos nos dimos cuenta, gol de Recoleta. No sé si fue usted o el propio Juan Bernardo, creo que fue Juan Bernardo.
1: Sí, tenía la notificación.
0: Claro, le llega la notificación, gol de Recoleta, cambiaban las cosas.
1: Claro, ahí el Cuenca tenía que ganarle a Santos.
0: Que ganar las cosas, que ganar. Entonces, claro, nos fuimos, yo me fui pensando positivamente del entretiempo, ya pensando de que al Cuenca le tenía que cambiar la cara. Pero claro, también había un riesgo ahí, Andrés, de decir, bueno, voy a buscar el partido, voy a buscar el resultado. Pero claro, me expongo mucho más. Y ahí es el análisis ya para el segundo tiempo.
1: Yo ahí quería puntualizar dos cosas. Discrepo un poco con Enrique, ojo. Él es jugador profesional.
0: Sí.
1: Pero yo no creo que jugó directo Santos. Más bien, cuando abordábamos el primer tiempo, Santos fue armando algunos triángulos. Gabigol, como dice Raúl, descendía para entregar la pelota, pero no descendía en señal de desesperación. Descendía en señal de armar juego. Aquí estoy, toquemos, vamos. Y Bon Tempo, y Miguelito Terceros, y Barrial, y Arao, el otro volante, Gustavo Enrique. O sea, todos se juntaban a jugar. No era pelotazo largo. Ahí discrepo con Enrique. No es que Santos ayer salió a los Recoleta a atacarle al Cuenca. Le atacó bien. O sea, en lo que estoy completamente de acuerdo con Célico es que Santos, nombre por nombre, es más que Deportivo Cuenca. Son jugadores que en algunos casos estuvieron en Europa, en otros casos querrán llegar a Europa, pero están en ese nivel. Capaz no para llegar al Real Madrid o al Atlético de Madrid, pero sí para ir a Turquía, a Portugal, a otros países. Y el Cuenca intentó competir. Yo, por ejemplo, resalto entre algunas cosas que Enrique se atrevió en un par de oportunidades y remató la una. Mete la pierna, ¿quién era? Luan Pérez, me parece, y la tira al córner. Esa pelota, capaz que si llegaba limpia al arco, podría haber generado un poquito más en favor del Deportivo Cuenca cuando el partido estaba 1-0.
0: Claro, esa es la jugada de Erique, dice por fuera.
1: Claro, va desde afuera hacia adentro, se recorta, claro. Pasa en medio de dos y pega un zurdazo en el primer episodio.
0: Sí, era el otro central, era el que
1: el
0: llegó.
1: Primer central.
0: Frías.
1: Ah, no. Frías.
0: Llega, no llega rápido, pero llega lento. Yo creo que si hubiese ido al arco, quizá la tapa al arquero, pero ese desvío hace que esa pelota se modifique bastante en trayectoria y casi se cuela. O sea, hubiese sido quizá algo que no estaba buscando el Cuenca, pero sí desde la situación de encontrarse mejor en ese momento, podía haberle dado algo diferente. Pero yo ahí destaco un detalle, ya el entrenador estaba identificando modificaciones. O sea, ahí estaba anotando en papel, no sé si identifican la imagen, él prácticamente casi se pierde esa acción del profe Célico, porque estaba anotando los cambios.
1: Para
0: y vinieron cuatro cambios para el segundo tiempo.
1: A ver, hay otro detalle, Raúl. Perdón. Lo de la tuquita. Lo de la jugada del minuto 2, minuto 3.
0: Minuto 35. Minuto 30.
1: La de la tuquita.
0: Por eso, minuto 30.
1: Un minuto 30 segundos.
0: Claro,
1: un minuto 30 segundos, ya. Ni siquiera dos minutos. Falta de fe.
0: Claro,
1: para
0: viendo,
1: mí es
0: viendo
1: falta
0: la imagen,
1: de fe.
0: Andrés, aparte de eso, yo creo que si hubiese tenido un poquito más de calma, él pudiera haber enganchado. Pues estaba Rivero solo del otro lado, pero solo.
1: Raúl,
0: solo.
1: Pero si la misma Tuquita ante Independiente del Valle hace un mes y medio acá. Una más difícil, enganchó de derecha, cambió de pie, abrió muy bien la zurda.
0: Sí, sí.
1: O sea, si quieren, yo sé que la Tuquita no es un gran definidor. Si no, estaría en Europa, por la condición física de él.
0: Sí,
1: y siendo un definidor exquisito, estuviera en Europa, sin lugar a dudas. Obviamente no está en Europa porque no es 100% efectivo, pese a que es, sigo yo insistiendo, uno de los jugadores que al menos más insisten en ofensiva en Deportivo Cuenca.
0: Sí, sí.
1: El tema es que él mismo hizo jugadas que terminaron mejor. Pero ayer yo creo, solamente él sabrá, yo creo que falta de fe, falta de hambre, si quieren. Porque Gabigol le entrega un caramelo a la Tuquita Ordóñez. Y la Tuquita define más al aire que a la pelota, o sea, como que la cachetea. Yo sé que hay que estar ahí. Y ojo, porque los grandes delanteros del mundo también se han pegado una de esas. Claro. Siempre, por más. No son máquinas, ¿no? El tema es que la Tuquita tenía antecedentes de momentos claves en los cuales no pudo marcar. Ante San Lorenzo, por ejemplo, ante el mismo Recoleta. Y ahora a él mismo se le brinda la tercera oportunidad clara para darle un gol que hubiese sido fundamental y lo yerra. Es responsabilidad de la Tuquita. No para ahorcarlo tampoco, porque a la larga es lo que es, ¿no? Es lo que es, seamos sinceros. Si la Tuquita es el atacante del Manchester United y yerra las tres que ha errado últimamente con Deportivo Cuenca, es como para que digan, no, te tienes que ir del Manchester United. Es lo que es. Lastimosamente llegamos a hablar de esta forma. Que puede mejorar la definición, por supuesto, siempre se puede mejorar. Ayer hablábamos en la charla con Patricio y con Mauro de lo de Otilino Tenorio en su momento, que en paz descanse. Cuando recién él empezaba en el fútbol, erraba, bueno, ya hasta entrados los 23, 24, 25 años, y luego cuenta que hubo, no recuerdo quién, un técnico que le dijo, hey, tranquilo, tienes todo para definir mejor, pero tómate un respiro, trabajaron mentalmente y logró pulir la definición. Pero, por ejemplo, ese detalle. En cambio, mire lo que sucede. El Cuenca se equivoca en una salida y se equivoca en el segundo cuarto de cancha, ni siquiera en el primer cuarto de cancha, como la equivocación de Barbosa, y el Santos no te perdona. Te marca la cuarta, que por suerte terminó siendo en offside, pero ahí están las diferencias. Mientras que un jugador está para ir a Europa y no desaprovecha, lastimosamente el del Deportivo Cuenca erró. Y unita más, Raúl, porque cuando Celico ya modifica, realiza cuatro variantes que no parecían malas en teoría, el Cuenca no tuvo ni dos minutos.
0: Nada.
1: Para sentir si esas modificaciones de nombres le generaban una variante futbolística. Primer contragolpe, y ahí viene otro detalle, o sea, como suelen decir popularmente, y esto también ocurre en el fútbol, cuando estás de mala suerte te pones un circo y te crecen los enanos, suelen decir. Ferrero, que había tenido grandes actuaciones, Raúl,
0: sí.
1: Pero actuaciones, o sea, memorables.
0: Sí, sí,
1: Ferrero
0: sí,
1: es un arquerazo.
0: Gracias a Ferrero hay muchos puntos
1: por
0: que
1: supuesto.
0: Hoy tiene el Deportivo Cuenca.
1: Nadie va a olvidar eso. Ayer, lastimosamente, tuvo errores.
0: Sí,
1: y el
0: sí.
1: Segundo gol en un momento clave
0: claro.
1: Es responsabilidad de Ferrero, lastimosamente. Como, bueno, yo tampoco es que le atribuyo mucho el gol ante Liga, sinceramente. Alguien dirá, es un error craso.
0: No.
1: Pero ayer sí fue responsable en el segundo gol. Y ahí se liquida el partido, ahí se liquida. Era un golpe al mentón para Deportivo Cuenca, que si sabía que el partido era muy complicado, con el segundo gol del Santos iba a ser casi imposible, y así fue.
0: Sí, tengo memoria de tuétano, de pajarito tengo. Pues estoy identificando las imágenes del partido de ayer de Santos, y la verdad es que más que nada en este detalle que decía de Erique, ¿no? En lo que yo escuché, puse sobre la mesa y usted obviamente no coincide, y estoy identificando, claro, no fueron acciones directas, no fueron lanzamientos a espacio en el que Santos obviamente corría y te ganaba por velocidad, no, o sea, todos los aprovechamientos de Santos en ataque tienen que ver con rompimientos desde la zona media, desde Miguelito, desde Barrial, desde llámese Bontempo, así llegaron los goles. Bontempo hace su tercer gol desde una recuperación con Erique, que le entrega el gol, y desde atrás llega el mismo Bontempo y conduce y hace el gol. Y en las acciones previas, perdón, en el primer tiempo, son triangulaciones y el aprovechamiento de un jugador desde atrás que rompe hacia adelante y encuentra... Así fue el gol. O sea... pase por dentro, apoyo afuera, rompe uno por dentro y con un solo toque ya prácticamente se pone. Ahí está la jerarquía, o sea, ahí está la diferencia, ¿no? Que no necesitan tener la pelota en el pie para pensar qué hacer, sino más bien cuando la pelota le está llegando, ya prácticamente el tipo ya sabe qué es lo que va a hacer, porque hay un jugador que está ofreciendo otro tipo de situación, que ese es el tercer hombre. Bueno, y ayer se dio mucho, ¿no? Y ayer se dio mucho, y un detalle que estaba mirando. Lo difícil que fue Gabigol para los centrales, Andrés. Lo difícil que fue Gabigol. Gabigol en todo momento no dejó de ser un atacante movedizo, de obviamente aparecer por delante, por detrás. Y, a ver, no lo vemos en su mejor versión a Gabigol. Gabigol lo hemos visto en otro momento que el tipo él solo podía haberse generado un montón de situaciones de gol. pero lo difícil que fue para más para Bolsen, porque era el que más perseguía, y en todas las acciones Gabigol estaba siempre presente para poner su pie y hacer el gol. No le llegó la pelota, le llegó prácticamente, ya lo dijimos, en el minuto que tuvo que hacerlo para convertir, pero fue difícil. Pero es verdad, no se coincide tanto con lo que dijo Erique, pero quizás no fue muy claro él en la explicación del cómo iba a salir a jugar Santos. Yo no creo que Santos iba a venir a hacer posesión y solamente quedarse con la posesión y ir pausado o de una manera lenta a atacar. Más bien fue bien aprovechado.
1: Bien, vamos a abrir espacio publicitario. Ya les vamos a contar otros detalles. El tema de escalada, por ejemplo, cómo está la situación actual y lo que se le viene a Deportivo Cuenca. Pero antes, vamos a abrir espacio publicitario en vivo. ¿Cómo anda la garganta, Raúl?
0: Vamos.
1: Aclare la voz, por favor, que se viene su canto. A ver, lo escuchamos.
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0: 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Cerramos espacio publicitario, vamos a la pausa comercial y ya volvemos de inmediato con más aquí en 106.5 Deportes para escuchar las impresiones de los protagonistas del Deportivo Cuenca y también, por supuesto, las opiniones valiosas de nuestros oyentes. Vamos a la pausa y ya volvemos.
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0: Bueno, estamos de regreso, amigos. Son las 8 de la mañana con 32 minutos. Vamos rápidamente a escuchar un informe de Kevin Galarza. Kevin Galarza estuvo en Brasil y fue nuestro colaborador en este sentido con reportes desde el lugar de entrenamientos en primera instancia y luego, obviamente, con la información de lo que manifestaron en la rueda de prensa los protagonistas del Deportivo Cuenca. Escuchemos el reporte de Kevin Galarza para Radio Sensación a través de las redes sociales desde Brasil.
1: Jorge Célico, estratega del Deportivo Cuenca, mencionó que Santos fue superior al cuadro colorado. Conversaron con nosotros Yelsin Erique, Macari y Facundo Ferrero.
2: ¿Qué crees que te explique? Fuimos superados. Esperé este momento y empiezo a recitar algo para quedar bien. Fuimos superados. El equipo tiene más jerarquía que el nuestro. El equipo con más. Es otra. Tiene otro nivel de paz, otro nivel de juego, de efectividad. Esa es la realidad. Hoy por hoy es así.
3: Le debemos una disculpa muy grande, creo que a la gente de Cuenca, a todo el Ecuador. Realmente creo que vinimos con la ilusión, ¿no?, de hacer un buen partido. Creo que cometimos errores muy infantiles, creo que eso nos costó el partido. Bueno, pudimos reaccionar, creo, ¿no? Hicimos bien. Creo que también apretamos un poco más arriba, cosas que no estábamos haciendo. Creo que los errores nos costaron caro. Los errores nos costaron caro, no pudimos reaccionar y pues realmente nos vamos muy, muy, muy apenados con.
4: Necesito explicaciones porque se dan las órdenes y el que está capacitado para eso a lo mejor vio que estábamos superados en mitad de cancha y quiso poblarlo un poco más y bueno, con la necesidad de ir a buscar el resultado, poner jugadores más ofensivos debido a otras características, pero nada, hay que dar vuelta rápido a la página, una derrota que nos duele por cómo veníamos.
5: La nariz, el mismo golpe de Recoleta, una fractura. Pero bueno, sí, salió, no pasa nada. Y el partido creo que se vio un poco la jerarquía de ellos, que nos llegaron creo que 5 veces y nos hicieron 3 goles, más allá del error mío que no afectó por ahí en el resultado. Nosotros llegamos creo en el primer tiempo 2-3 veces y no pudimos marcar. Y creo que eso se marcó el partido. Y después, bueno, ya en el entretiempo con los cambios, cambiamos la forma de jugar y bueno, era sabido que iban a llegar un poco más en contra, perder el medio, pero
1: bueno, Kevin Galarza para Radio Sensación.
0: Bien, el agradecimiento para Kevin desde allá, desde territorio brasileño, con este informe de la rueda de prensa. Y creo que no hay algo que pueda ser altisonante con lo que se ha expresado de alguna forma Raúl, quizá por ahí, obviamente dentro de las discrepancias que son normales, Ferrero dice, nos llegaron 5 veces y nos hicieron 3 goles. Santos llegó 6-7 veces, o sea, siendo honesto, si el Cuenca facturaba, si el partido brindaba efectividad 100% a los equipos, el Cuenca pudo haber hecho 2 o 3, sí, pero Santos pudo haber hecho 7 u 8 también.
6: Sí, ahora estaba mirando el resumen nuevamente para identificar las acciones y Santos tuvo, ya en los primeros 15 minutos antes del gol, tuvo unas 4 o 5 clarísimas. Esa de nuevamente Bontempo que controla, se mete adentro del área y pega y le sale arriba. El remate que sale desde Igor Vinicio que tapa a Ferrero en el primer palo. La acción, la primera de Bontempo a los 30 segundos que pega, le intenta pegar cruzado y se le sale desviado el primero. Hay muchas acciones de Santos, quizá no constantes, pero hay muchas acciones y obviamente después ya el segundo tiempo más abierto, que era lo que decíamos, ¿no? Ya Deportivo Cuenca al salir a buscar, a abrirse y al hecho de ingresar jugadores diferentes en característica, podíamos haber visto algo diferente, pero no le dio tiempo el Santos, ya lo decía Andrés, enseguida no habían dado los cambios y el inicio del segundo tiempo, aparece este gol de Miguelito III, así que no fue fácil para Deportivo Cuenca. No fue fácil acá, en el que se llevan ese gol con obvia, mucha virtud de Lucas Mancinelli y obviamente el gol en contra de Brazao. Y le costó, y no fue fácil allá. O sea que yo creo que el análisis está en el entender y aceptar, así como lo dijo el profe Célico, que el Santos, en definitiva, es un equipo, un club superior, y que obviamente en algún momento, en estos ida y vuelta, si se quiere decir, o partido de visita y de local, Santos iba a marcar la diferencia, ¿no? No lo marcó con los demás equipos, y nosotros creíamos que no lo podía hacer contra Deportivo Cuenca, pero termina haciéndolo y termina obviamente evidenciando esta diferencia que tiene ante planteles que por ahí no están preparados para competir hoy de igual a igual contra estos clubes. Pero bueno, sí lo supo hacer en algún momento, quizá no con las facilidades que nosotros podemos identificar con respecto a la altura, pero supo conseguir de local. El Deportivo Cuenca ganó 1 y empató 2. Andrés, sí. Esa fue su...
0: 5-9 de local,
6: sí.
0: Y de visita 1-9.
6: Claro, ahí está la diferencia. A ver, de local, que yo creo que el que más lamentamos es el de Recoleta.
0: Ese era, Raúl.
6: Porque con 8 puntos ya estabas, ¿eh?
0: Claro.
6: Porque vos ganás 2, o sea, ganás tus 2 de local, empatás 1 contra San Lorenzo en este caso, y después vas y, no sé, empatás con Recoleta... Te da con 7 o 8 puntos si puedes lograr pasar, pero bueno, no se llegó, y obviamente ya con 8 terminó primero Recoleta.
0: Bien, vamos rápidamente con los mensajes de la gente. Gracias a todos por sus opiniones. Dice: buenos días, un abrazo a todos. Realmente dolido y triste. Creo que más allá del partido de ayer, que el Cuenca fue superado de principio a fin debido al mal planteamiento táctico y a niveles individuales deplorables, lo que toca ahora es hacer el análisis de toda la primera etapa, jugador por jugador, y también del cuerpo técnico, y evaluar quiénes han cumplido, quiénes han defraudado y qué cambios se debería hacer para fortalecer al equipo, dice Santiago Moscoso Bernal. Otro mensaje, Román dice: buenos días amigos, feliz día. Triste por lo de la clasificación que nos dejó fuera, pero el Cuenca perdió con el Recoleta al empatar en casa. Pero ya, yo al menos pensaba en un empate con Santos, pero lo más probable fue lo que pasó. Pero qué mal esa defensa, y hasta con ese penal que nos regalaron, y ni ahí se pudo hacer el de honor. Dice, acá manda las siglas de una mala palabra, dice es de que le manden por haber perdido, dice, a pie era de que les manden por haber perdido, dice, ja, ja, ja, ja. Román desde los Estados Unidos.
6: Tienen un buen viaje de vuelta, discúlpenme, pero creo que esa misma logística se hizo de ida para allá.
0: Claro.
6: No es de los mejores viajes, entre viaje obviamente a Guayaquil-Lima, no sé si hay ahí un cambio de avión, Lima-Sao Paulo, Sao Paulo-Santos, o sea...
0: Que a ver, Raúl, nada más para tirar una comparativa, no con la intención de ser odioso, sino para dimensionar. Santos llegó en avión directo desde Brasil acá.
6: Claro.
0: Aterrizaron en Cuenca, es más. Fueron a un hotel donde ni siquiera llegó San Lorenzo y Recoleta. En cambio, el Cuenca tuvo que hacer eso. Y eso tiene mucho que ver con la situación económica. O sea, si usted es millonario, si usted es rico, puede hacer un viaje en primera clase. Si usted no, si usted está trabajando para ganarse la vida, tiene que viajar y hacer escalas de 4 o 5 horas en un aeropuerto. Es lo que es también en ese sentido. Y eso sí marca en algunos casos una diferencia.
6: Así es.
0: Eso sí marca en algunos casos una diferencia. Buenos días, estimado Andrés y Raúl. Solo diré Santos 1, Ferrero 2, Deportivo Cuenca 0. Lamentablemente se chorreó el arquero ayer, es la opinión de don Juan Fernando Barrazueta. Dice, a ver, por acá entra un mensaje, vamos a ver de quién es. Es de José. José dice lo siguiente:
7: ¿qué tal, muchachos? Buenos días. Obviamente tristes por la eliminación. Era imposible. Era imposible clasificar con este equipo que tenía ganas, tenía toda la intención, pero no supimos aprovechar los partidos que, los puntos que regalamos acá en casa. Obviamente, como hinchas, teníamos la ilusión de que sucede el milagro, ¿no? Pero hay que poner los pies sobre la tierra. era imposible, difícil. Ya nada, pues ahora afrontar los campeonatos aquí en el país y esperemos, pues esperemos que la interna arregle sus diferencias. Yo sí dije alguna vez que el camerino no está todo bien, lo que vimos con González y el compañero ante la liga, pero bueno, igual tenemos la esperanza de hacer un buen campeonato en lo que es la Liga Beta.
0: Bien, ahí un fuerte abrazo para José. Por acá entra otro mensaje. MBC está en WhatsApp. Hola amigos, buenos días. Si ustedes fueran el director deportivo de Deportivo Cuenca, ¿cuáles fuesen los ajustes que harían a mitad de año? Personalmente, creo que este semestre ha sido de altos y bajos, pero ante todo, en Liga Pro estamos dentro de los 6 primeros y se debería cerrar ahí antes del inicio del Mundial. En Sudamericana logramos cosas positivas luego de regresar a los años a jugar torneos internacionales, a lucharla para clasificar a otra copa, porque eso ayuda en todo sentido a la institución, tanto en lo administrativo y futbolísticamente. Un saludo a ustedes. Fuerte abrazo. Esto de lo de las modificaciones lo vamos a ir abordando en el último tramo de la programación, sino vamos en este momento a escuchar el resto de mensajes. Dice, buenos días Andrés y Negrito Becerra. Para mí el Cuenca podía dar un poco más, pero con los delanteros, sobre todo la Tuca Ordóñez, que no puede ni patear, se patea las orejas, dice él. Por eso Cuenca se queda eliminado. Se comió goles acá de local y ayer igual. Así no se puede. Pero bueno, eso es lo que tiene Deportivo Cuenca. Toca dar vuelta a la página y seguir. Bendiciones y buen programa, dice Dani Flores. Cristian opina, buenos días señores, Célico dice que el Cuenca es un equipo nuevo por el juego. Van 135 días más o menos desde el primer día de la pretemporada que formó el equipo. Entonces, ¿su idea de juego es difícil o los jugadores no mismo rinden? Con Escalada ya de salida, ¿quién le puede discutir algo? ¿Aló? Dudi, Pedro Peña, GFI a la vuelta de la esquina, dice Cristian Álvarez. Un fuerte, no es Cristian Álvarez, es Cristian nada más. A través del WhatsApp. Buenos días, la eliminación se podía dar, pero sí molesta que Piedra y Enrique sean jugadores limitados, porque por allí fue todo el ataque y el gol. Arturo Rojas Torres, bueno, nos envía algo más positivo. Buenos días, que hoy sea un lindo día lleno de luz, alegría y esperanza. Recuerda, cada nuevo amanecer es una oportunidad para ser feliz y cumplir tus sueños. Miércoles, que tengas un día maravilloso. Igual, un día maravilloso para don Arturo Rojas Torres, hincha también del equipo colorado. JC dice lo siguiente.
8: Sí, Fabio, buenos días, Narito, buenos días. Bueno, no muy triste, porque la realidad sabíamos lo que iba a pasar ya con Santos allá, porque no, la clasificación de perdió aquí en Cuenca por las malas decisiones o el mal planteamiento del profesor, lo que sea, pero ya se perdió aquí, no se aprovechó. Entonces, lo que sí nos deja una reflexión es que Cuenca tiene que reforzar para la segunda hexagonal, segunda etapa del campeonato, tiene que reforzar la defensa, porque la defensa deja mucho que desear. Tienen que ver un número 9, porque el señor Ibero solo en el suelo pasa. El primer tiempo que yo vi completo el partido, 6 veces le vi que estaba en el suelo. Entonces, deja mucho que desear también el delantero, no hay gol. Y segundo, sabemos que el profe se sigue equivocando en los cambios, oiga. Porque le saca a Macari, cuando para mí hubiese sido mejor sacarle a Bolsen que a Macari. Macari marca mejor que Bolsen. No sé cuál sea el objetivo haberle sacado. Los cambios, se desespera, hace 4 cambios y le complica peor al equipo. Pero le complicó porque ahí le entra más fácil. Entonces eso es, ojalá que el sábado el Cuenquita gane y nos pongamos en la liga, terminemos esta primera fase por lo menos un buen lugar, eso nada más, buenos días.
0: Saludos para JC. Paula Arichábala dice, buenos días, para mí cumplió, pero queda la sensación de que se podía más. Ayer culpa del técnico 30%, pero los jugadores 70%, qué infantiles, dice él. Y saludos al nuevo director deportivo que está a su lado, don Andrés. Hablen de Postel y Leguizamón, ¿se van o no?, dice Paula Arichábala. Bueno, tienen contrato, ojo, tienen contrato. Los dos zagueros centrales de
6: Leguizamón.
0: Postel y... Bueno, Leguizamón termina contrato.
6: Sí, termina.
0: creo yo que lo de Leguizamón no va a ser para que continúe.
6: A ver, yo creo que si hay una posibilidad en la que vos estés analizando una reducción salarial o una reducción de gastos o de inversión, en este caso con Leguizamón, obviamente, y reutilizar en otro recurso, te sería útil quizá prescindir de un delantero cuando ya tenés a dos más. Entonces, no está mal, o sea, pensar en una posibilidad diferente, quizá identificar un lugar donde vos puedas reforzar, donde veas que estos primeros seis meses te han dado quizá algún dolor de cabeza y por qué no modificar para bien, ¿no? Traer algo de jerarquía, elevar el nivel, obviamente, de la plantilla, y obviamente ya no te evitarías pagar la rescisión de un jugador, ¿no? Que eso es algo que no tiene en cuenta la gente, que no es que solamente ahora es decir, no, yo ahora saco y traigo, ¿no? Tenés que arreglar con el jugador, pagar una rescisión, llegar a un acuerdo de pago, y obviamente a partir de ahí generar un nuevo contrato para un extranjero o un nacional. Entonces no es que es todo facilito, digo, no, ya está, sale y entra otro. No es como un cambio, es un proceso eso. Entonces, y no sé si están, a ver, yo creo que económicamente está mucho mejor que en otros momentos. En otro momento a mí me tocó vivir en el 2016 12 salidas de jugador. O sea, fue una carnicería.
0: Por un tema económico.
6: Por un tema económico. No les daba mal presupuesto. 12, nos quedamos, nos mirábamos la cara y yo no podía creer cómo íbamos a hacer para competir todo el año. Uh-huh. En ese tiempo eran 44 fechas, era una locura. Claro. Ese año clasificamos sudamericano, pues se fueron, creo que, si no me equivoco, entre 9 y 12 jugadores, entre algunos titulares, otros que no, por la reducción salarial. Acá estamos hablando de cambiar 1-2 y con un beneficio que tiene visiblemente el Deportivo Cuenca de ingresos que ha tenido durante este año. O sea, que no es que va a tener una dificultad de llegar a alcanzar un nuevo presupuesto para poder tener un jugador. Entonces, veremos. No sé, yo no estoy en ese tipo de contexto.
0: Bien, vamos a hacer una cosa, porque hay un montón de mensajes más y vamos a procurar cumplir con todos los oyentes. Vamos a la pausa. Escuchamos el último mensaje y de manera inmediata nos vamos a la pausa. Y al regresar con el remate estaremos leyendo, porque creo que es valedero, sobre todo hoy, opiniones y sensaciones de parte de los hinchas del equipo colorado. Escuchemos.
9: Buen día, estimados amigos. Tocayo, Raúlito, como siempre, escuchándoles y analizando ya en cabeza fría a todos los hinchas del equipo cuencano, tenemos que ser muy sinceros. Yo, la verdad, avalo mucho la gestión, la dirección técnica del profe Célico. Lastimosamente no tenemos equipo con jugadores de jerarquía, no tenemos un definidor, no tenemos un 9 neto, no tenemos un 11 goleador, no hay un diferente, un distinto que en momentos clave haga el gol. Lastimosamente, Jorge, tú que estás dueño, es un jugador muy limitado, tiene facultad de sí, pero de 4 o 5 oportunidades hace la mitad, una hace la media. De cada 2, falla 2. De cada 3, falla 3. De cada 4, tal vez una le haga. De cada 5, le hace una. Entonces, si tenemos un jugador que con la primera oportunidad que tiene, y hubiera sido distinto el partido porque al minuto 1 ya tuvo chance y definió mal, se apresuró, no le vio el tanque Rivero que llegaba a cerrar la pinza al lado izquierdo y tampoco pudo llegar él a cerrar. Entonces, lastimosamente no hay quien defina. Y solo un pequeño paréntesis, ¿vieron cómo peleaba el boliviano que juega en Santos? Hasta el último, hasta el final de la raya, hasta la línea de cal, como le llaman, él no dejaba la pelota por muerta. Y ahí salió el gol, el segundo, que fulminó ya al equipo colorado. El primer gol, la verdad, yo no sé cómo le hizo Gabriel Barbosa, Gabigol, para hacer el gol. Entre tres defensas y el arquero, la metió. Esos son los jugadores distintos. Por eso cuesta, y vale lo que cuesta, o vale lo que vale, ese tipo de jugadores, porque a la primera, a la media oportunidad que tienen, la hacen. Ellos tienen 2 o 3, a la primera anotan, y ahí está la diferencia, la jerarquía de los jugadores que tenemos. Entonces, no hay como hacer más leña del árbol caído. Lastimosamente, vieron la tabla como quedó, muy apretada, y ya con esto no queda más que mirar ahora el campeonato nacional, enfocarse en la Copa Ecuador y volver a empezar de cero para nuevamente tener un cupo a un torneo internacional. Cuenca se merece, así que eso, mi estimado amigo, un saludo, buen día.
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0: bien, amigos, estamos de vuelta aquí en 106.5 Deportes, en Radio Sensación. Hay una infinidad de mensajes. Voy a hacerlo más rápido posible, por respeto a los oyentes. Por acá nos mandaba un mensaje don Paul Molina. Gracias por su opinión. Nelson también mandaba por acá algunos videos. Dice, como dije ayer, los dos hasta la última fecha estaban en los primeros puestos, se quedan eliminados. Tiene toda la razón. San Lorenzo y el Cuenca estuvieron siempre en puestos de clasificación y en la última jornada los dos quedaron fuera.
1: Sí, sí, sí.
0: Freddy Gutiérrez dice lo siguiente.
2: Buenos días, Andrés y Raúl. Primero, para felicitarles por toda la campaña que ustedes realizaron acompañando al Deportivo Cuenca en la Copa. No se dio, qué pena, no hay problema, hay que seguir para adelante. Y sí entiendo el malestar de Raúl, el sentimiento de hincha o de exjugador. Duele, y en verdad que duele, porque prácticamente cuando pierde el Deportivo Cuenca, la ciudad se viste de luto o no tiene esas alegrías. La vida es así, hay que mirar para adelante. De arriba el ánimo, muchachos, que ustedes el trabajo lo hacen muy bien. Felicitaciones para el staff de Sensación Deportes y para los propietarios de Radio Sensación, que hacen un gran equipo. Bendiciones.
0: Fuerte abrazo para don Freddy.
3: Buenos días, amigos de Sensación Deportes. Raúl, Andrés, que tengan un hermoso día. Sí, lo del Cuenca ayer, muy lamentable. Lamentable no porque quede eliminado. Ya hay equipos, como ustedes mismos lo mencionan, de mucha jerarquía, de mucho recorrido. Pero lo que sí molesta es ver cómo se elimina el Deportivo Cuenca. De los cuatro equipos, el único que yo creo que no generó fútbol, donde su defensa era un manojo de nervios, en donde el medio campo no te genera fútbol, no tiene asociación ni con defensa ni con delanteros. Y en la delantera, vamos, se hace lo que se puede. Entonces así no se puede competir en un torneo internacional. Si tú veías a Santos, a San Lorenzo y a Recoleta, te trataban de jugar bien hacia adelante, generando fútbol, generando ataques, generando posibilidades de gol. Cuenca no tuvo una asociación. Entonces así no se puede tratar de salir adelante en un campeonato. Si me preguntan, ¿este Deportivo Cuenca de este año tiene jugadores de jerarquía? Obviamente, tiene mejores que los del año anterior. Pero puedes tener los mejores jugadores del mundo. Pero si no les das un estilo de juego, si no les das una forma de asociarse, pueden estar los mejores, que no va a pasar nada con ellos. Ojalá el Deportivo Cuenca este otro semestre cambie esa situación, mejore para bien, ¿eh? Mejore para tener más fútbol, más asociación y salvar el año con un sextangular de arriba. Ojalá, porque el Cuenca lo necesita, el Cuenca tiene esa, yo diría hasta cierto punto, esa obligación de hacerlo, por toda la inversión que ha hecho este año y por toda la hinchada del Cuenca, que nunca deja de apoyar y está ahí para seguir adelante con el equipo. Ya, queridos amigos, que tengan un hermoso día. Saludos a todos.
4: Buenos días, amigos de Radio Sensación. Yo lo que veo de mi parte en el equipo es que Cerico, muy buen técnico, pero no encuentra su norte, no encuentra al definidor del equipo. El equipo tiene jugadores, pero no encuentra su definidor. Y verá que tiene tres nueves, y ahí debe por lo menos uno saber desde cuál es el definidor. Tenga un lindo día.
5: Pásenme.
6: Buenos días. Negrito, muy buenos días, señor Carpio. Muy buenos días. Bueno, como dicen todos, tristes por la eliminación de nuestra cuenquita, pero me parece que también faltó un poquito más de auge, de empuje, comenzando desde el director técnico. Creo que, para mi parecer, un mal planteamiento. Habían otros jugadores que podían tal vez dar más de lo que dieron los que tuvieron al principio, pero bueno. Creo que es una experiencia muy bonita que vivieron todos los jugadores del Cuenca. estuvieron ahí, lucharon, como les digo, faltando un poquito.

0: En cambio, el Cuenquita todavía le falta, pero como les digo, me parece que una bonita experiencia haber participado ahora y felicitarles a los muchachos y decirle al señor Célico, piense bien y haga lo peor. Él hace lo peor y piensa bien. Buen día con todos, un excelente y bendecido día miércoles para toditos.
1: Bueno, un fuerte abrazo para el señor Lauro Gonzalo Romero. A ver, William Ortiz, rapidito, dice, buen día, lástima de partido de ayer, pero el principal culpable es Célico, se come la clasificación de local y Ordóñez pónganle a patear al arco todos los días, tal vez así aprenda algo. Bueno, aquí este calificativo voy a omitir. ¿Qué más iras da que juegue con la camiseta horrible, la de color amarillo? El arquero que no había fallado todos estos partidos ya regaló los goles de ayer. ¿Para qué llevaron a Mancinelli a pasear en Brasil? Ahora pregunta de millón, ¿cómo saldrían en lo económico? ¿Alcanzará o ya se acabarían todo para financiar el resto del año? Ordóñez es malo de los más malos que ha llegado al club, dice don William Ortiz. Por acá otro mensaje, a ver, déjeme ver para no incumplir con nadie. Eddie Santiago dice, buen día, antes de la falla de Ferrero fue falla de González, que pierde la pelota en tres cuartos de cancha. Por quedarse con la misma, tienen que analizar de dónde nace el gol. Y el tercero, igual la misma falla, pero del otro lado con Enrique. Y con jugadores rápidos como De Santos y lentos como los nuestros, ahí está la diferencia. Una opinión debe venir del Cuenca a los dos centrales, se deben ir. Leguizamón, Noboa. No sé cuántos extranjeros pueden cambiar y se vio feo para mí a un Stalin Morocho tomándose una foto muy alegre con Neymar, dice por acá el oyente Choc. La verdad eso no había observado, pero no, bueno.
2: Yo tampoco.
1: Dice, buenos días, la frase es tuétano de golondrina. Esta etapa de Sudamericana pasó, se hizo lo que se pudo. Y ahora a ver hacia adelante. Saludos, amigos, dice Mauro. Un fuerte abrazo para Mauro.
2: Saludos para Mauro.
1: Buenos días, plena coincidencia con ustedes. Ya lo pasado ha pasado, eso sí, tomando como referencia para el futuro y poder mejorar. En el balance general ha sido un buen inicio de año. Ahora enfocarse en lo que nos queda. Ver el vaso medio lleno es lo que nos ayuda a mantener el optimismo. Saludos y bendiciones, dice Patricio Álvarez también. Un fuerte abrazo, sí, para Patricio.
2: Patricio también, un saludo para Patricio.
1: Johnny dice, buen día, solo una acotación. El menos aclamado llegó primero y el que dijo que solo ganando y empate fuera se clasifica, craso error. Pero bueno, ahora nos queda que por la Copa Ecuador vamos a clasificar. Y dice, bueno, aquí no lo entiendo bien, la Liga Pro... Mejor a poner para la segunda etapa, buenas contrataciones y cuidar el billete que se ganó, tanto por clasificación y la venta de boletos, pilas, que buena plata hay ahora en el club, dice Johnny. Andrés, Raúl, buenos días. Yo dije que el Cuenca iba a pagar los platos rotos y así fue. Yo dije que Piedra se tome vacaciones el resto de su vida. Él no está para jugar al fútbol. La defensa del Cuenca muy malos, opina el señor Erel Albay. Otro mensaje, no tiene nada que ver el arquero, son más los brasileños, el modo que tocan, el baloncesto al pie, dice él, de que está mejor ubicado, es la opinión de Segundo Amaya. Mateo dice, Andrés y Raúl, pongan un límite de tiempo para los audios, por favor, si no se nos va el tiempo. Tiene razón, Mateo. Les pedimos de favor a los oyentes a partir de ahora no excederse del minuto. Nosotros agradecemos mucho su participación, pero para poder escuchar a todos. Catalina Cerillo dice, buenos días, chicos, deseándoles un lindo día, que Dios les bendiga. Andrés Ramón dice lo siguiente, vamos a escuchar.
3: ¿Cómo están? Padrino Contreras, Carpio. Saludos para usted, para el padrino Becerra, saluditos. Lo que más nos interesa ahorita tiene que ser el Cuenca, no perder, ceder puntos ya en la Liga Pro y mucho menos perder en la Copa Ecuador. Ya Célico no tiene excusas ni nada, no puede perder. Y también una recomendación, está a voz viva, que puede ser el nuevo director deportivo, el padrino Becerra. Le aconsejo que cuando vaya, pues si es que va a aceptar el cargo, coste cabezas. Él como ahora periodista de afuera puede ver muy claramente, no como ya como miembro del Cuenca ni parte de la directiva ni nada. Él pudo ver.

0: cuáles son las fallas y qué jugadores no tienen que estar ahí. Vaya y coste. Y dígales muchas gracias por ganar la plata sin hacer nada. Saludos, saludos y bendiciones.
1: Bien, saludos para don Andrés. Ramón, que decía que se muere por escuchar las opiniones de los padrinos, tanto de la Tuquita y de Rivero, que me den la razón de que fueron dos menos ayer. Y padrino Carpio, no ponga excusas que por culpa de estos jugadores el Cuenca queda al último. Es una vergüenza. Arturo Rojas dice, buenos días, señores, un buen día. En lo posible, bien, se acabó el drama. El Cuenca ha cumplido a medida de sus posibilidades. No debe nada a nadie. Ya aparecerán los amargados pitonizos. Los yo sí dije, los así debía jugar para hacer leña de la eliminación del Cuenca. Vamos ahora por la participación en otra Copa Internacional y sacar provecho económico. Ahora, señores, se da otro inconveniente. Ayer a las 9:30 de la mañana escuché que Escalada se va a Emelec. Ese no es el problema. Si quiere irse, que se vaya. La cosa es, según la fuente, bueno, cita Radio Visión, si quiere nombrarlo, hágalo, se iría llevando tres jugadores. Ferrero, el arquero, el enano González y Matías Klimovic, lo cual sí me parece algo desleal por parte de Escalada. Por otro lado, me parece que anoche el arquero fue un manojo de nervios. ¿O será que en un estadio como el brasileño, bajo presión, Ferrero se desnuda completamente en cuanto a su capacidad? En fin, arriba Célico, arriba Bolsen, arriba Rivero, arriba todos, y a los sufridores la vida continúa. Vive el Cuenca, carajo. Los sufridores pitonizos a llorar en la llorería. Y algunos mensajes de otros oyentes que lastimosamente por cuestión de tiempo no vamos a poder leer ni escuchar. Bueno, es un tema lo de Escalada, lastimosamente por cuestión de tiempo no vamos a poder ahondar, pero es un hecho que se va Escalada. Sería un batacazo, una sorpresa de esas que pocas veces se ven, que no se vaya Escalada. Lo que el Cuenca tiene que hacer es ver un nuevo director deportivo y tomar decisiones con cabeza muy fría de aquí en lo que continúa. Porque claro, hay que ver, así como decía en algún momento, hay que ver el GPS que dice, hay que ver las cuentas cómo están a la hora de terminar contratos con algunos jugadores o a la hora de buscar contrataciones. Porque los que hoy, y lo digo con mucho respeto, los que hoy piden que se termine contrato con uno y con otro son los que de aquí en un año, cuando vienen las demandas de esos jugadores, con total razón dicen, pero ¿cómo no terminaron bien los contratos con estos elementos? Por eso digo, hay que meter la cabeza en el agua con hielos para tomar las mejores decisiones. ¿Qué hay que corregir? Por supuesto que hay que corregir. Yo sí creo que el Cuenca necesita reforzar la defensa y quizá por allí ir corrigiendo algunas cuestiones en otras líneas, pero ya quienes tienen la competencia de eso lo tendrán que hacer. Raúl, nos estamos despidiendo.
2: Muy bien, Andrés, un fuerte abrazo para vos, una buena transmisión. Obviamente seguirá para hablar del Deportivo Cuenca en la segunda transmisión al mediodía y ya en la tercera, ya en las horas finales de 6:30 a 8. Así que un placer, seguiremos hablando de todo lo que representa obviamente el fútbol ecuatoriano, el Deportivo Cuenca, y a cómo siguen los partidos también, porque hay nuevos partidos de equipos ecuatorianos que también hay que seguir.
1: Muy bien, nos vamos, amigos, 13:45 la segunda emisión, ya se viene el señor Sergio Sarmiento ante, bueno, la amargura de algunos hinchas del equipo colorado, endulzar la mañana con los mejores recuerdos en sensaciones hasta el mediodía. Un fuerte abrazo para todos, chao.
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0: Saludos cordiales y bienvenidos, queridos amigos y amigas. 9:20 a.m. Aquí estamos de regreso. Gracias a Dios, ya el miércoles 27 de mayo, listos, dispuestos para llevarles su programa Sensaciones hasta el mediodía a través de la frecuencia de su radio Sensación en 106.5 FM. Yo soy Sergio Sarmiento, el hombre de las mañanas, que con su voz, su música, sus canciones, sus expresiones, sus palabras y sus sentimientos expuestos a su público, intentará hacerles buena compañía en este día miércoles, ya mitad de semana. ¿Cómo están ustedes? Bueno, los hinchas del Cuenca estamos un poco decepcionados, pero ¿qué le vamos a hacer, no?
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0: 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Labios. Aquí está Jorge Lavade, una muy bonita versión. Buenos días a todos y a todas.

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esta canción estamos cerrando el bloque de recuerdos. Son las 9:34. Somos su Radio Sensación en la 106.5 FM. Ahí estamos.

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Cristian Nodal, ya no somos, ya no somos ni seremos. 9:52 de la mañana. Gracias por todos sus contactos a través del 098-792-1065. Siempre es un placer poderles complacer. Ahí estamos hasta las 12 por la 106.5.

Se llama Corazón de Piedra esta canción. 9:59 en la mañana. 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

Aquí estamos de regreso, son las 10 de la mañana. 10 de la mañana con 6 minutos. 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

0: y suenan los acordes del piano. Cuenca, Cuenca, prepárate. Te quise saludar,
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0: Por Dios, estoy ya con la voz al 100 para cantar el viernes 19 de julio a las 8:30 de la noche en el Coliseo Jefferson Pérez. Llega a su último evento y el único que va a dar en Ecuador, el maestro Alci Acosta. ¡Wow! Se termina la época de un ícono de la música popular colombiana y que pues, es un hijo de Ecuador también, ¿no? Y en ese mismo escenario, acompañando las despedidas de Alci Acosta, estará el número uno de Ecuador, el más cotizado. ¿Sí lo han escuchado? Supongo, ¿no? ¿Quién me manda un mensaje y me dice, Sergio? No lo he escuchado a este señor Rosero. ¿Quién también será? Segundo Rosero.
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0: ¡Wow! Dios mío.
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0: Y como invitado, para los que no pudimos verlo, al papá, Rodolfo Aicardi Jr., con el legado dorado de estas canciones.

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0: 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Muy bien. Viernes 19 de junio. Dios mío. Cuántas canciones, cuántos recuerdos, cuántas historias. Escuchen esto. Ya nada. Muy bien. Son las 10:10. 098-792-1065. Me pidieron Sergio, ponga derroche. Saludos, Ana Miriam en Quito. Luis Humberto, allá en Riobamba. Lorena Patricia en Machala.

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Mi mesita de noche, Víctor, a los tiempos de esta canción. Gracias, siempre es importante sus sugerencias porque ahí vamos haciendo una muy chévere combinación entre sus gustos y los míos. Entonces, ahí lo hacemos mucho más llevadera cada mañana, ¿cierto o no? 10:27 minutos. Esta canción se llama Dejé de Amar.

Tremenda canción del Sol de México. Ese tema se llama Mucho, pero mucho, mucho corazón. 10 de la mañana, 34 minutos. Este es tu.

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Cerramos espacio publicitario. Seguimos en la mañana, son las 10:34. Ahí estamos bien, ¿no? 10:34. Mujeres, ay. Mujeres tan divinas.

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Vivir así es morir de amor, Camilo VI. 10:51 minutos. Esta es una muy buena sugerencia para esta mañana de miércoles, mitad de semana, 27 de mayo. Río de amor.

Qué buena canción de Daniel Toro. Gracias por la sugerencia. 10:58 de la mañana. ¿Cómo ha pasado el tiempo? Rapidito, rapidito se va. Vamos a recordar a Guillermo Dávila y Kiara. ¿Se acuerdan de esta canción? Se llama Tesoro Mío.

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Continuamos, son las 11 de la mañana con 2 minutos. 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
0: 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Tata, papá, tata. Ahí está. 11:05, seguimos, amigos. La hora final del programa. Se llama esta canción, Me Fui Sin Hacer Ruido. Despacito, sin que nadie se dé cuenta.

Extraños sentimientos, Ricardo Montaner, en esta mañana. 11:17 minutos. Vamos a cerrar este nuevo bloque de canciones, que muchas de las cuales han sido sugeridas por ustedes. De verdad, muchísimas gracias por estar ahí. Pablito Ruiz. Es una muy buena versión de Malagueña.

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Sin amor. Once de la mañana, 32 minutos, queridos amigos y amigas. Aquí estamos, a través de su radio Sensación, en 106.5. No se olviden de seguir nuestra página de Facebook, estamos como Radio Sensación 106.5 FM. Ahí me dejan un comentario, un like, lo que quieran. En Radio Box me dan un corazoncito a alguien.

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1: Estamos de retorno, queridos amigos y amigas. Son las 11:39. Queremos informarles que el Banco del Instituto Ecuatoriano de Seguridad Social, BIES, informa que se encuentra abierta la convocatoria nacional para la contratación y conformación de las listas de elegibles de peritos evaluadores externos de bienes inmuebles hasta el 1 de junio de 2026. Esta convocatoria está dirigida a personas naturales y jurídicas legalmente facultadas, constituidas o domiciliadas en el Ecuador, que cuenten con calificación vigente y actualización de datos conforme la normativa de la Superintendencia de Bancos. Los interesados podrán entregar sus ofertas hasta las 16 horas del 1 de junio de 2026 en los balcones de servicio del BIES, habilitados para la recepción de documentación. Así que ahí está la invitación para que puedan participar los que se encuentren aptos, sería, ¿no? Muy bien. Y con esta canción vamos a cerrar el penúltimo bloque del programa. Se llama

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sensaciones. 11 de la mañana, 54 minutos, queridos amigos y amigas. Estamos por cerrar el espacio de este día miércoles, mitad de semana, a nombre de Rectificadora Vázquez, especialista en rectificación y reconstrucción de partes y piezas de todo tipo de motores a gasolina y diésel. 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Queridos amigos, amigas, muchísimas gracias por su gentil sintonía. No olviden que hasta hoy se venden las entradas en preventa para el concierto del 19. Desde mañana están las entradas definitivas ya en Ticketing en línea y las físicas en Favitex, Ochoa's Sport y también en CBVisión. Muchas gracias a todos y cada uno de ustedes por haber asistido a esta cita de miércoles. Se quedan en buena compañía con Carlos David Pérez hasta las 13:45 con Desde Archivo, luego la segunda emisión de Los Deportes hasta las 3 y luego llega Cintia hasta las 18:30, ¿de acuerdo? Así que hay buena programación, buen comentario, buen análisis de los deportes para hacerles, como siempre, la mejor compañía. Gracias, bendiciones, se me cuidan, hasta mañana.

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1: Son las 12:06 en punto. En ese momento estamos listos ya para arrancar la programación. Muy buenas tardes, amigos oyentes. Cuando el reloj marque el mediodía y el calor abraza cada rincón de la ciudad, llega el momento perfecto para refrescar el alma con la música que nunca va a pasar de moda, jamás. Bienvenidos a Desde Archivo, el programa donde los recuerdos vuelven a vivir a través de canciones inolvidables, melodías eternas y momentos que siguen latiendo en nuestro corazón. A esta hora, cuando el sol ya es intenso, las emociones también deben ser de la misma forma. Abrimos la puerta de Desde Archivo, un espacio creado para revivir las mejores épocas de nuestra vida. ¿Cómo puedes hacer para tú también formar parte de la programación? Es muy fácil y sencillo. 098-792-1065 es la forma para que puedas comunicarte con nosotros. Aquí cada canción tiene una historia. Cada melodía despierta un recuerdo y cada letra nos lleva de regreso a esos momentos que jamás olvidaremos. Son historias de amor hechas canciones. Bienvenidos a viajar a través del tiempo.

qué buena forma de arrancar este viaje, ¿verdad? Es un viaje fabuloso que lo realizamos de lunes a viernes desde las 12 hasta las 13 horas con 45 minutos. Es bueno saber que en diferentes puntos ya de la ciudad están en sintonía. De a poco empiezan a escribirnos, recuerda 098-792-1065. Buenas tardes a nuestros fieles oyentes que ya empiezan a integrarse o desde muy temprano, están en sintonía, disfrutando del café que enamora, de 106.5 Deportes, primera emisión de la programación Sensaciones, y continúan ahora viajando a través del tiempo. Hemos abierto ya, hemos dado apertura al baúl musical de los recuerdos para compartir contigo canciones que de pronto en algún momento te hicieron cantar, te hicieron bailar. A generaciones que ahora estamos pues disfrutando de esos bellos recuerdos. Esto es Desde Archivo, el programa que transforma cada mediodía en una cita con nostalgia y también con alegría. En instantes vamos ya a iniciar saludando a nuestros amigos, vamos a ir complaciendo y tenemos mucha información también. Así que no te separes de la señal de 106.5. Somos Radio Sensación, en modo relax y viajando a través del tiempo.

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1: Hay personas que pasan por nuestra vida como una simple historia. Y otras, en cambio, que llegan para convertirse en poesía eterna. Son esos amores que, incluso después de mucho tiempo, todavía logran hacernos sonreír con tan solo recordarlos.
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0: Bueno, y tenemos también información para dirigirnos directamente hacia un año en específico. Estamos viajando a través del tiempo, ¿verdad? Vamos a escuchar una canción de la década de los 90, hablando exactamente del año de 1993. El tema se llama Nunca te olvidaré. Es uno de los temas más emblemáticos de la balada pop de los años 90, interpretada por la reconocida cantante venezolana Karina. El álbum de lanzamiento se incluyó como la canción de apertura de su cuarto álbum de estudio, que se tituló Esta es mi vida, lanzado al mercado en el año de 1993. La letra aborda el dolor de la separación amorosa con un enfoque maduro. Habla sobre aceptar la derrota en el amor, dejar ir sin rencores y mantener viva la memoria de los días felices como un capítulo imborrable en el libro de la vida. Vamos a dirigirnos exactamente al año de 1993, viajando a través del tiempo.

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1: 10 minutos y estamos llegando ya a la hora 13, primera hora ya de programación. Bueno, ese mediodía estaba un sol intenso, ¿no? Estaba un sol intenso, cielo completamente despejado. Y la pregunta es, ¿este sol intenso puede afectar la vista también? Eso es mito, eso es verdad, esa es una verdad absoluta. El sol intenso puede afectar tu vista. Los daños causados por la radiación ultravioleta son reales, acumulativos y en muchos casos permanentes también. Debes tomar en cuenta esto, ¿sí? La luz del sol es indispensable para la vida, obviamente, pero estar en ella implica recibir radiaciones invisibles. Así como la piel se quema ante una exposición prolongada, las delicadas estructuras del ojo absorben este impacto, lo que puede acelerar enfermedades visuales graves o causar lesiones inmediatas. La exposición al sol intenso sin la protección adecuada puede, por ejemplo, dañar el sistema visual en dos escalas temporales distintas. Por ejemplo, a corto plazo vas a tener daños inmediatos. La sobreexposición repentina puede causar fotokeratitis, que actúa literalmente como una quemadura solar en la córnea, provoca dolor intenso, enrojecimiento, lagrimeo y sensación de tener arenilla en los ojos. Existen enfermedades crónicas también que puede causar por la alta exposición al sol. El daño es acumulativo, eso es a largo plazo. Con los años, los rayos ultravioleta aumentan drásticamente el riesgo de desarrollar cataratas prematuras, es decir, opacidad del cristalino y degeneración macular, una de las principales causas de pérdida de la visión central. Así que eso debes tomar en cuenta, ¿ya? Muchas veces creemos y decimos, no, pero está nublado, no creo que exista problema. Si está nublado, no necesito protección. Falso. Las nubes dejan pasar hasta el 80% de la radiación ultravioleta, por lo que el riesgo de daño se mantiene latente. Mira tú, a pesar de que esté nublado, 80% de radiación va a pasar por las mismas. Cualquier lente que sea oscuro va a proteger los ojos. Falso, verdadero, esto es falso. Muchas veces vemos ahí en la calle unas hermosas gafas y la compramos. Esto me va a ayudar. Cualquier lente oscuro protege los ojos, falso también. Un lente oscuro sin filtro UV homologado es más peligroso que no usar nada. Al oscurecer la vista, la pupila se dilata y permite que entre una cantidad de radiación aún mayor al interior del ojo. ¿Qué tal eso? Tal vez no lo sabías, ¿no? Pero te puede causar daño. ¿Los niños necesitan o no gafas? Dicen que los niños no necesitan utilizar gafas. Falso. Los ojos de los niños son más sensibles y su cristalino deja pasar más luz que el de un adulto. De hecho, se estima que antes de los 16 años se recibe una gran parte de la radiación solar de toda la vida. Eso para que tomes en cuenta. Aparte de disfrutar de buena música, también nos informamos.
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1: Bueno, ¿qué es lo que ha sucedido un día como hoy en la historia? 27 de mayo, pero de diferentes años han sucedido muchos eventos. Por ejemplo, 27 de mayo, pero de 1703, el zar Pedro el Grande funda la ciudad rusa de San Petersburgo. Un día como hoy, 27 de mayo, pero en 1851 comienza en Londres el primer torneo mundial de ajedrez de la historia. Un día como hoy, pero del año de 1931, el físico Auguste Piccard es el primero en alcanzar la estratosfera en un globo. Un día como hoy, 27 de mayo, pero de 1937, se inauguró.

Inaugura oficialmente el emblemático e histórico puente Golden Gate, esto en San Francisco. Uno de los puentes más grandes que existe y muy emblemático también, ¿no? Un día como hoy, 27 de mayo, pero de 2006, un devastador terremoto en Java, que esto es en Indonesia, dejó más de 5.000 víctimas mortales. Y además, un día como hoy, 27 de mayo, pero de 2016, Barack Obama se convierte en el primer presidente estadounidense en visitar Hiroshima. ¿Qué es lo que ha ocurrido un día como hoy en la historia? Te comento que hoy en Bolivia están celebrando o festejando el Día de las Madres, el día de hoy. Se festeja oficialmente en toda Bolivia. ¿Por qué razón en esta época? Esto en honor a las heroínas de la coronilla. Un día como hoy en la historia. 13:11.

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0: estamos en modo relax disfrutando del mediodía. A quienes están en su hora del almuerzo, buen provecho. Gracias por dejarse acompañar de Radio Sensación 106.5. Siempre con la mejor música.
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1: Muy bien, marcamos ya las 13:40 minutos. Estamos llegando a la parte final, amigos. Muchas gracias. Ha sido un placer el poderles acompañar en este mediodía. A quienes ya terminaron su hora del almuerzo, espero hayan tenido un buen provecho y hayan disfrutado al máximo. Y ahora sí, la segunda jornada nos espera, ¿verdad? Que les vaya bonito. Nosotros nos reencontramos el día de mañana, 6:00 a.m. en punto, para contigo poder disfrutar de la programación denominada Café que Enamora. Mañana estaremos con notas curiosas. Viajaremos también por el país del rock latino. Vamos, les damos un pequeño espacio el día jueves. Así que eso para el día de mañana. Se viene ya 106.5 Deportes, segunda emisión. Para que estén al tanto todo lo que ocurrió el día de ayer con el Deportivo Cuenca y muchas novedades más. De mi parte, un abrazo para todos. Soy Carlos David Pérez. Muchas gracias. Hasta mañana. Chao. 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

0: ¿Qué tal, amigos? Muy pero muy buenas tardes, bienvenidos y bienvenidas a 106.5 Deportes en esta tarde de miércoles 27 de mayo del 2026. Son las 13 horas con 50 minutos y los acompañamos hasta las 15 con la mejor información del mundo de los deportes. Deportivo Cuenca quedó eliminado de la Copa Conmebol Sudamericana tras caer goleado 3-0 ayer ante Santos y se dio el batacazo. Recoleta le ganó a San Lorenzo y clasificó a la siguiente ronda, mientras que el equipo argentino se quedó fuera. Detallito que ayer compartí, Andrés, los que venían primero y segundo, todo el desarrollo del grupo, terminaron tercero y cuarto. Increíble, increíble el detalle, pero así se dio y el que estaba tercero y cuarto terminó primero y segundo en el grupo. Cosas que tiene el fútbol, definitivamente. Liga clasificó de líder, Independiente del Valle juega hoy, Macará también lo hará, ambos ya clasificados, a la espera de definir el puesto simplemente en el que clasifican. Alen Obando nunca estuvo vendido al Atlético de Madrid, según su propio abogado. Ha saltado esta polémica y, claro, han sacado los hinchas de Barcelona a relucir un comunicado de hace un par de años atrás, cuando se hacía oficial la venta de Alen Obando, y en donde ponían textualmente que había sido vendido al grupo del Atlético de Madrid. Y según este abogado, el Atlético de Madrid no tiene ninguna participación en la negociación que se realizó entre el Inter Miami y Barcelona por los derechos de Alen Obando. Incluso hay un reclamo ya formal de dinero de Alen Obando hacia Barcelona por la plata que no le han dado de esa transferencia. Estaremos también tocando el tema de sensación mundial con Neymar, que llegó a la concentración de Brasil en helicóptero, como siempre sacando destellos, y Ecuador, que entrenó en un parque en Columbus, realizando sus primeros entrenamientos ya en los Estados Unidos. Con esto arrancamos la programación. ¿Qué pasa, señor Reloj Serra? ¿Cómo le va? Buenas tardes.
1: Bienvenido. Buenas tardes, Juan Bernardo. Me sorprende los últimos dos detalles que da dentro de la programación. Lo de Neymar que llegando en concentración, y yo ayer diciendo que el propio Ancelotti había requerido, le había comunicado a Neymar de esta situación de poderlo convocar, pero que no le había generado todavía la ratificación, de que tendría que modificar ciertas conductas, ¿no? Esta situación de llegar en helicóptero y ir viajando en charter cuando lo otro. No. Y ahora en el primer día llega en helicóptero. O sea, a ver.
2: Yo siendo Ancelotti, con que Neymar no meta mujeres un día antes de un partido, una convocatoria, me doy por contento.
1: A ver, yo lo de Neymar, tengo información de Neymar, pero quiero... A ver, lo vamos a esperar a la sensación mundial mejor, para no hacerlo... Porque, a ver, es de Santo, ¿no? Es de Santo y es de Brasil, entonces, sensación mundial. En sensación mundial vamos a contar un poco más de Neymar y su situación en estos momentos, que ayer estaba en el estadio, lo identificó, sí. Juan Bernardo bien ahí en la televisión.
2: Creo que con Rodrigo, ¿no? ¿O no estaba Rodrigo ahí?
3: No me
2: parecía,
3: fijé.
2: Parecía Rodrigo.
3: No me fijé.
1: ¿Conoce a los jugadores de Brasil? No.
2: No era Rodrigo. ¿El del Real Madrid?
1: No, me parece que no.
3: No creo que era él.
2: Yo me pareció que era Rodrigo.
3: Señor Contreras, bienvenido. Buenas tardes.
2: ¿Cómo está Juan Bernardo, Raúl, por supuesto, amigos de Radio Sensación? Novedades en el entorno ecuatoriano. Jonathan Narváez en el Giro de Italia ganó la sprint, sumó 12 puntos más, bien posicionado en lo que es la general y en otras...
3: En la Chiclamino, sobre todo, señor. Parece que se puede ganar este año la Chiclamino Ecuador, algo que sería maravilloso.
2: Complicado, difícil.
3: Sí, complicado, pero bueno,
2: pero está ahí la posibilidad.
3: Está liderando hoy por
2: sí,
3: hoy, ¿no?
2: Al menos creo que un muy buen puesto sí podría quedar. Más novedades, la lista de Países Bajos también ha sido presentada. Y bueno, sobre el señor Alen Obando, siempre me llamó la atención lo que había pasado con este jugador, toda la transferencia, nunca fueron tan claras las cifras,
3: no.
2: Los únicos que habían dicho que ya iba a pertenecer al grupo Atlético de Madrid eran los señores Álvarez y nadie más lo dijo, nadie más lo dijo. Y bueno, ahí está era cuestión.

0: de tiempo, ¿no?
1: Quiero agregar algo. En la línea del señor Contreras, que me gusta que él habla de NFL, Fórmula 1, básquet.
0: De lo que haya, ¿no?
1: De lo que haya. Bueno, yo quiero agregar algo que me pareció interesante. Digo yo, bueno, pero lo quiero hacer junto a David Contreras. A ver si él maneja esta información y si obviamente acompañamos ahí.
0: A ver. Uy,
1: tengo miedo. La escudería, o sea, dice, una sacudida inesperada remueve el paddock de la Fórmula 1 con una noticia que redefine el futuro de la escudería icónica. Alpine o Alpine. La escudería de origen francés dio un volantazo audaz de cara al 2027. En un movimiento sin precedente, la reconocida casa de lujo Gucci se suma como title partner, marcando un antes y un después en la máxima categoría del automovilismo mundial. O sea, Gucci, que va a ser la marca...
2: Ya no va a ser Alpine.
1: Ok.
2: Va a ser Gucci, entiendo, ¿no?
1: La flamante...
2: Gucci Alpine debe ser, como en ciclismo.
1: Gucci Racing Alpine Formula One Team.
2: Ahí está.
1: Esa es la... Muy bien, Juan Bernardo, usted identifica enseguida eso. Bueno, esta asociación convierte a Gucci en la primera firma de lujo en ocupar un este rol en la principal...
3: No es como tal un reemplazo al PIN, no. Es un reemplazo al patrocinador, digamos.
2: Sí,
3: no me acuerdo cuál es el patrocinador principal que tiene al PIN, pero pasan ahora a vestirse así con una marca de ropa.
2: El detalle es acá que va como title sponsor, ¿no? Y sí, eso no sé si lo tenía la anterior marca.
1: Era title partner.
2: ¿Pero era title partner?
3: No me acuerdo.
2: Yo no creo que era title partner. O sea, creo que ahí está el detalle, sinceramente.
3: Y creo que también puede ser eso porque están metiendo una plata que es, creo que supera incluso los 100 millones de dólares, más o menos. Cosa que estaba muy alejada de otro patrocinador.
2: Sí, sí, detalle interesante. Pero bueno, lo van a manejar como el ciclismo, ¿no?
3: Sí.
2: El Ineos Grenadiers en su momento, que hoy ya no es Grenadiers, ahora es otra marca, no me acuerdo con cuál se fueron. El Jumbo Visma, que ahora también cambió, ya no es Jumbo, sigue siendo Visma. Pero bueno, cosas que pasan en el ciclismo.
1: Bueno, quería comentar porque sabía que, digo yo, a David va a llevar algo de información a la Fórmula 1 y lo voy a sorprender. Bueno,
3: ando medio alejado de la Fórmula 1 este año.
1: ¿Por qué?
3: Porque hicieron un manual desastroso. Ya no estoy viendo todas las carreras. Me molesta mucho lo que veo y más o menos lo hago, pero es como esos matrimonios que ya se ven por costumbre, por tradición. No tanto porque el uno le quiera a la mujer o la mujer le quiera al hombre. No, es ya por tradición que estoy viendo a veces la Fórmula 1. Ahí. Pero lo hago sin ganas.
2: Muy bien. 13:56, vamos a arrancar con la programación y vamos a empezar con la eliminación del Cuenca ayer, 3-0 ante Santos en condición de visitante. Una dolorosa eliminación por cómo se presentó el grupo, por el contexto de las cosas, porque creo que el Cuenca pudo haber hecho algo más, tenía para hacer algo más. A mí, como conclusión general, y lo decía anoche en la transmisión, me mantengo, creo que al Cuenca sí le faltó otra actitud para afrontar la Sudamericana. Yo sí creo que hay que afrontar esta clase de cosas con otro semblante. Y creo que el Cuenca no tuvo nunca el semblante de un equipo que peleaba para hacer historia en la Sudamericana. Sí, entiendo que se van satisfechos porque la mayoría dice, bueno, si nos decían al comienzo en el sorteo que íbamos a llegar a la última fecha con chances, lo firmábamos. Está bien que hoy pueda ser ese tu consuelo para muchos, no para todos. Igual a Ferrero lo escuché autocrítico, reconociendo que se perdió todo ante Recoleta y que ahí fue la debacle del Cuenca en la Sudamericana, reconociendo que el grupo les presentó oportunidades para hacer algo más, pero que no las supieron aprovechar. Y yo creo que eso es algo muy, muy interesante, sinceramente, de Ferrero, porque creo que es por ahí el único que admite ese tipo de cosas. Como que el resto están todos bajo la mentalidad de no admitir errores, de no admitir situaciones que tal vez son evidentes para el público y que tal vez lo hacen por salvaguardar el grupo. Y bueno, está bien, pero creo que a veces sí se necesita un poco más de autocrítica. Y ahí valoro a veces lo de Ferrero en ese sentido. Y creo que él sabe reconocer bien que este Cuenca tuvo las oportunidades del caso, que no las supo aprovechar, y para mí gran parte de eso pasa porque el Cuenca no tuvo el hambre, si quieren, de hacer historia en esta Sudamericana. Esa es mi sensación de lo que vi en los partidos, porque el Cuenca fue ampliamente superado en todos. En todos. Tal vez en algunos tuvo tramos buenos, interesantes, que podían haberle dado algo más de diferencia o que le podían haber marcado una diferencia para ganarlos, pero no se dio. De ahí el resto fue muy superado, sinceramente, en líneas generales. Contra Recoleta quizás lo más parejo, pero igual Recoleta le supo aprovechar los errores que cometió y ya con eso fue superior a ti, así de simple, porque Recoleta también cometió errores y Cuenca tal vez no los aprovechó también como Recoleta. Entonces, al final del día le faltó, creo que al Cuenca, estar a la altura de la competencia. Esa es mi principal conclusión de todo esto, ¿no? Luego hay un contexto alrededor, esa es una realidad. que podemos irlo analizando, que podemos ir tocando el tema, pero creo que hay pocas excusas ya a estas alturas. A estas alturas creo que hay pocas excusas que se pueden dar. El Cuenca desaprovechó su oportunidad, sobre todo ante Recoleta la semana pasada. Eso es algo completamente innegable. Y claro, ahí tal vez el más marcado es el entrenador, porque eligió jugar ese día sin 9. Y claro, va a quedar siempre eso para la incógnita. Y también desde el entrenador, creo que, sinceramente, con todo el respeto que se merece Jorge Célico, siempre en la Sudamericana apuntó a experimentar mucho. Desde el primer partido, porque Chacón salta de titular como lateral derecho ante Santos en el partido acá en Cuenca.
1: Bueno, en ese caso no había ninguno de los dos laterales.
2: Claro,
1: ¿no?
2: Sí, de acuerdo. Pero bueno, yo por ejemplo decía, está el Morocho que conoce ya el puesto, ya lo había hecho, ¿no? Pero eligió a Chacón. Claro. Que luego no le salió del todo mal, pero no le salió tampoco bien. En el partido ante San Lorenzo allá, creo que ahí no hubo nada raro. Ahí creo que planteó más o menos lo que se esperaba que se plantee. Después ante Recoleta en Paraguay cambia a línea de 3, que le resulta.
0: Claro.
2: Le resulta, pero bueno, experimentó con una línea de 3 para ese partido. Después en el cotejo de vuelta ante San Lorenzo, tampoco creo que hubo nada raro. Creo que el de San Lorenzo fue, sí, no lo recuerdo al menos.
1: Creo que sí, pero creo que no sé si era la inclusión de Chacón o no sé si jugó Chacón. A ver, ya le digo, ya le doy el detalle exacto.
2: Tranquilo. Para... Pero creo que no, al menos no lo recuerdo. Al menos si fue, no fue tan escandaloso. Bueno, a ver, ahí hay una situación que al menos la venimos destacando desde hace algunas semanas atrás. La no. Tuquita en la izquierda.
1: Eso... Con San Lorenzo no hay nada fuera de lo común.
2: La Tuquita a la izquierda para mí era poco común para ese partido.
1: Para este, el juego por izquierda, pero claro. Fue donde creo que fue la aparición de esa única jugada que tuvo.
2: Claro,
1: ¿se acuerda?
2: Claro,
1: que lo dejó mal al lateral y le gana a Romaña en gran velocidad.
2: Si le dabas a por derecha, no sé si la aprovechaba mejor, la verdad. O sea, claro. Yo sí creo que es un error insistir con la Tuquita en la izquierda, la verdad. Creo que por la derecha tiene más facilidades. Ayer se le presentó una, que igual no supo definir, pero se le presentó una.
1: No, y identificando una acción, a recordarlos, lleva 5 goles la Tuquita.
2: Sí.
1: Y hablábamos de la Tuquita y bueno, con el padrino Carpio. Él hace un golazo contra Independiente del Valle, ¿se acuerdan? De derecha, hace como un recorte hacia adentro, abre el pie y la clava en el segundo palo, una zona media. Pero, claro, después las otras acciones han sido de penales los tres. Ese es su cuarto. Y el quinto, no recuerdo con quién fue su quinto gol. O sea, fueron los tres penales. Contra Independiente.
2: Independiente y contra el Manta, ¿no?
1: Contra el Manta, contra apareciendo el Manta. Por derecha. Ok, sí. Ratifica muy bien lo que usted dice, Juan Bernardo, entonces. O sea, sus mejores momentos, la aparición que más le ha generado rendimiento a él es por derecha, no tanto por izquierda, porque es como que el perfil no lo tiene claro. Uh-huh. O sea, eso de ir por dentro y terminar abriendo el pie o pegando. Más bien del otro lado creo que fue más efectivo, aparte porque ahí llega directamente ya con la pierna solamente para... darle eficiencia en la parte de la técnica, en el desvío. Y el otro día con el propio... ¿Con quién fue? ¿Recoleta? Creo que fue. O con Liga, en la que peinan atrás y él casi cierra atrás, no sé si se acuerda. Ahora con Liga, creo que tira al centro Erique y salta Bolsen con Ayala.
2: Ah, sí.
1: Y la pelota pasa y él casi llega a tocar.
2: La toca.
1: Bueno, en eso se ve mucho más eficiente él. Sí. En el sentido de llegar a cerrar, de llegar por detrás, de tratar de... Y claro, por izquierda no lo ha hecho prácticamente. Así que sí, el detalle es verdad. De por derecha tienen hasta mejor rendimiento, sí.
2: Sí, coincido. Recoleta, jugar sin 9, está claro. Y ayer... Dos cosas.
1: Miren ese detalle.
2: Sí.
1: Recoleta jugó la Tuquita Ordóñez de punta y Chacón jugó por derecha. En ese 4-3.
2: ¿En Paraguay?
1: No, acá.
2: Ah, sí, claro, acá, claro, claro.
1: Acá
2: claro,
1: Chacón
2: claro.
1: Fue, ¿se acuerdan? Que fue, y es más, lo identificaron en un momento cambiarlo y todo eso, pero en la alineación Chacón estaba por fuera.
2: Sí.
1: En ese.
2: Claro, fue un 4-3-3.
1: O sí, un 4-4-1-1. O sea, no hay como.
2: Sí.
1: No hay como replicar este tipo de situaciones, porque si uno le dice que jugó con Chacón por fuera, dice que no, que jugó en el medio. Si le decís que el Chacón fue al compañero de la Ordóñez, porque en algún momento estuvo cerca de Ordóñez, no jugó en esa posición. Entonces es como que no hay como discutir. Hay que ver si acepta o no que se le puedan decir esta posibilidad de que Chacón haya jugado como extremo por derecha, que nos resulta hasta raro porque Chacón obviamente es más identificado en la zona media y con algunas características más parecidas a la de, si se quiere decir, a la de Macario, Ryan García y Vega. Entonces,

0: momento necesario y se metió.
1: Yo creo, perdón David, ya voy a hacer cortito porque ya he hablado y obviamente tengo, o sea, sigo un poco la línea de Juan Bernardo. Yo creo que el Cuenca se encuentra con posibilidades reales y matemáticas en un grupo sumamente irregular de poder aprovechar situaciones que no se hubiesen dado en la normalidad, en la realidad absoluta, en el que Santos te gana de local, en el que San Lorenzo te gana de local, y obviamente quizás estaríamos hablando de San Lorenzo y Santos peleando prácticamente ellos en duelo, quiénes son los que terminan primero, y de atrás entre Recoleta y Cuenca, a ver quién se puede sacar puntos para llegar mejor, a ver si se pelea por un segundo lugar. Pero claro, el grupo fue irregular, el grupo dio muchos empates, dio resultados increíbles. Esos dos resultados de Santos modificaron mucho el grupo, porque esos fueron los resultados, ¿no? Santos no le puede ganar allá en Vila Belmiro a Recoleta. Y después en Paraguay, allá cerca de Brasil, tampoco le puede ganar.
0: Claro.
1: Entonces ahí se modifica un montón. Entonces les da chance a todos. Y Cuenca, con haber ganado un solo partido, y obviamente después en la seguidilla empata contra San Lorenzo, que de última el empate con San Lorenzo no estaba mal, porque vos decís San Lorenzo y el detalle, el equipo grande y todo. Pero claro, después tenés que ganar tu partido con Recoleta para marcar la diferencia. Y ahí está el detalle, que no lo supiste hacer. O sea, que te da posibilidad del grupo, a priori, identificando ya de entrada esta situación de equipos grandes dentro de tu grupo, decir, bueno, vamos a tener que pelearla fuerte. No era tan fuerte que tenías que pelearla, y así todo no te diste la posibilidad de ganar el partido que necesitabas ganar. Entonces quizás ahí está esa sensación de desánimo, enojo, bronca de no haber ganado el partido que más tenías que ganar, porque de última podías perder con Santos, podías perder, podías perder con San Lorenzo, podías perder, con Recoleta ya estaba bien el empate y podías haber ganado también si lo buscabas. Entonces te vas dando cuenta que el grupo te dio posibilidades, te dio oportunidad de poder dar ese saltito a la siguiente parte del torneo, ¿no? Y quizás debe ser el peor de los objetivos, que es lo económico, que en definitiva pasar te hubiese permitido ya prácticamente asegurarte el dinero, pero el peor de todo es no haber aprovechado oportunidades, que en el fútbol vos sabés que te aparecen y no las tenés, ¿no? Y ojo, a ver, no, esto nunca me excluyo de esta situación, porque yo fui jugador de fútbol y sé lo que se siente, y para mí una de esas situaciones fue la de, por ejemplo, con Delfín allá en Quito, que obviamente no tuvimos la posibilidad de jugar acá en el Serrano, que hubiese sido totalmente diferente, y creo yo que estábamos uno o dos escalones por encima del fin. Pero el hecho de habernos ido a jugar a Quito, a la altura, a recibir a un equipo que era como que decíamos, bueno, esta es nuestra oportunidad, pues tenemos una cancha buena, buenos jugadores, estábamos bien, todo, y no la aprovechamos. Perdimos 5-2. Entonces, a ver, me ha tocado vivir esa situación de decir, sí, tengo la posibilidad y no la aprovecho, todo. Pero en este caso se fueron dando sucesivamente resultados que te permitieron a vos a ver en algún momento hacer ese plus que identifica Juan Bernardo que faltó para poder adueñarte de esa posibilidad. Y bueno, ese es quizás el dolor hoy del hincha, de la gente que rodea, hasta del propio periodismo, ¿no? Que rodea al club, y que obviamente hubiese querido que ya el Deportivo Cuenca asegure ese prácticamente medio millón de dólares, y ver quizás en una instancia más al Deportivo Cuenca. Después obviamente ya era una situación de ida y vuelta y ver con quién te toca, y podíamos imaginar un montón de cosas. Pero sí, está la sensación de que no supiste aprovechar tu posibilidad. Y bueno, ya esto ya quedó atrás. Y quien sí lo hizo, de alguna manera, hasta en la forma no muy elegante, fue Recoleta, que hizo su trabajo, empató los partidos que tenía que empatar. Y cuando tuvo que ganar, ganó. Ganó el partido más difícil, porque era el más difícil de todo, contra un San Lorenzo que hacía 7 días no había jugado. O sea, estaba sumamente descansado, que tenía todos los jugadores a disposición. Y Recoleta, más el viaje, más jugar en Paraguay, más ir allá y todo eso, ¿no? Recoleta hizo su trabajo, defendió lo que tenía que defender, hizo el gol y chau, se acabó. Es más, puede hacer hasta un segundo, pero ahí lo entró con el pata Gil. Entonces, vean el detalle. Entonces, el fútbol, claro, no es de lógica, no es de merecimiento, más bien es de aprovechamiento de tus condiciones con fin de recursos. Entonces, ahí está, Recoleta. Y me quedó el detalle y lo dije hoy, pero lo voy a volver a decir porque me dio la sensación de glorificación de todo lo que se logra, ¿no? No sé si lo escuchó Juan Bernardo.
2: No, la verdad no.
1: El CM, el Community Manager de Recoleta, pone en la página oficial, vinimos de excursión, esto le gusta a David, vinimos de excursión y culminamos punteros invictos.
0: Sí, una locura.
1: O sea, eso es su primera participación en la Copa Internacional y se terminan dando, obviamente, en el contexto.

0: un montón de detalles que estábamos diciendo, terminan siendo primeros, pero eso vinimos de excursión me da la sensación de que es verdad. Claro, habrán venido solamente a ver, qué linda la experiencia, su primer viaje internacional acá, el Brasil.
1: Pensaron que veníamos de turistas nada más, ¿no?
0: Claro, o sea, venimos de excursión, pero claro, pensaron que en la mochila traíamos caramelo y todo. No, traíamos en la
1: cuchillos
0: mochila.
1: Cuchillos y bates.
0: Claro, traíamos para batallar. Y bueno, ahí se podemos, si se quiere, sacar algún análisis. Y en esto de la comparación, que es malísima la comparación, quizás ellos tenían hasta más claro cómo disputar la Copa, ¿no?
2: Sí, sí, sí.
0: Porque hasta de última ellos se fueron allá a Santos y decían, bueno, vamos con Santos y de última perdemos. Claro, que nos jugamos, claro. Llevamos a todos los chicos y de última nosotros tenemos que ganarle a 2 de mayo en ese tiempo.
1: Nunca.
0: 2 de mayo le ganó 5-0 Recoleta, no se olviden. 5-0 le ganó después de haber empatado con 5-0 le ganó.
1: Oiga, nunca bajaron los brazos. Me acuerdo de un partido que tuvieron en Paraguay. Santos se adelanta en el primer tiempo, llega el empate, pero ya sobre los minutos finales. Sí. Y el otro partido que tuvieron con Santos, esa vez en Brasil, les ocurrió algo parecido, más pronto, pero lograron empatar. Yo ahí tengo dos cosas para decir. Primero, las líneas de apuestas empezaron a moverse.
0: Claro.
1: Y a mí me empezó a parecer algo muy curioso porque era una hora antes del partido. Ya había alineaciones de los cuatro equipos, de los dos partidos.
0: Este.
1: Y veo que el Deportivo Cuenca cada vez era menos favorito. Pasó de 9-11. Y digo, qué extraño. O están viendo una paliza hoy de Santos, o no sé por qué está subiendo tanto y obviamente bajando la cuota de Santos. Yo dije, esto puede ser...
0: ¿Qué? ¿Qué identificó ahí? ¿Qué pensó?
1: Paliza a la vista.
0: ¿En serio?
1: Yo dije, esto
0: porque
1: puede ser
0: paliza
1: a la vista. Se modificó de esa forma, de una forma tan abrupta.
0: ¿Qué estaban viendo ellos que yo
1: puntos,
0: no veo?
1: Exacto. Yo dije, algo están viendo que yo no estoy viendo. No consigo verlo. Y luego veo la cuota también en Recoleta. Recoleta estaba en 9. Bajó a 7. Yo digo, ojo. Hoy igual hay un batacazo de esos de que el Cuenca recibe una paliza y Recoleta consigue la heroica en Argentina. Y ocurrió lo mismo.
0: Claro.
1: Me sorprendió mucho. Y luego, por otro lado, para no darle todos los palos al Cuenca, a pesar de que a mí me gusta hacer eso, ¿no? Con
0: sí,
1: todos los equipos.
0: Aprovecha siempre sí, verlo mínimo, tirado, ¿no? Para pegarle, ¿no?
1: Creo que no es un fracaso. No. Más importante para un equipo que es la primera vez que está compitiendo en este formato, al menos de Copa Sudamericana, si ha competido antes en otros formatos, se ha llevado su dinero, se ha llevado una muy buena plata, tanto en taquillas como en premios por la Copa Sudamericana.
0: Sí, sí.
1: Y creo que esto sumado a lo que está haciendo en el Campeonato Nacional, porque yo no saco del buen trabajo que se está haciendo en el Campeonato Nacional. Esta semana tienen una oportunidad, creo que de oro, para irse con 27 puntos porque van a jugar contra un delfín muy disminuido, un delfín que tiene muchos problemas, y a saber cuántos de esos jugadores continúan en el delfín la próxima fase, digamos, de aquí en julio, vamos a verlo. Pero es un equipo que le ha faltado cosas para competir a nivel internacional, pues sí. Pero ¿qué le digo, Raúl? Ayer falló, por ejemplo, el que no suele fallar nunca.
0: Sí.
1: Falló Ferrero. Rivero no pudo anotar el penal, que no hubiese significado gran cosa, yo sé. Pero
2: Leguizamón, señor.
1: ¿Qué pasa?
2: Ya salió Rivero.
1: ¿Qué es Rivero?
2: Ya salió Rivero en la cancha.
0: Leguizamón.
1: Le juro que
0: no chequeé, está perdiendo el tiempo, chequeé.
2: Sí, estás perdiendo el tiempo.
1: Ah, sí, Leguizamón. Falló un penal que no hubiese significado gran cosa, pero luego también le digo, vimos a un Santos que no se le ha visto así en toda la Copa Sudamericana, ni Miguel Terceros, ni el propio Gabigol y varios futbolistas. Ayer estaban volando, destrozando el mediocampo del Cuenca. Salió de esa forma.
0: Sí, yo coincido en mucho de lo del análisis, y obviamente mirar atrás y analizar todo cómo se dio. Obviamente que llegar a la última fecha y con chance no está mal. Eso es consuelo de tontos, como quieren llamarle algunos.
1: Pero que no lo es. Habla bien de un equipo
0: sí,
1: que por lo menos
0: ha competido. Claro, igual a ver. No hay que dejar de lado una cosa por otra, porque al final yo creo que el dolor y todo eso existe. Y tampoco con el hecho de competimos y tuvimos chance, tampoco puedes decir, bueno, ya con eso ya está, vamos a lo que sigue. Porque también te tiene que quedar en la sensación de que vos... O sea, a ver, hay que hacer un análisis. Y si quieren hoy hacemos una evaluación, ya como para darle un toque final, porque ya no hay cómo después seguir hablando de esto. la evaluación final, ya el examen final, decir, bueno, mira, en base a esto hicimos esto, conseguimos esto, nos costó. Bueno, el detalle es que, como dice Juan Bernardo, de alguna manera no compitió como pudo haber competido y le faltaron un montón de falencias. Ya está, eso ya es el resultado final. Y obviamente hay que hacerlo, no es solamente decir todo lo positivo y decir, bueno, ya está y vemos ya para el próximo año. Como para darle un cierre, obviamente, después ya vamos a abocarnos en otro tipo de detalle. Yo creo que sí existieron muchas posibilidades que el Cuenca no las pudo aprovechar, que quizás en otro contexto no se hubiese dado. Rescatando lo positivo que dijiste vos, David, el tema de las taquillas, del ingreso económico por clasificar, del partido por mérito deportivo que te llevaste con Santos, o sea, hay muchos detalles positivos. Pero de alguna forma, es decir, o sea, no puedes conformarte con solamente haber cumplido, haber estado ahí, sino más bien, bueno, vamos a analizar qué nos faltó, qué hicimos mal, por qué no pudimos clasificar y listo, claro. Será también para hacerlo durante el proceso, no es solamente ya decir, bueno, ya con el sábado, para cuando con Delfín ya nos olvidamos. Si en el proceso decís, che, esto hicimos, ¿por qué? Porque ya quizá el año que viene, si se da la posibilidad, tenés nuevamente que participar en este mismo contexto y ya vas a tener claro que hicimos esto mal, el viaje mal, claro. Esto mal, y hicimos, mira, no competimos local o teníamos que haber manejado de esta manera. ¿Por qué? Porque de eso se trata el crecimiento.
1: Sí.
0: Si no, es como que nos quedamos con eso del consuelo que, qué lástima, teníamos que haber ganado con el Recoleta. No, más bien decir, bueno, nos faltó esto, nos faltó jerarquía, nos faltó esto, bueno, para el año que viene hay que traer esto, buscar esto, mejorar esto. De eso se trata. Entonces, por eso que creo... está bien hablar de todo lo detalle y a su vez también tratar de darle un toque de opinión barra crítica para poder sacar conclusiones positivas.
3: 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Continuamos con la programación. Sí, me quedo con eso. La reflexión que tiene que haber ahora la interna de lo que pasó en esta Sudamericana, de qué se puede mejorar, inclusive extrayéndonos un momento de la cancha, sino de los temas logísticos, los viajes, cuándo es mejor ir, cómo planificar mejor los traslados, gestionar mejor los traslados. Son detalles que pueden a la final contar y bueno, hoy creo que el Cuenca ha pasado por esa experiencia. No nos olvidemos que Cuenca vuelve a una fase de grupos de un torneo internacional después de 16 años. Entonces, en 16 años muchas cosas cambian, muchas cosas son distintas. El Cuenca antes creo que tenía más chances de viajar en charter si es que había la necesidad de irse a otros lados. Era un poco diferente el contexto, era bastante diferente el contexto. Y hoy las cosas han cambiado muchísimo, todo se perfeccionó, todo se terminó construyendo algo más sofisticado, digamos. Y bueno, creo que el Cuenca hoy le ha tocado pagar de alguna manera también la novatada. Y bueno, simple y sencillamente enfocarse ahora en lo que se viene, que es Copa Ecuador, Liga Pro. El sábado tienes un duelo clave, la chance de sumar 27 puntos y de irte ya de a poco prendiendo en esa zona alta de la tabla. Y bueno, ya el Cuenca hoy se tiene que olvidar a la Sudamericana en el sentido de que ya pasó y enfocar la cabeza en lo que se viene por delante, en donde hay objetivos que tienen que cumplirse y donde creo que el Cuenca puede dar mucha más pelea de la que terminó dando en Sudamericana.
0: Sí, yo no creo que tenga un impacto negativo el haber quedado fuera de la Copa para la interna, o sea, y para tapar también la parte de afuera. No sé si hay una relación de crisis o de un mal proceso por no haber cumplido uno de estos objetivos. Yo, por lo menos, yo no me lo imagino a la interna analizando esto como un fracaso, más bien lo decíamos. También, a ver, ahora estoy acá en la disyuntiva mental, ¿no? En el análisis, decir, bueno, entre lo que digo y lo que pienso en el medio, ¿qué es lo que pasa con los clubes? Piensen un poco esto, esta situación. A ver, en San Lorenzo hay una revolución, una crisis total por haber quedado fuera con Recoleta de locales. Sí. Y claro, pero ¿por qué pasa esto en San Lorenzo? Porque obviamente identifican de que San Lorenzo en su historia, en su representación de fútbol argentino, en lo que representa tantos años de fútbol y en lo grande que es San Lorenzo para su gente y para el fútbol, para el país. Perder con Recoleta es importante. Bueno, acá hay que posicionar al Cuenca. O sea, yo no creo que el Cuenca hoy históricamente sea uno de los clubes más grandes del Ecuador, pero es un representativo, tiene su historia, ha salido campeón, ha representado mucho al fútbol ecuatoriano a nivel internacional, Copa Libertadores, Copa Sur. O sea, no es un novato en esto. O sea, sí, es un equipo con tradición, con historia, una historia corta en años, pero enriquecedora en un montón de aspectos. Entonces, no nos pongamos por debajo como para no exigir, ni nos pongamos tan alto como para pretender de que esto es una locura, no quedar afuera y un montón de cosas. Pero de cierta manera el hincha, el periodismo, hace que se ponga una vara para ciertas condiciones, porque si no es como que daríamos por hecho que no cumplir con el objetivo está dentro de lo posible, ¿no? Y la idea siempre es tratar de elevar la vara y alcanzarla, elevar la vara y alcanzarla. Porque el Cuenca, sí, parece que no estaba para clasificar, pero siempre es como que hay que tratar de llevarlo a un pasito más. No hay que conformarse con esto, o sea, no hay, y no lo digo ahora desde la crítica, lo digo desde el sentir que el Cuenca puede más como club, como institución, como ciudad, como representativo, porque en la comparación está bien, está lejos de San Lorenzo, está lejos de Santo, no está lejos de Recoleta, y Recoleta tiene mucho menos historia, pero no hay que minimizar esto como algo que, bueno, pasó. Entonces, está en esa, me pasa en la mente, es que como digo, no, está perfecto, vamos a entender el tema de la situación, pero acá me pongo un poco en esta apreciación que tiene el hincha, que es un poco más pasional. Te exigen, quieren más, esperan más, y eso hace que vos eleves, te exijas, busques, mejores. Porque si el hincha fuera conformista, y si el hincha todo lo que va pasando y lo va viendo como algo que, qué bueno, nunca te va a exigir hacer más, nunca. Y esto también tiene que ver con una opinión tuya, Juan Bernardo, porque vos identificás de que no se compitió como debió competirse, o como el hincha quiere que se compita. Porque después de última puedes ganar, perder, input. Entonces, claro, y todo ese tipo de opiniones, yo ahora estando de este lado, las veo y hacen que el club sea más grande. O sea, que no venga un jugador, que no venga X persona, y que se conforme con haber competido y llegar hasta la última fecha. Por eso digo, a ver, está en mi mente esta situación, decir, el hincha te exige porque quiere más. Y porque si no te exigiera, sería un equipo como otros.
3: Exacto.
0: Que no pasa nada si perdés y nada, si pasa. No hay que magnificarlo, pero no hay que minimizarlo. Entonces, está bien que el hincha exija que por qué no se consiguió, que por qué no se aprovechó, por qué hubo posibilidad y no la supimos ver, por qué contra Recoleta no le metimos toda la carne al asador para ganarle. ¿Por qué? Porque eso hace que el club... O sea, en San Lorenzo hoy es crisis total. O sea, claro, ya claro. Es para sacar al presidente, al entrenador, a todo el mundo. A ver, lo de Álvarez no se va a ir, porque vino ahora y mejoró mucho la situación, llegó a jugar hasta con River, pasó de a la instancia de los playoffs y de alguna manera compitió. Que pierde el partido más importante, creo yo, del año, lo pierde. Pero por eso también lo hacen grande a San Lorenzo.
3: Claro.
0: O sea, porque la gente no
3: te exige. No te lo permite.
0: No te permite que vos reconozcas que, sí competimos y perdimos con Recoleta. No, la gente quiere ganarle a Recoleta y quiere ganarle a Santos y le quiere ganar todo, porque en esa igualdad se maneja San Lorenzo.
3: Claro.
0: No se compara con equipos chicos. Entonces, esa es la idea y estaba buenísimo. Entonces, yo sigo como que todo el tiempo entendiendo un poquito de esta situación. No, no es para hacer una crisis, no es para llamar algo como fracaso o que ya se acabó el proceso, que hay que cambiar al entrenador. No, pero está bien que la gente exija. ¿Por qué? Porque eso hace que todos nos veamos presionados para obtener más, porque si no, el club no sería lo que es hoy. El club tiene su historia, tiene su gente, la gente obviamente quiere otra cosa y de eso se trata, ¿no? Y cuando ya la institución esté mucho mejor establecida, cuando ya esté la infraestructura que se necesita para hacer un club mejor, bueno, ya los años anteriores ya hicieron que todos los años vos estés en lugares que al club hay que ponerlo siempre, ahí en Copa Internacional y estando en grupo y pasando y ganando plata y demás. Pero bueno, se construye con esto, con gente que exija, que quiera más y que obviamente les pida a los jugadores, al entrenador y todo, que se logren objetivos. Porque si lo aplaudimos al profe por haber llegado hasta este final de Copa Sudamericana con chance, estamos siendo hasta un poco mediocre, ¿no?
3: Sí, coincido.
0: Está bueno eso y está dentro de la posibilidad de análisis para tener en cuenta que no es la crisis, tampoco hay que minimizarlo, Pero bueno, hay que seguir buscando más, buscando más.
3: Sí, coincido completamente. Por ahí se me venía una idea para tocarla, pero lo vamos a hacer ya luego de la pausa. Abrimos el espacio publicitario en vivo con música acá en la señal de Radio Sensación. 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

0: 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Cerramos el espacio publicitario en vivo. Nos vamos al corte comercial y ya volvemos en un rato con más en 106.5 Deportes.
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1: Catorce horas con 31 minutos, estamos de vuelta en 106.5 Deportes, avanzamos con la programación y un último comentario que quiero hacer sobre la participación del Cuenca en la Copa Sudamericana es lo siguiente. Yo sé que hoy en la gente hay dolor, yo sé que hoy en la gente hay decepción, que para muchos aquí terminó la temporada del Cuenca, esas son las sensaciones de mucha gente. Pero sí quiero que volvamos un poco en el tiempo y recordemos que tal vez el Cuenca hoy se puede sentir que perdió mucho, pero también ganó mucho en el proceso. Hay nuevas luminarias en el estadio Alejandro Serrano Ailar. Se mejora la infraestructura del estadio para bien, para la gente, para los que van. No digo que esté perfecto, pero se hicieron mejoras. El Cuenca demostró una vez más que si se juntan diferentes fuerzas, muchas cosas se vuelven posibles. Se unió la fuerza de la empresa pública, en este caso el gobierno local, la alcaldía. Se unió la empresa privada, se unió el club. Juntos sacaron adelante algo que era imposible a opiniones de los más expertos. Que era imposible que se dé. Bueno, Cuenca logró lo imposible. Y si bien eso no es un trofeo en la vitrina, sí es una demostración de lo que este club puede mover, y esta tiene que ser una demostración para todos, incluso para quienes están adentro, sobre todo para quienes están adentro o para quienes están alrededor y tratan de aportar y de echar una mano. Este club mueve mucho en la ciudad. Cuando las cosas se dan, este club mueve mucho en la ciudad. Y el triunfo del Cuenca hoy, no porque quiero que sea un consuelo de ninguna manera, puede estar en otra cosa, fuera de la cancha, en demostrar su magnitud como institución a nivel de la ciudad, lo que puede lograr con el trabajo coordinado, mancomunado de diferentes instituciones, de diferentes poderes. Asimismo, sumó un buen billete que para el Cuenca era imperante conseguir. Lo admitió Eduardo Álvarez en su momento acá en una entrevista. El Cuenca, si no le ganaba Libertad hoy, podría estar en un rollo económico muy fuerte. El Cuenca le ganó a Libertad, cumplió ese objetivo, se metió a esta fase de grupos, sumó más de $900,000 con el premio deportivo, el mérito deportivo. Claro, igual mucho de eso se va a pagar premios, a pagar los viajes, la logística. No te va a quedar tal vez ni la mitad de ese monto como club. Pero volviste a competir en un torneo internacional después de 16 años y pudiste traer de vuelta la Copa Sudamericana después de 8 años a la ciudad. Y creo que eso ya es un punto para destacar. Insisto, no porque quiero que sea un consuelo en el momento, sino porque con el tiempo y cuando el dolor pase, la frustración pase, nos acordaremos que sin esto el Cuenca hoy jugaría a oscuras en el estado Alejandro Serrano Aguilar, por ejemplo. Y ya no es así, ya no es así, gracias a todo esto que se generó a partir de la clasificación. Pero bueno, en fin, cerramos ahí el tema del Deportivo Cuenca, son las 14:35. Ayer jugó también Liga Deportiva Universitaria de Quito y logró su cometido. Se pudo clasificar como líder de grupo a la siguiente fase de la Copa Conmebol Libertadores, a los octavos de final, gracias a su triunfo 3-2 ante Always Ready, apretado, difícil, lo estuvo perdiendo gran parte del partido, sinceramente, Liga. Y luego también gracias a la victoria, el triunfo de Lanús 1-0 sobre Mirasol. En este caso contaba ya el gol diferencia porque los duelos directos habían quedado completamente empatados y en el gol diferencia Liga fue superior al conjunto de Mirasol, clasificándose, insisto, como líder a la siguiente fase de la Copa Libertadores, con la aparición de Daverson nuevamente marcando 2 tantos, algo que no deja de ser importante destacar. Y con un Liga que parece que va agarrando cada vez más ritmo y tal vez el segundo semestre las cosas pinten todavía para mejor en el conjunto de Thiago Núñez. Que aparte se consolida muy bien ya en la clasificación al Mundial. 53 puntos tiene hoy Liga en el tercer puesto. Por encima están Flamengo y Palmeiras. Flamengo es el campeón de la última Libertadores, por lo tanto ya clasificó al Mundial. si Palmeiras llega a ser campeón. Bueno, ya en realidad este momento no importa mucho porque son dos cupos que aparecen para Conmebol en esta tabla de clasificatoria. Y más allá de que Palmeiras consiga o no consiga clasificarse siendo campeón de una Libertadores, manteniéndose en primer lugar y Liga manteniendo el tercero, Liga se va a meter en la próxima edición del Mundial de Clubes. Así que ojito con ese detalle, que las cosas van por ahí. Van por ahí, parece que Liga... No parece. Está la Liga muy cerca de meterse en un próximo Mundial de Clubes. Contará la temporada 27 y 28. Ya hasta ahí se hará la contabilización. Y veremos. El siguiente equipo que lo sigue es Estudiantes de La Plata con 40 puntos. Liga ya le saca 13 puntos de ventaja a su inmediato perseguidor en la tabla. Y el Independiente del Valle se metió ahí, entre los 7 primeros. Está séptimo con 27 puntos. Lejos, lejos. Es una realidad, pero bueno, Independiente, ¿por qué no? Se puede también empezar a ilusionar, porque si se da un título de Palmeiras, entonces clasificaría el tercero y cuarto de esta liga, ¿no? O de esta clasificatoria general por puntos. Y bueno, Independiente no está tan lejos del cuarto lugar. Son 13 puntos de diferencia. No está cerca tampoco, pero hay 2 años todavía de
2: Independiente de que juega hoy, ¿no?
1: Hoy juega Independiente ante Rosario Central.
2: Y puede quedarse con el primer lugar de su grupo. Es complicado. Vi que han llegado los fuertes. Se tiene que ganar
1: Rosario. Si le gana a Rosario, Independiente se mete como líder.
2: Ah, quitando, claro, el puesto de el criterio de desempate del gol diferencia. Porque sí, en gol diferencia Rosario tiene 9, Independiente tiene 4.
1: Así es. Correcto. Por eso mismo, por el tema del primer criterio, que sería enfrentamientos directos. Se empataron 0-0 en Argentina. Hoy con un 1-0 a Independiente le basta para ser líder del grupo. Jugaría de esta manera Independiente del Valle el día de hoy. Así pondría a su equipo Papa en la cancha del Banco Guayaquil. Información de Joana Calderón para De Una. Aldair Quintana en la portería, línea de 4 en el fondo, Daico Romero por la derecha, Mateo Carabajal y Viacabas los centrales, Loor por la izquierda, la mitad de la cancha con Jordi Alcíbar, Justin Lerma y Junior Sornosa, y arriba Perello corriendo por la derecha, por la izquierda Pata y en punta Carlos González. Ese sería el 11 de Independiente del Valle para hoy buscar el triunfo y la clasificación como líder.
3: Más o menos el equipo, ¿no?
1: ahí está.
3: Le está costando generar un buen equipo, ¿no?
1: Mamita. Un buen equipazo.
3: Y no, ni hablar los suplentes, ¿no? Los que pueden llegar a entrar, ¿no? Pero sí. Lindo lo de Independiente. A ver, veremos a ver cómo le va a Central. Obviamente, con el empate le alcanza para quedarse primero. Pero lo interesante es que quieren los dos quedarse con el primer lugar. Así que ya Central está sumamente abocado también a la Copa Libertadores. Ya quedó su participación atrás en la Liga Argentina. Y obviamente tendrá que hacer su trabajo. Así que va a estar interesante ver ese partido de Independiente, ver si puede imponerse contra este equipo argentino que de alguna manera en los últimos años dio que hablar y está compitiendo con el emblema de Di María por delante, ¿no? O sea, es el jugador referente, es el jugador diferente. Y obviamente querrá ganar ese partido. Veremos cómo se da. Estaré atento de poder mirarlo, obviamente, para poder conversar ya mañana de este partido que atrae mucho en cuanto a las formas que pueden ofrecer Independiente y obviamente el propio Rosario Central.
1: De acuerdo. Veremos si se le da. Yo creo que tiene buenas chances Independiente de ganar y de quedarse con liderato del grupo en la Copa Conmebol Libertadores. Y por el lado de Macará también habrá actividad. Juega su último partido de grupos de la Copa Sudamericana en territorio colombiano ante el América de Cali. El partido de ida quedó empatado 1-1. Macará juega mañana. Macará juega mañana, 28. Mañana junto con
3: Barcelona. Mañana jueves.
1: Pero bueno, visitará el América y como les veníamos indicando, pues en el grupo A ya ha clasificado a la siguiente fase debido a ese triunfo que tuvo ante Tigre en Argentina. Simplemente se definirá si va como líder. Con el empate le basta a Macará para ser líder. Sí. Tiene que ganar América de Cali si quiere ser líder. Y bueno, creo que va a ser un partido muy bonito, sinceramente. Porque acá el liderato sí implica algo, ¿no? Implica irte directamente a octavos, el otro será 16avos y cobrará $100,000 menos.
3: Claro.
1: Entonces, si hay un detalle por el cual disputarse los puntos, dependiendo de en qué posición quedas. Y luego está también el asunto de que sumas el mérito deportivo, ¿no? Sumas
3: plata. Habría que ver el mérito deportivo, ¿no asciende cuando se entra a otra instancia?
1: Claro, cuando se ingresa a octavos de final, cobra 600,000.
3: No, el mérito deportivo por ganar esos partidos. Arabia Fijar.
1: Buena pregunta. Creo que ya no hay mérito deportivo.
2: Según yo, ya no hay.
1: Claro, creo que solo es en fase de grupos es el mérito
3: deportivo.
1: ¿Seguro?
3: Vamos a ver.
1: Creo. La verdad, habría que revisarlo, sinceramente. No tengo muy claro el detalle. Pero bueno, lo hablaremos después del corte comercial. Tenemos que abrir este momento a espacio publicitario en vivo con algo de música acá en la señal de Radio Sensación.

0: 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Cerramos el espacio publicitario en vivo. Nos vamos al corte comercial y ya volvemos en un rato con el remate de la programación.
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0: 14:48, estamos de regreso en 106.5 Deportes, avanzamos con la programación y bueno, vamos en este momento a hablar del detalle de Allen Obando, que hoy ha sido revelador porque su abogado, a ver, para dar un poco de contexto, ¿no? En los últimos días se conocía que Allen Obando había demandado a Barcelona por un monto que había quedado pendiente. Bueno, sobre esa situación, el tema escaló a la FIFA, perdón, el reclamo escaló a la FIFA directamente, un reclamo de ese dinero que le corresponde a Allen Obando, y lo que se le está reclamando a Barcelona es que se le pague a Obando su porcentaje correspondiente por la transferencia realizada al Inter Miami. El asunto es que el día de hoy se refiere sobre esta situación el tema es el siguiente, ¿no? Que Barcelona se deslindaba de pagarle ese monto porque se decía que había sido vendido al Atlético de Madrid y que, bueno, las cosas se canalizarían por otro lado, no a través de Barcelona. Sin embargo, lo que dice su abogado, Cristian Morales Arcos, es que no hay un documento que vincule al Atlético de Madrid con la venta de Allen Obando. Que en ningún lado de los documentos que se han leído, de los documentos que ellos tienen en sus manos, nunca pasó por Atlético de Madrid. La transferencia se hizo directamente desde Barcelona a la MLS. Y en la MLS fue el Inter Miami el que lo termina escribiendo. En los documentos que se han recopilado, dice el abogado, no hay otros clubes participantes ni grupos deportivos participantes en la transferencia. Algo que termina contrastando mucho con una noticia que el propio Barcelona dio a conocer el año pasado, cuando se oficializaba su venta a el Inter Miami, en donde se decía que Allen Obando había sido vendido al grupo que maneja el Atlético de Madrid. Queda ahí el detalle simplemente para tenerlo en cuenta, porque revienta en medio de una crisis institucional que vive Barcelona y que los pone directamente como vende humo de la máxima calidad a los Álvarez, a Antonio, sobre todo su presidente. Toda la negociación alrededor de Allen Obando fue siempre mucho humo. En una entrevista dijo que se había reunido con gente del Barça. 2 días después, la gente del Barça lo desmiente y dice que nunca se reunieron con él, que habían hecho un sondeo, sí, pero que nunca habían, se habían sentado con el presidente de Barcelona a hablar. Y ahora explota esto, que supuestamente al grupo Atlético de Madrid nunca se dio como tal, y fue más bien al Inter Miami, y ahora le tiene que pagar una plata a Barcelona al jugador por la transferencia.
1: Todo eso es un ejemplo más de la pésima representación que ha tenido Barcelona, y yo lo uno. ¿Qué tenía de especial? Era 1 de mayo, ¿no? Bueno, la fecha de aniversario de Barcelona. 101 años era, ¿no? Recuerdo otras temporadas, por más que Barcelona haya estado mal, que a veces es una constante a lo largo del siglo, y he visto por lo menos sesiones solemnes, he visto algún tipo de festividad que hace la gente de Barcelona para rescatar los años de la institución, etcétera. Eso ha pasado otros años. Este a mí me da la sensación, yo vi un posteo de Liga felicitando a Barcelona por los 101 años antes que la propia institución de Barcelona. Todas estas cositas podemos atarlas a lo que ha pasado con Allen Obando. Efectivamente, los señores Álvarez y los satélites que rodean a los Álvarez, periodistas, vendieron de una forma por poco llorando lo que era la venta del señor Allen Obando y que esto iba a servir para apagar mucho fuego que había dentro de la institución a nivel económico. A saber con qué plata se manejó Juan Bernardo, cuánta plata fue, qué porcentajes, porque además creo que se habla de un 25%, ¿no? Uh-huh. Ahí lo tiene. Ya está libre, ¿no? El señor Álvarez.
0: Claro, él ya está libre, él está fuera de la cárcel, solo Aquiles permaneció preso.
1: Y por último, estaba planificado algo, se supone que a priori para este 30 de mayo deben tener una festividad. Todavía no han comunicado qué van a hacer por los 101 años de Barcelona, pero dijeron que yo estoy seguro que capaz ni se acordaron de que el 1 de mayo estaban cumpliendo un aniversario y lo dijeron, lo vamos a llevar a fin de mes, lo llevamos al 30 de mayo. y se supone que ahora lo van a hacer. Yo estaré pendiente a ver qué hace.
0: De acuerdo, veremos qué es lo que ocurre con el equipo amarillo, pero sí una noticia que sorprende. Un fuerte abrazo para Jonathan, que dice: saludos, buenas tardes. Una pregunta, tal vez es algo sobre el nuevo director deportivo del Cuenca, sabiendo que el Pichu ya se va antes del partido ante Delfín. No está confirmado que se vaya antes del partido ante Delfín, pero creo que sí es muy probable que ya Escalada no esté para el partido del fin de semana. Y no se sabe nada del nuevo director deportivo del Cuenca. Bien, 14:54, abrimos el espacio Sensación Mundial.
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0: Muy bien, vamos con Sensación Mundial a partir de este momento y vamos a hablar de un par de situaciones. La primera que ha llamado mucho la atención a través de las redes sociales, indiscutiblemente, y es que Neymar llegó a la concentración de Brasil en helicóptero. ¿Qué opinión les merece, amigos, esta situación?
1: No creo que tenga mucha relevancia, la verdad.
3: Yo creo que sí.
1: ¿Sí?
3: Yo creo que sí, claro. O sea, porque sí marcas una línea. A ver.
1: Pero Brasil siempre ha sido esto, Raúl.
3: ¿Brasil?
1: Sí.
3: Demostrar su...
1: Brasil es folclore. Brasil es eso de los jugadores que aparecen como ya, el fenómeno Ronaldo, diciendo un día de que no, él no sabía de que eran transexuales, de que él es 100% heterosexual. Brasil es una serie de jugadores que llegan todos muy tomados a las celebraciones, van, ganan copas, ganan partidos. Neymar es la representación de eso. ¿A usted no le parece?
3: Yo creo que... Yo creo que sí, pero no para este momento del fútbol. O sea, cuando vos querés manejar una línea que no es de estrellas, que no es de... Y ya lo decía el otro día, o sea, por ejemplo, Ibrahimovic se va de Barcelona porque la línea de Barcelona era no lo extravagante, no el estoy soy diferente al resto porque gano millones más que el otro, no llego en un Bucati o en un, claro, en una Ferrari. ¿Por qué? Porque la idea es que los que estén... abajo no consideren de que por ser estrella llegues a ser convocado, sino más bien por haber hecho o por tu la parte futbolística, ¿no?
1: Pero yo
3: por
1: creo eso que sí. Traen a Ancelotti precisamente dando ese mensaje. Vamos, esto es un grupo de estrellas, no sé si tan grandes o
3: yo creo que
1: pequeñas.
3: Es al revés. Es lo mismo que contratar a Mourinho. Mourinho tiene la
1: relación. No, es distinto eso.
3: Pero pará, tiene la relación, para que coincidas o no, y no pasa nada, de que son los tipos que de alguna manera saben llevar los grupos, saben manejar a los jugadores, saben llegarle para obtener rendimiento. Y de alguna manera van marcando una línea de conducta. Y tienen la autoridad a la espalda para poder hacerlo. Porque si no, contratás a otro y bueno, y vemos si funciona o no. Pero cuando vos contratás a Mourinho hoy en el Real Madrid es para que un Mbappé ya no aparezca como el jugador que puede hacer y deshacer lo que quiere. Y Ancelotti lo mismo. Ancelotti quizás es mucho más cercano al jugador, pero también es mucho más tajante en sus decisiones. No es un entrenador que es libre de que todo el mundo haga lo que quiera. Entonces, a ver, tienen la espalda para que el jugador lo respalde, o sea, para que el jugador lo respete y obviamente responda. Por eso, si no, a ver, porque si es por una cuestión de análisis, un montón, claro, te va a contratar un Xavi Alonso, que hoy está con la tecnología y un montón de esquemas y modificación, claro, del fútbol y todo. Pero no se busca eso. Para ciertas selecciones que hay mucha estrella, necesitaba otro tipo de entrenadores que manejen estrellas. Y para eso fue contratado Ancelotti. Y lo mismo que Mourinho hoy en el Real Madrid. O sea, Mourinho va para acomodar en el vestuario. Y el tipo sabe que lo hace.
1: Bueno, a mí me parecen perfiles bastante distintos el de Ancelotti y el de Mourinho, pero...
3: ¿En cuanto a lo futbolístico?
1: No, en cuanto a la gestión de grupo.
3: ¿A la gestión de
1: porque
3: grupo?
1: Porque okay. Mourinho se fue del Madrid precisamente porque ha habido una serie de jugadores que fueron a hablar con el presidente y decir, a este ya no lo aguantamos.
3: Es demasiado.
1: Sí, en cambio con Ancelotti es la sensación de que él es un padre para un grupo, ¿sabe? Yo creo que Mourinho, al menos en el anterior Mourinho, no sé, claro, no ven eso. Ahí creo que se ve más bien un tipo...
0: Mano dura.
1: Un sargento, algo así.
3: Y claro, es que es así, porque si vos ya tenés, ya se te fue Xabi Alonso. Claro. Ya con Arboleda te salen los jugadores a declarar en contra. O sea, no podés sacar a todos los jugadores. Entonces, claro, tenés que
1: no hay cómo.
3: Tenés, claro, que traer no al entrenador que medianamente se ha respetado. Y quizá con el respaldo de la dirigencia, porque si va a poner un entrenador para que vengan los jugadores y no estén de acuerdo y vos lo vayas a cambiar, ya está muy mal. El dirigente tiene que apoyar al entrenador, y en este caso 100%. La federación tiene que apoyar a Ancelotti, y Ancelotti tiene que tener clara cuáles son las líneas en las que hay que manejarse. Todo bien con Brasil, el juego bonito, la fiesta, el carioca, lo que quieran, el capoeira, pero no alcanza. O sea, hoy no te alcanza, ya quedó no atrás alcanza, eso. No, porque nosotros destacamos una España que quizás no tiene una identidad futbolística tan clara, pero como trabaja mejor en equipo, vemos hasta superior a España por encima de Brasil.
1: Sí.
3: Hasta mismo Francia. Pero no porque...
1: Hasta Argentina, diría yo.
3: Claro.
1: Casi.
3: Le ha ganado en los últimos... Entonces, claro, vos tenés que recuperar. O recuperar esa esencia con un entrenador que tenga mucha libertad y te haga jugar bien. O empezar a entender que el mundo ha cambiado. El mundo futbolístico ya necesita de gente que acomode a los jugadores que en algún momento piensan que las cosas son como los jugadores creen y no. O sea, entonces, claro, esto para mí es de modificarlo. O sea, yo no me imagino, ya no va a pasar, de que Neymar
1: vuelva a usar el helicóptero.
3: No puede llegar así.
1: No, perdón, de aquí no creo que ser. Además ya se van a Estados Unidos.
3: Claro, por eso digo, no creo que vuelva a pasar, pero...
1: A saber lo que harán allá.
3: Y claro, y ya me tengo que ir, gente, pero a ver... El detalle de que llegue en helicóptero para mí inapropiado, porque haber llegado, sí. Si quieren, en un Ferrari. Sí, que de última, claro. Bueno, un Ferrari, bueno, pero no.
1: Mejor no, tampoco.
3: Pero no en helicóptero. Claro. Hay que ver, ¿no? Pero bueno.
0: Claro. Bueno, ahí también pueden haber explicaciones, ¿no? Tal vez la gente no lo deja en paz a Neymar y tiene que coger el helicóptero para irse tranquilo. Está abierto, me parece, señor. No hay problema. Ah, sí, perdón, le escuché llaves. Bueno, ya para ir finalizando con la programación, contarle a la gente que Ecuador entrenó en Columbus, hizo un primer entrenamiento. Fue más un convivio que fueron a hacer en un parque de Columbus.
1: ¿Para hacer el grupo?
0: Sí, se fueron de paso grupal. Ahí puede ver las imágenes. Algunos movimientos ligeritos que hicieron, sobre todo de estiramiento. Pero no como tal algo exigente desde lo físico. Ya se ve un buen grupo de jugadores. Entendemos que ya están alrededor de 14. Puede que se hayan sumado ya algunos más en estas últimas horas.
1: Gonzalo Plata dijo, tengo comprendido que se va a unir. Ya Flamengo ha ido liberando sus jugadores. Además ya terminó su participación en Libertadores. Ya sí. Están los 6 partidos hechos.
0: Sí, es verdad. Irán llegando en estas horas y para estar presentes ya desde el 30 de marzo. Se ven imágenes a Galíndez, a Jordi Caicedo. Hicieron una especie de sesión de yoga, les digo, inclusive los jugadores. Fue más o menos eso lo que hicieron hoy, aparte de estiramientos y otro tipo de trabajos físicos. Se ríe, señor Contreras. ¿No cree que esté bueno hacer yoga?
1: No, lo respeto mucho, pero en jugadores de fútbol...
0: Bueno, pero...
1: Conocemos cómo son esos ambientes.
0: Ah, bueno, eso es distinto, señor Contreras, pero bueno, capaz puede ser una actividad buena para ir relajando un poco la mente.
1: Bueno, sí, ellos alimentan el alma y sí, esas cuestiones.
0: Yo creo que
1: adelante,
0: ¿no? Yo creo que no está mal. No creo que está de más hacerlo. Y bueno, Ecuador lo ha hecho ya en Columbus. Han compartido por ahí imágenes de la concentración del Ohio Health Center. Con imágenes o más bien con banderitas de Ecuador, ya con decoración de la tricolor. Suele ser muy común eso, los lugares que reciben a las selecciones se acomodan y se arreglan para recibir a cada una de las selecciones concretamente. Pero bueno, eso como un detallito adicional. Igual en la selección ecuatoriana de fútbol estamos a la espera de la convocatoria, siguen saliendo listas con el pasar de los días, no paran de salir listas y bueno, ya sabemos que con Ecuador vamos a tener que esperar hasta el último día, hasta el 1 de junio.
1: Ya para ir cerrando, no sé si contamos un día el tema del Congo, de la República Democrática del Congo, como selección, obviamente. A ver, en el país está pasando una epidemia de ébola y hay mucha gente que está muriendo, pero la mayoría de los jugadores no se encuentran en ese país. Uh-huh. Todos están en Europa, en ligas menores, pero están en Europa. Y lo que es dirigencia, cuerpo técnico, que sí han estado por el Congo, uh-huh. Ellos están en Bélgica. Desde hace algún tiempo, más o menos desde el 20 de mayo, no, perdón, antes, están encerrados teniendo que cumplir una cuarentena para ingresar al país.
0: Sí, señor.
1: Para que, bueno, no vaya a ocurrir alguna desgracia de estas.
0: Sí, se tomarían medidas igual para la gente que intente entrar a Estados Unidos, aunque no creo que
1: no muchos, creo que sean muchos.
0: Eso sí, no creo que muchos se animen a dar el salto. Bueno, en fin. Eso con respecto a la Copa del Mundo. Ya les iremos contando más detalles con el pasar de los días, evidentemente. Cerramos acá la programación. Gracias, David. Gracias, Raúl. Y gracias a ustedes, amigos, que estuvieron, como siempre, del otro lado enganchados en nuestra programación. Cerramos Sensación Mundial y cerramos la programación. A las 18:30 estaremos de vuelta en la tercera emisión de Los Deportes. Se queda, mientras tanto, en De 3 a 6 con Cintia Sarmiento, quien les llenará la tarde de buena música, buena compañía y mucho, pero mucho entretenimiento. Un fuerte abrazo para todos. Que la pasen bien. Chau, chau.
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¿Cómo están, amigos? Muy, pero muy buenas tardes. Qué gusto saludarlos en esta programación de día miércoles 27 de mayo. Ya marcamos las 15:15. Nosotros estamos muy contentos de poder estar nuevamente junto a ustedes. Muchos a lo mejor no tan felices por lo que ayer sucedió con el Cuenca, ¿no? Que quedó justamente fuera de la Copa, pero no pasa nada. De alguna forma, los chicos ojalá ya se recuperen anímicamente. Mientras nosotros vamos a acompañarlos con la buena música, con la información, el entretenimiento, todas las novedades hasta las 18:30. Invitados todos para que disfruten de esta tarde musical a través del 098-792-1065. Ustedes nos dejan su reporte de sintonía, nos dicen: Cintia, te escuchamos desde tal parte de la ciudad, quisiéramos que nos complazcas con esta canción, con este tema, o enviar saludos. A lo mejor están de cumpleaños, hay cumpleañeros en este día, están festejando algo especial, es el aniversario. Bueno, no hay mejor regalo que un mensaje, una dedicatoria a través de la radio del amor Sensación. Saludos a la gente que nos escucha a través del dial 106.5 para Cuenca, Sogues, Bibliandele, www.radiosensacion.com.es para la gente que nos escucha en otras partes del mundo, ¿sí? En otras partes del Ecuador también. Nosotros siempre contentos de poder acompañarlos mientras realizan sus actividades o cumplen con su jornada de trabajo. Hasta las 18:30 estaremos el día de hoy, así es que sugiéranos sus temas favoritos que con mucho gusto estaremos complaciendo.

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Continuamos con mucho más. Recuerden que estamos a través de la 106.5 FM Sensación para hacer de su tarde algo más linda, algo más ligera, algo mucho más llevadero. Si a lo mejor andamos un poco estresados con este tema, ¿no? De que el trabajo, muchas cosas acumuladas. Llega Radio Sensación para acompañarles con la música, con la información, con el entretenimiento, y va a ver cómo se va a ir relajando, como tiene que ser, ¿verdad? 15:37 minutos, y bueno, les contábamos que gracias a Telerama Ecuador, un venadito de cola blanca fue captado en el sector de Ucubama, en Cuenca. Moradores del sector piden precaución a los conductores y atención de las autoridades para evitar que el animal resulte herido, como lo que pasó justamente con este puma, ¿no? Si recuerdan de esa noticia que leímos, lamentablemente el conductor pues lo había arrollado y falleció. En todo caso, el animalito acá se ve, pero completamente desorientado, no sabe por dónde meterse. La verdad, quería ingresar a un llano, pero estaba completamente con rejas, entonces era imposible. Así que corrió, ya en el video prácticamente se pierde, pero esperemos que lo pongan a buen recaudo, ¿no? Para evitar algún inconveniente. Y lo mismo, si es que ustedes a lo mejor pasan o están viajando por la autopista o por alguna zona rural de la provincia y mucho más, y se ven este tipo de animalitos que no están dentro de su hábitat, ayudarlos, ¿no? O a lo mejor llamar a alguien que esté experto en ese tema para que pueda, pues, ponerlo a buen recaudo. Sí, hay que ayudar, y cuidado con los excesos de velocidad, porque podemos terminar con la vida de algún ser vivo, y es lo que justamente no queremos. Les dejamos esta notita porque me resultó, me dolía el corazón. Digo, pobrecito, debe estar asustado por tanto ruido y mucho más. Así es que, bueno, les dejamos ese pequeño datito, porque yo sé que la gente de Cuenca es realmente muy considerada y pues van a tomar en cuenta mis palabras, ¿ok? ¿Quién diría? En la voz de Ricardo Arjona.

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Esta canción me recuerda a la novela Salomé. ¿Se acuerdan de Salomé? Bueno, esta canción justamente de Los Temerarios era la canción de esta novela. No me digan que soy novelera, pero la verdad es que

habían ciertas novelas que yo me quedaba ahí frente al televisor y nadie me quería mover. Qué buenos tiempos, ¿no? Ahora ya han cambiado un poquito las cosas, ya casi que la tele no se ve mucho. Sin embargo, pues eran novelas mexicanas que tenían este tipo de canciones y se quedaron grabadas en la memoria y también en el corazón. Los Temerarios, esto es Si Tú Quisieras, ¿no? Por si acaso acá me estaban preguntando, sí, ¿de cómo se llama la canción? Si Tú Quisieras, ¿ok? Bueno, Cuenca ya se apresta a vivir la fiesta del Corpus. La fiesta más rica y dulce se aproxima, ¿no? Y es que ya la ciudad se alista para vivir una de sus tradiciones más representativas, el Corpus Christi 2026, una celebración que combina la fe, la cultura, las costumbres que han pasado de generación en generación. Durante estos días, la arquidiócesis avanza con la organización del septenario, en el que la devoción a la Eucaristía será el eje central. A esto se suman actividades tradicionales como la quema de castillos, presentaciones musicales, procesiones y la ya característica venta de dulces típicos, ¿sí? El programa se desarrollará del 4 al 11 de junio, encendiendo el ambiente festivo en distintos puntos de la ciudad. Previamente, el domingo 31 de mayo, es decir, este domingo, a las 12 del día se cumplirá la bendición de los dulces en la Catedral de la Inmaculada Concepción, marcando el inicio simbólico de esta celebración. Si mal no recuerdo, y ustedes seguramente me dirán, sí, te estás equivocado, sí, te tienes toda la razón, se adelantó un poquito las fechas del Corpus, ¿no? Debido al tema del Mundial también, que arranca ya prácticamente el 11 de junio, ¿sí? Y de allí sí nos vamos hasta el 19, con transmisión desde los Estados Unidos, por supuesto, de Radio Sensación. Pero bueno, la fiesta se aproxima, esta es una fiesta tradicional de la ciudad, mucha gente nos viene a visitar y es algo que definitivamente nos identifica como cuencanos y cuencanas. Así es que ya nos, prácticamente ya nos estamos imaginando lo que será ir a ver a los castillos, comer uno que otro dulcecito, pasear con la familia, que eso es lo más importante. 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Nosotros vamos a abrir espacio publicitario en vivo.

0: 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Cerramos el espacio publicitario en vivo. Vamos a retroceder en el tiempo y presentarles una mirada hacia el pasado.
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Saludos a la gente maravillosa que hace de este espacio algo completamente diferente. No se olviden que pueden seguirnos en nuestras redes sociales como Radio Sensación 106.5 FM. Así estamos en Facebook. Recuerden que la página es nuevita para que puedan compartirla, darnos like, comentarnos, seguir nuestro contenido. Así es que los esperamos a cada uno de ustedes para que sean parte de esta comunidad. En Facebook, ¿no? En Facebook como Radio Sensación 106.5 FM. Buenas tardes, señorita Cintia, deseándole una excelente tarde, ya que siempre nos alegra, dice, con la linda música. Y me pedí algo justamente de los Bukis que ya complacimos. Saluditos, nos dice por acá. Saluditos a Jorge. Gracias por su mensaje. Buenas tardes, dice Cintia, me podría complacer con el tema Sin una ilusión de Moby Dick, felicitándola por su lindo programa. Saludos a mi amigo William, canción que está en lista y ya vamos a complacer ya. Saludos para mi amiga Siria también que está escuchando la programación. Un abrazo para ella y para toda la gente linda que escucha Radio Sensación. Por acá me pedían otras canciones, otros audios, que eso también ya vamos a sacarlo al aire en un ratito más. Pero vamos a irlos complaciendo a cada uno de ustedes para que se conecten, se enganchen y sean parte de este programa que lo hacemos con todo el amor del mundo, ¿ya? Somos de 3 a 6.

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Muy bien, marcamos las 16:35. Gracias a todos ustedes por estar del otro lado. Bueno, vamos a abrir espacio publicitario en vivo porque hay que agradecer a las marcas que hacen posible que nosotros los podamos acompañar de lunes a viernes. Imagínense, si no hubieran auspiciantes, Cintia no estaría sentada aquí. Radio Sensación no existiera. Así es que agradecerles a ustedes siempre por su sintonía. 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Cerramos el espacio publicitario en vivo. Me decían, Cintia, por favor, algo de talento nacional. Y claro, con mucho gusto, aquí está Fausto Miño.

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0: Muy bien, nosotros continuamos con mucho más. Por acá me llegaba un mensaje por interno y me decía, a ver, escuchemos.
1: Buenas tardes, no me voy a seguir escuchando.
2: Soy de Sensación, aquí en el trabajo, en el vecino.
0: Gracias.
2: Taller de carpintería. Por jornada. ¿Te puede complacerme la canción de Pedro Fernández? No deben llorar, porque los hombres deben llorar. Escuchando aquí en el vecino.
0: Muy bien, saludos a mi amigo que nos escucha en el vecino. La canción se llama Javi, es él, ¿no? Los hombres no deben llorar. Yo digo, ¿de verdad? ¿Ustedes creen que los hombres no se merecen llorar? Yo creo que sí. No todos lo hacen, claro, ¿no? Pero, bueno, los que sí tienen bastantes sentimientos, verdaderos sentimientos, claro que pueden darse el lujo de llorar. Ahí está la canción de mi amigo.

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Gracias por permitirnos ser esa puerta a los recuerdos, por permitirnos acompañarlos mientras ustedes realizan cada una de sus actividades. Aquí estaremos hasta las 18:30, así es que ustedes pueden seguirnos enviando sus mensajes y sugiriendo sus canciones favoritas, ¿ok? Bueno, nosotros les comentamos que hay alerta por altas temperaturas en Ecuador. Ecuador enfrenta días de calor intenso y radiación UV extrema. El INAMI alertó que varias zonas del país podrían registrar temperaturas de hasta 35 grados y niveles de radiación superiores a 13, considerados extremadamente altos. La costa y la región insular serán las más afectadas, mientras que en la sierra también se esperan fuertes ráfagas de viento y cielos despejados. ¿Sí? Lo que necesitábamos era lluvia, ¿no? De alguna forma, pero yo decía, mientras haya un equilibrio no hay problema, pero hasta el 29 de mayo está vigente una advertencia meteorológica del INAMI por altas temperaturas durante el día, en la costa hasta los 35 grados, sierra hasta los 26 grados más o menos, ¿sí? Las provincias más afectadas por el calor son Guayas, Santa Elena, Los Ríos, El Oro, Imbabura y Pichincha, ¿ok? Déjenme ver si por aquí no. Azuay todavía no aparece para nada. Además, INAMI alertó radiación UV extremadamente alta en toda la sierra y entre alta y muy alta en el resto del país. Las recomendaciones en estas, porque a veces parece que nosotros no tuviéramos sol, ¿no? Y que no nos va a afectar los rayos ultravioleta. Y no es así. No es así. ¿Cuáles son las recomendaciones a seguir para este tema? Minimice la exposición al sol durante periodos prolongados. Un ratito está bien. Puede revisar a qué hora hay un sol refrescante para que usted lo pueda tomar, cuáles son las horas que usted podría salir al sol un ratito, pero no largos periodos. Manténgase siempre hidratado, una botellita de agua que sea su fiel compañera. Utilice protector solar, gorra o sombrero y prendas de manga larga de preferencia. Y ventile los espacios cerrados, también es importante. Nuestra fuente ecuavisanoticias.com. Sí, me llamó mucho la atención, digo, no, esto hay que por lo menos prevenir si no se diera el caso, ¿verdad? Bueno, les dejamos esa pequeña notita para que lo tomen en consideración. Nosotros vamos a continuar con mucho más aquí en la programación de 3 a 6 y vamos a abrir espacio publicitario en vivo. 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

0: Así es que ustedes no se lo pueden perder. Cerramos el espacio publicitario en vivo. ¿Qué les parece si retrocedemos en el tiempo para presentarles a ustedes una mirada hacia el pasado?
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Bueno, continuamos con mucho más en este... En ese día 27 de mayo, saludos para todos ustedes, gracias por su gentil sintonía. Por acá nosotros seguimos disfrutando de la programación. Y bueno, una boda se hizo viral, ¿no? La pareja que se vuelve viral por la reacción del novio al ver a su futura esposa. Sí, ¿no? Mucho se habla de este tipo de bodas. Pero una tela los separaba hasta que llegó el momento más esperado. La reacción espontánea de Varun al ver a Lakshmi durante su boda india en Reino Unido, que conquistó a millones de corazones y convirtió su historia en uno de los videos más virales del momento. El famoso First Look emocionó a usuarios de distintos países. Ahora el novio también cuenta que Bobby, el perro de la pareja, también robó miradas con su tierno traje especial. Y sí, esta boda causó muchísimo revuelo en las redes sociales. La tela se cayó y el hombre se emocionó al ver a su esposa sentada frente a él, hermosa, por supuesto, y él decía solo ¡wow, wow! Una historia que demuestra que los gestos sinceros siguen conectando al mundo. No fue la expresión la que... pues hizo que la novia solamente sonriera al ver a su novio emocionado. Destacó esta boda por su vestimenta tradicional hindú, joyería típica, colores vibrantes y detalles culturales que captaron la atención. Internet se enamoró de esta pareja y pues destacó esta boda. Se hizo viral, tendencia en las diferentes redes sociales. ¿Y el baile que conquistó? Bueno, el primer baile de la pareja mostró una atmósfera alegre y emotiva mientras compartían junto a sus invitados la celebración de la boda. Bobby no podía quedarse atrás, ¿no? Esta estrella de cuatro patas que participó en la ceremonia hindú y civil usando un traje confeccionado por la hermana de Varun. ¿Qué le parece? Y guapísimo el perrito. Ahí está entonces. Eso gracias a nuevamujer.es.

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Continuamos. 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Gracias por permitirnos ser esa compañía idónea para cada una de sus tardes. Vamos a abrir espacio publicitario en vivo porque quiero contarles que mamá siempre está allí. 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Cerramos el espacio publicitario en vivo. Marcamos ya las 17:38. Y es que te amo, dice Sergio Dalma.

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Continuamos con mucho más en esta programación especial de Radio Sensación hasta las 18:30. Así es que tenemos unos minutitos más para estar junto a ustedes mientras están de regreso a casita, ¿no? Saludos para mi amigo José Román, que nos pedía la canción de Elio Roca, y también saludos a mi amigo Fernandito, que mientras labora él escucha Radio Sensación y me pedía algo de Lupita D'Alessio, que con mucho gusto complacimos a nuestros amigos, ¿eh? Muchísimas gracias por permitirnos hacerles la mejor compañía mientras usted está trabajando fuerte, fuerte, fuerte. Eso es lo que les comentamos. Y bueno, la pirotecnia sonora queda prohibida en Quito. El Consejo Metropolitano de Quito aprobó la ordenanza que regula y limita el uso de pirotecnia de alto impacto en el Distrito Metropolitano. Esta normativa recibió 17 votos a favor durante la sesión número 205 del Consejo. La ordenanza prohíbe el uso de pirotecnia de alto impacto sonoro, incluyendo tumbacasas, voladores y otros artefactos explosivos que generen detonaciones intensas, las cuales afecten tanto a las personas como al medio ambiente y a la fauna urbana. Además, la normativa regula la fabricación y comercialización de estos productos, permitiendo su venta únicamente en establecimientos autorizados con licencia única de actividad económica. La venta en comercio minorista y trabajo autónomo queda prohibida. La normativa también recoge informes sobre afectaciones a animales domésticos y fauna silvestre debido al ruido y las explosiones, así como un aumento en incendios relacionados con el uso inadecuado de pirotecnia. Así es que, bueno, queda prohibido como tal, ¿sí? Quito, de alguna forma, da un paso importante en la protección de la salud animal. Esta ordenanza prohíbe el uso de pirotecnia, así es que no habrán detonaciones tan fuertes para los animalitos, ¿no? Y me parece algo muy bueno, la verdad, en especial por esa parte. 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Nosotros vamos a abrir espacio publicitario en vivo porque tenemos recomendaciones importantes para cada uno de ustedes. Mientras se van en su vehículo, escuchan lo que tenemos para ustedes. 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

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Cerramos el espacio publicitario en vivo y nos quedamos con algo de Rodolfo Aicardi Jr.

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Amigos, hemos llegado a la parte final de nuestro espacio. Queremos agradecerles a ustedes por su gentil sintonía. Invitados todos para que sean parte de la tercera emisión de 106.5 Deportes. Y a las 20 horas, Carlitos Marín con Noches de Amor. Mañana, si Dios lo permite, nos reencontramos a la misma hora y por el mismo dial 106.5 FM. Les deseamos una noche espectacular, maravillosa, cuídense mucho. Y con el permiso de todos ustedes, quiero mandar un saludo súper especial a mi amiga María de Los Ángeles Tapia, que está cumpliendo el día de hoy años. Ya nos vamos a ver en un ratito más. Le mando un abrazo gigante a ella y que cumpla muchísimos, muchísimos años más, ¿ok? Con esto nos estamos despidiendo. Cuídense mucho. Abrazos a todos ustedes. Pórtense bien y vayan con cuidado a casa. Chau, chau.

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0: ¿Qué tal, amigos? Muy, pero muy buenas tardes. Bienvenidos y bienvenidas a 106.5 Deportes en esta tarde de miércoles 27 de mayo del 2026. Son las 18 horas con 32 minutos y los acompañamos hasta las 20 con la mejor información del mundo de los deportes. Le gana Independiente Loya 1-0 a Rosario Central en la capital de la República en 71 minutos y con este tanto, con este triunfo de Junior Sornosa, el equipo rayado estaría quedándose con el liderato del grupo. Le bastaba triunfar el día de hoy ante Rosario Central y bueno, lo está consiguiendo. Le faltaba, simple y sencillamente, le hacía falta ganar el partido y bueno, lo está haciendo con un gol de diferencia, es lo que le basta y de esa manera está siendo líder de grupo, al igual que Liga Deportiva Universitaria de Quito el día de ayer. Y bueno, súmenle que Independiente Loya está acumulando 3 puntos más en la tabla de posiciones acumulada de cara al Mundial del 2029, en donde Liga ya sumó 53 puntos y está aferradísimo en el tercer lugar. Su inmediato perseguidor viene con 40 puntos atrás, o bueno, viene atrás de Liga con 40 puntos, que es Estudiantes de La Plata, y el Independiente Loya aparecía séptimo con 27 puntos. Ya con este resultado estaría sumando 30 puntos, y bueno, el conjunto rayado estará acrecentando sus posibilidades, sus chances de quizás en algún momento también ilusionarse con el Mundial de Clubes. Hoy parece una chance lejana, pero bueno, insisto, está sumando 30 puntos y tiene 2 años más para recortar hasta el cuarto lugar y esperar que Palmeiras gane una Copa Libertadores, y con eso se podría meter Independiente Loya a una Copa del Mundo. Claro, mucho más difícil, evidentemente, pero Liga de Quito ya tiene casi consolidado el tema. Señor Carpio, le doy la bienvenida. Buenas tardes.
1: Hola, ¿qué tal, Mr. Castillo? ¿Cómo le va? Buenas noches. Bienvenidos y bienvenidas a todos los oyentes. Gracias por estar del otro lado a través de 106.5 FM. Sería espectacular si para el 2029 sería Mr. Castillo, ¿no? 2029. Estamos hablando de los 3 años posteriores que un club ecuatoriano puede estar entre los 32,
0: claro,
1: de la cita mundialista. Sería, bueno, espectacular.
0: Habrá que ver.
1: Salvo que vayan a hacer un mundial con 130 equipos.
0: No, pero sí se hablaba de la posibilidad de hacerlo con 48 o hasta con 64.
1: Bueno, si es que son 64.
0: El dijo hasta 124, pero ya, si es que el tipo está loquito.
1: Si es que son más de 100, hay que prepararse porque a lo mejor y por acá, por Cuenca, tenemos un equipo que también puede representar al país.
0: No.
1: No, no, es que digo porque... No, no, me parece ya una exageración. Yo creo que un mundial... Ya, el de las elecciones, voy a ser muy honesto. En principio estaba a favor de que haya mayores alternativas para 48 selecciones. Pero ahora viendo bien algunas cosas, como que no.
0: Sí, no pega mucho.
1: Ahora, hay un tema, ¿no? Si usted le da más cupos a los continentes más competitivos, está dejando de ser diverso,
0: claro,
1: en este caso.
0: Claro.
1: Ya tendría algunos favoritismos y también eso es digno de crítica, porque ya estarían solamente apelando a la élite y hasta cierto punto al business. Más allá de que igual lo de las 48 selecciones
0: que lo que tenía,
1: tiene que ver con el business también. Exactamente, sí.
0: La
1: pero
0: pasada.
1: Bueno, ahora esperemos una cosa, Mr. Castillo, ¿no? Eso todo en la teoría.
0: Claro.
1: Vamos,
0: claro,
1: a ver en la práctica. A lo mejor Curazao le gana a Alemania, le gana a Costa de Marfil y pierde con Ecuador y termina siendo segundo del grupo. Hay que ver, hay que esperar. Y luego ya habrá una evaluación primaria de lo que ha sido la cita con 48 selecciones. Sí. Pero lo del Mundial de Clubes también me parece que 32 y no más. Y ojo, porque para que esté uno de los nuestros, podríamos decir, no, que hayan 100, capaz que hasta 2 ecuatorianos participarían. Pero ya pierde sentido, pierde competitividad, ya pierde atracción, ya, me parece. Sí, como bien dice, la forma en la que Mr. Castillo la expresa es la correcta. Ya, o sea, ese ya, déjense de cosas, ya. Hasta ahí nomás.
0: Hasta ahí
1: quiere
0: nomás
1: decir ese ya.
0: Hasta ahí.
1: Son las 18:36, Mr. Castillo. Para hablar de sensación mundial, ¿qué le parece si arrancamos? Porque yo no sé si ya forma parte de una novela, si le quieren meter un poquito de drama a la situación, o si es hasta una cortina de humo estratégica por parte de la Confederación Brasileña de Fútbol, pero hubo novedades con Neymar.
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1: Bien, son las 18:37. Hoy hubo algunas novedades en torno a la selección brasileña. Al mediodía lo contaba Mr. Castillo junto a Raúl y a David sobre la llegada de Neymar en helicóptero. Luego hubo también un video que colocaron en la cuenta de X, no sé si en todas las redes sociales de la Confederación Brasileña de Fútbol, cuando Neymar saluda, entre otros, con Carleto Ancelotti. Obviamente hubo un video, esto creo que es de la prensa, más que de la Confederación Sudamericana, de la Confederación Brasileña de Fútbol, cuando aterriza el helicóptero. Leía por allí una nota que ese helicóptero cuesta 10 millones de dólares, en el que aterrizó Neymar para llegar a la concentración de la selección brasileña. Hasta allí, digamos que era un tema de color, la novedad en cuanto a la llegada de Neymar, y mucha gente empezaba a preguntarse, a reflexionar y a cuestionar, bueno, ¿y qué fin tuvo la famosa llamada de Carleto a Neymar? Donde le dijo, hey, tienes que ser terrenal. Nada de lujos, de llegar con el mayordomo o en el helicóptero, o que necesitas una maquilladora. No, nada de lujos. Estoy exagerando con lo de la maquilladora, aunque sé que hay jugadores que se maquillan, ¿ah? Pero bueno, y bueno, no solamente jugadores. Mr. Castillo, usted no se maquilla, ¿no?
0: No, la verdad no.
1: ¿Solo cuando hace videos, de vez en cuando? No, ni así. No, tampoco. Carlitos Marín debe maquillarse.
0: Debe ser.
1: El hombre siempre está ahí piel filmándose y generando... ¿Perdón?
0: Piel de porcelana. Pues el
1: señor claro. Para atraer siempre a través de los videos. Entonces, lo que decía de la selección brasileña de fútbol, bueno, decían que se había dado esta llamada de Carleto a Neymar y le había dicho que él va a ser uno más, que no tiene garantizada ni la titularidad ni la capitanía y que él va a ser un jugador muy bien recibido, pero sin mayores atenciones o preferencias que el resto de elementos. Y me parece chévere también, me parece súper bien, porque aparte creo que Neymar necesita ese trato, no necesita que lo mimen. Yo creo que Neymar necesita que haya rigurosidad en él y en su entorno para que llegue bien al Mundial, porque no está llegando al Mundial de freestyle para hacer gambetitas, para salir más rubio que nadie, sino está llegando al Mundial donde necesita hacer filigrana, sí, pero también tener algo de hidalguía y contribuir desde liderazgo para que Brasil pueda tener su gran Mundial y ver si llegan a la sexta o no lo llegan. Pero bueno, esa es la situación. Luego trascendió que Neymar no había trabajado hoy en cancha y que había sido trasladado a una clínica para una evaluación. ¿Tiene relación con lo de la pantorrilla? Sí, pero por ahora no se tiene un informe de hasta qué punto podría alejarlo de las canchas en los próximos días, y algo que seguramente el hincha brasileño cerrará los ojos y se tapará los oídos para no escuchar, si queda fuera del Mundial.
0: Es difícil pensar que esa no es una chance fuerte, la verdad. Que no estén. A ver, ya venía con la molestia física desde el partido contra Curitiba, en el que se da toda esta polémica del cambio. Después, igual les digo, creo que la situación de Neymar por su antecedente es muy difícil, al punto en el que cualquier molestia pequeña puede convertirse en algo grave si no se le da el reposo necesario, si no se le da el tratamiento ideal y si es que no tiene sobre todo el proceso adjunto para ayudar en la recuperación, como el tema de la alimentación, la fisioterapia y otras situaciones como esas que pueden ayudar en medio de una situación así. Creo que es muy mala señal lo de Neymar a estas alturas. Y me atrevo a decir que sí hay muy buenas posibilidades de que simple y sencillamente Neymar termine o fuera de la lista o metiéndose en la lista y con pocos minutos por el tema físico. Es una posibilidad, no digo que vaya a suceder, pero indiscutiblemente que no es una situación cómoda la que atraviesa el jugador, y sí es muy preocupante que a estas alturas, en su primer día en la concentración, no pueda entrenar, porque hoy están a tiempo todavía de hacer un cambio, ¿no? Hoy están todavía a tiempo de hacer un cambio en la lista, tienen hasta 24 horas antes del debut para hacer algún cambio en la lista. Pero si Neymar no puede entrenar hasta la próxima semana, yo creo que se va a comenzar a hablar mucho de eso, de un reemplazo en la nómina de Brasil para el Mundial del 2026.
1: ¿Quién quedó fuera?
0: João Pedro.
1: João Pedro. Bueno, calienta João Pedro en este caso. Podría ser así la situación. Bueno, por acá me manda un texto en portugués el señor Raúl Oscar Becerra para que lo lea al aire. Créame que inclusive ya lo hice con la IA, pero está muy largo y creo que puedo lesionarme los labios al pronunciar en portugués. Pero, a ver, vamos a ver si lo podemos... A ver, este comunicado es del Santos, según lo que recalca Raúl. Voy a ver si lo puedo traducir al español de manera directa, porque hay algunas palabras, confieso la verdad, que son rarísimas de lo portugués y es mejor traducirlo al español. Ahora mismo le pido a mi gran amiga, la IA, que me ayude traduciendo al español para poderlo, en este caso, contar. A ver, dice lo siguiente. La selección brasileña inicia hoy la preparación para la Copa del Mundo y la Confederación Brasileña sigue con atención la situación de Neymar. La estrella del Santos es el único jugador que se presentará sin estar en actividad. La Confederación Brasileña de Fútbol esperó su llegada para dar un diagnóstico más preciso. Antes de la convocatoria, la Confederación Brasileña de Fútbol recibió un documento de Santos asegurando que Neymar estaría habilitado para entrenar con balón desde su presentación. Sin embargo, internamente, la información es que el jugador necesitará continuar su tratamiento en la granja Comari, con riesgo de quedar fuera de los amistosos contra la poderosa Panamá, bueno, ese es mi calificativo, el día 31 y Egipto el día 6. La confusión en las informaciones incluso generó incomodidad dentro de la Confederación Brasileña de Fútbol. Existe preocupación por las evaluaciones médicas que se realizarán hoy y mañana. Pero la postura de la Confederación Brasileña de Fútbol fue tratar el tema únicamente cuando Neymar esté en la granja Comari. Bueno, el tema este de dimes y diretes o de entredichos entre médicos de las selecciones y de los clubes no ha dejado nunca de existir en el fútbol. Siempre hay esto porque, bien lo recalcaba, no sé si era Mr. Castillo, Raúl o David, que los clubes, aparte del interés que tienen de que sus elementos puedan estar en una selección, por lo que esto representa desde el marketing, desde el cariño, desde la ascendencia, desde el apego, desde el tema económico, es trascendental. Dicen que hay clubes, la verdad no he visto ningún contrato, pero se habla mucho de esto, que aparte de recibir el dinero de la, en este caso, Confederación Brasileña de Fútbol, también tienen convenios con algunas marcas porque su figura vaya a la selección. Allí ingresa un poco más de dinerito.
0: De los auspiciantes.
1: Exactamente, a los clubes. Entonces, todo eso puede tener relación con que desde el departamento médico del Santos le hayan dicho al departamento médico de la Confederación que Neymar está chúa para jugar y la situación es que hoy hay más de uno preocupado.
0: Sí, la preocupación está ahí, no va a dejar de estar. No va a dejar de estar hasta que no se llegue al debut y se vea que Neymar puede debutar. Esa es la realidad. Van a encenderse las alarmas. Creo que este tema va a ser la comidilla también en los medios de comunicación brasileños durante varias semanas. Y veremos al final si es que puede o no llegar Neymar. Ya está ahí el comunicado oficial. Le van a evaluar en la Confederación Brasileña. Van a darle algún resultado, alguna respuesta y a partir de eso pues se podrá saber si es que Neymar está apto o no para jugar. Sería ya un final increíble de novela si es que al final Neymar se pierde el Mundial porque físicamente no está apto.
1: Es preocupante eso, es preocupante y sería hasta cierto punto muy criticado. Bueno, no sé si Ancelotti, porque claro, usted también confía en el departamento médico de un club. El tema es que alguien hubiese dicho, pero antes de convocarlo era que envíen a alguien de la Confederación a que lo chequee. También pudo haber sido eso, ¿no? Para evitar precisamente esta situación. Claro, pero ¿sabe qué es lo que pasa, Mr. Castillo? Están a tiempo, sí, de la competencia, pero pudieron haber estado mejor si manejaban los otros tiempos de manera sigilosa. Porque hoy en día ya se va a armar la polémica. Si João Pedro, por ejemplo, tiene que regresar. A la selección. ¿Qué pasa, el señor Raúl Oscar Becerra?
0: Mandaron ahí un buen sticker.
1: Ah, muy bien. Vea. Ahí está. Bien, ahí. ¿El sticker de su nuevo compañero? Nah. Bueno, ya. Luego contaremos de quién es. Bien. Ah, ya. También tenía por acá el texto en español, ¿no?
0: Sí.
1: Ahí. Ante Panamá y ante Egipto, que va a jugar la selección brasileña. Ah, ya. Vea, ese jajaja es como que si estaba conduciendo, frenó para reírse. Si está lavando los platos, en este momento cerró la llave para reírse. Si está haciendo las tareas con los hijos, se alejó un ratito para reírse. O sea, ve, y sigue. Es un jajaja periódico. Jajaja a la enésima potencia. Oiga, son las 18:48. Esto en cuanto a lo de la selección brasileña de fútbol. Ahora, para hablar del otro lado, Mr. Castillo, de la selección ecuatoriana también, en sensación mundial. ¿Tiene algo más de Neymar, tal vez?
0: No.
1: ¿Alguna
0: no,
1: posibilidad?
0: Nada más, señor.
1: Esa es la información real, ojo. Sí. Luego, capaz en este momento, los periodistas brasileños, sobre todo, quienes tienen fuentes directas en la Confederación Brasileña de Fútbol, estarán averiguando qué es lo que tiene Neymar y si tiene algo que concita algunos días de preparación, si lo van a llevar o no lo vayan a llevar a la cita ecuménica. Ese es otro detalle que ya se sabrá después. Lo de la selección ecuatoriana de fútbol, Mr. Castillo, hay un detalle que, le soy muy sincero, se lo voy a plantear porque leí en redes sociales. Pero ojo, no desde el morbo, no desde el amarillismo, sino ¿quién hubiese pensado? Capaz mucha gente sí, pero cuando hablamos hoy de la selección ecuatoriana de fútbol, creo que atrás no hay mayores inconvenientes en la defensa, en el arco, los volantes de marca también, pero sí hay una idea no tan clara sobre los volantes de ataque, los jugadores de llegada. Y hasta hace 2 semanas, al menos para mí, yo creo que Mr. Castillo o David dijeron que no tanto. Era un hecho la llegada de Kendry Páez para el Mundial, ojo, para el Mundial. Pero las últimas horas han generado muchas turbulencias en el entorno de Kendry Páez. Hoy veía en las redes sociales información de algunos medios de Argentina que refieren un detalle acerca de Kendry Páez. Que, por ejemplo, River tiene prácticamente decidido no continuar con su préstamo. Prácticamente decidido no continuar por su préstamo. Y la situación no solamente es inherente a un factor futbolístico, porque de que tiene condiciones Kendry, sino más tiene en relevancia factores extra futbolísticos. Porque Kendry Páez allá en Argentina tampoco es que se ha enfocado mucho en la cancha, en los entrenamientos y en los partidos. Mucha farándula, como diríamos por allí, por no utilizar otros calificativos u otras expresiones. Pero Kendry no anda bien portado allá en Argentina. Y Chacho Coudet, que hoy está intentando limpiar a muchos jugadores, había una lista de 8 o 9 que se irían. Inclusive jugadores con contratos altos en River dicen que podrían salir, que ya están negociando la posibilidad de que tengan alguna otra llegada en otros clubes. Pero la situación precisamente se torna grave en el entorno de Kendry Páez porque no se ha dedicado muy bien a River Plate. No ha jugado mucho y yo no sé si en la cabeza de Becachese esté ese detalle en aras de mantener el camerino tranquilo, de mantener el camerino bien y de aprovechar al máximo esas 26 oportunidades de llevar a los mejores futbolistas ecuatorianos en la actualidad. Porque si bien es cierto, se habla del proceso, se habla del proyecto, de los elementos que han venido siendo parte en convocatorias anteriores, para partidos anteriores y demás, pero hay algo que no hay cómo ignorar. Para el Mundial se necesita un buen ambiente, porque todos van a estar concentrados, no 3 o 4 días como en otras épocas para las eliminatorias. De hecho, ya están concentrados algunos.
0: Claro.
1: Y luego también en los días previos a la competición, ya se va a reducir evidentemente la lista. ¿Cuántos quedarían fuera? 10 jugadores, ¿no?
0: 10 jugadores.
1: Porque actualmente están 34.
0: Sí.
1: Tienen que quedar fuera 10 para que allí se incluya a Piero Hincapié, a William Pacho y estén los 26. Entonces van a quedar fuera 10. Y por cómo va la cosa, hoy lo que se empieza a debatir es si dentro de esa lista de 10 podría aislársele a Kendry Páez.
0: Yo creo que es lógico pensar que sea Kendry Páez el aislado de esa lista, sinceramente. Pero creo que Bekeche se lo va a llevar. No tengo duda, es más, de que Bekeche se lo va a llevar. No creo que hoy sea tema de debate, sinceramente, el cuerpo técnico de la selección. ¿Lo llevamos o no a Kendrick? Para mí eso ya está definido y Kendrick Páez va a estar en la selección. Va a ser un tema para hablarlo seguramente cuando todo esto se consuma, cuando esto se termine de dar, pero yo no veo por dónde lo van a dejar afuera Kendrick, más aún cuando ya se ve que con Chicharroyo capaz no hay la intención de llevarlo, ¿no? Y si te quitas de encima a Kendrick, ¿a quién vas a llevar si no es alguien por ese perfil, por ese lado? No se me ocurre otro nombre. Entonces, yo creo que es un nombre puesto en la lista final.
1: Kendrick.
0: Sinceramente, sí, yo creo que es nombre puesto.
1: ¿Y está de acuerdo con eso o no?
0: No.
1: ¿A quién llevaría usted? ¿A Cheche?
0: Cheche.
1: En lugar de Kendrick.
0: Sí, y os aseguro que si nos ponemos a buscar encontramos más nombres, inclusive que pueden ir por encima de Kendry. Hoy no está bien Kendry, es la realidad, pero bueno, ya en la selección han adoptado esto de que es parte del proceso y demás, y bueno, va a estar.
1: A ver, estoy chequeando por acá. Desde que Kendry llegó a River, el primer partido de Kendry con River data del 12 de febrero. Marzo, abril, mayo, hace 3 meses llega Kendry Páez a River. Sorpresivo todo, ¿no?
0: Sí.
1: Porque Fabricio Romano lo tuiteó y nadie antes ni siquiera rumoreó. Llega y juega 19 minutos el 12 de febrero en un partido ya oficial. Luego juega ante Vélez en un partido siendo titular 24 minutos y sale lesionado. Ahí es cuando se lesiona el hombro, ¿no?
0: Sí.
1: En una caída medio fea.
0: Sí.
1: Cuando parecía que iba a tener algunos partidos fuera, 4 días después, inclusive nos sorprendió, me acuerdo, ingresa para los últimos 27 minutos en un 3-1 de River ante Banfield. Todo esto en la era de Marcelo Gallardo, Mr. Castillo, ¿verdad? Luego, déjeme ver este partido. Lo quiero chequear si ya es en el debut de Chacho Coudet como director técnico. Sí, pero quiero ver un partido antes. Ante Banfield juega Kendry Páez y ahí ya, mire, juega ante Banfield, River, dirigido todavía por Marcelo Gallardo, 27 minutos, desde la banca a la cancha. Y ahí se va Marcelo Gallardo, ese fue el día de su despedida.
0: Sí.
1: Debuta Chacho Coudet el 12 de marzo ante Huracán y ojo con estos detallitos que no son menores. El primer partido en el que debuta, o bueno, en el debut más bien de Chacho Coudet, River gana a Huracán de visita 1-2. Y allí Kendry juega de titular, actúa 89 minutos. Ya lo cambiaron para quemar tiempo. Tuvo una actuación destacada, 6.7, refieren las plataformas. En el subsiguiente partido, también juega de estelar. En una victoria de River 2-0 ante Sarmiento. Ahí juega de estelar, pero es cambiado ya para el segundo tiempo.
0: Sí.
1: Y tiene una calificación de 6. Luego vienen los partidos de la selección ecuatoriana de fútbol, los amistosos ante Marruecos y ante Países Bajos. Ante Marruecos ingresa a los 13 últimos minutos y a su regreso a River ha tenido altibajos, pero solamente un partido fue titular. Desde que regresó a River, luego de la última convocatoria con la selección ecuatoriana, Kendry estuvo disponible para 1, 2, 3, 4, 5, 6, 7, 8, 9 partidos. Para 9 partidos. Y de los 9 partidos, solo uno fue titular.
0: Sí.
1: El resto, de hecho, los últimos cotejos, fueron desde la banca a la cancha. Y, para hablar con propiedad, en el último partido ante Belgrano, en la gran final, Kendry, yo no lo tengo por acá con minutos. ¿Lo tiene usted,
0: no,
1: Mr. Castillo?
0: No.
1: Ya, no juega.
0: No.
1: En la semi, más bien, en el partido de Copa Sudamericana ante Bragantino, juega 7 minutos, los 7 últimos. Ante San Lorenzo, recuerden, ahí es donde hierra la ejecución de la pena máxima, ingresó los últimos 13. En el partido anterior, En la Copa Sudamericana ante Carabobo en Venezuela, que River lo gana 1-2, juega 11 minutos y así por el estilo. Hoy Kendry Páez no juega de titular, juega pocos minutos de suplente y no está con buenas calificaciones. Y aparece esta novedad, que en River estudian seriamente la posibilidad de su no continuidad en el medio sector del equipo de la banda cruzada.
0: Muy bien, bueno, vamos a cerrar acá el primer bloque de la programación, nos vamos a ir al corte comercial y ya volvemos en un rato con más en 106.5 Deportes.
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